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16: ¿Qué tal? ¿Cómo están? Esto es Asesinos Inesperados aquí en Erazno y la Chocolata. Hoy tenemos otro episodio más, pero terrible. De esos episodios.

de platicar este caso. El 6 de julio del 2017, a las 4:47 de la madrugada, en un parque de casas móviles allá en Loganville, en el condado de Gwinnett, en Georgia, para ser exactos, en el 509 Emory Lane, una mujer llamó al 911 y dijo: ¿habla español? Al principio la operadora no entiende. Después las palabras salen claras. Atacó a su esposo y a sus hijos con un cuchillo de cocina. Cuando llegan la policía y paramédicos, se encontraron esto: Martín Romero, de 33 años, ya muerto. Isabela, de 10 años, ya sin vida. Dakota, de 7 años, ya sin vida. Dylan, de 4 años, ya sin vida. Y Axel, de 2 años, también desafortunadamente corrió con la misma suerte. Y Diana, 9 años, con heridas de arma blanca, todavía respirando, leve. La trasladan de urgencia al hospital infantil. Va a pasar casi 3 semanas entre la vida y la muerte. Los cuerpos de los 5 muertos están juntos en una misma habitación sobre una cama. Encima del pecho de Martín hay una Biblia. Al lado hay rosarios e imágenes religiosas. La mujer que llama a la policía tiene las muñecas cortadas de sus brazos. Ella se llama Isabel Martínez y tiene 33 años de edad y es la madre. Un día después, el 7 de julio, Isabel aparece ante el juez Michael Sork, sonriente, como si nada estuviera pasando, tranquila, relajada. No hay lágrimas, no hay temblor. Le sacan fotos y ella posa. Pulgar hacia arriba, las dos manos así diciendo: aquí estoy. Manos en posición de oración, brazos abiertos. La verdad es que cada foto que tiraban los reporteros y las personas ahí, ella simplemente posaba. Gestos cínicos, ¿no? Desinhibidos, como si hubiera hecho, pues como si hubiera hecho algo correcto, como si hubiera estado celebrando algo. El juez le dice que tiene derecho a un abogado. Ella niega con la cabeza, señala al juez y dice textual: mis abogados son la gente por la que estamos luchando. Esa es la esperanza de todos los pueblos. Siempre va a ser la esperanza porque es el último que muere. Yo estoy representando a la gente humilde, a la gente trabajadora, a la gente que sufre. Rechaza la defensa, habla de Dios, habla de los pobres, no habla de los 5 cadáveres que dejó en su casa móvil. ¿Pero qué pasó la noche anterior? Eran las 3:05 de la mañana del 6 de julio. La familia acaba de volver de unos días en la playa, cerca de Savannah. Habían pasado el 4 de julio en unas cabañas. Martín le había dicho a su primo Adalberto que ya estaban de vuelta y que iban a trabajar. Isabel se despierta, la casa está en silencio, va a la cocina, toma un cuchillo. Axel, el más pequeño de 23 meses, se mueve. Ella pues pasa a hacer lo que tenía que hacer. Y la verdad, esto es muy, muy terrible. No vamos a llegar a los detalles. Lo mismo hace con un niño de 7 años de Dakota. Dylan, que seguía dormido, también no le dio tiempo a gritar. Diana, de 9 años, ella, una niña un poquito más grande, pues ve todo. Isabel les dice que todos se van a ir a las nubes religiosas, que pronto van a reunirse con Jesús en el cielo. Lo dice mientras los está atacando. Martín en ese momento se despierta, intenta detenerla, le pide que por favor no lo haga. No puede y también pierde la vida. Después de que pasa esto, que es terrible, Isabel junta los cuerpos en una sola cama para que estén juntos. Encima de ellos coloca la Biblia y los rosarios. Después se corta las venas de las muñecas y es cuando marca el 911. En el primer interrogatorio dice: soy culpable de todos los cargos, yo no soy inocente, y lo repite varias veces. Dice que quería la salvación para toda su familia, que creyó que hacía lo correcto, que los amaba con todo el corazón. Llamó al 911 porque pensaba que ya se iban a ir todos al cielo, incluyéndola a ella. Eso es lo que pasó en esa casa móvil a las 3 de la madrugada. Una madre, un cuchillo de cocina, 5 personas ya sin vida y una niña de 9 años que sobrevivió y vio todo. Y vio cómo también su papá quiso defenderlos, pero no pudo. Al día siguiente, esa misma mujer está sonriendo ante las cámaras cuando le están tomando fotos ahí en corte, ahí en la policía. Pero esto no es lo peor de este caso en Asesinos Inesperados. Hay mucho más. Y eso te lo voy a platicar al regresar aquí en Asesinos Inesperados, de Erasmo y la Chocolata.

Estamos de regreso con la segunda parte aquí en Asesinos Inesperados. Hoy tenemos este caso que de verdad es terrible y muy, muy triste. ¿Quién era la familia que pierde la vida en manos de su propia madre? Ella es Isabel Martínez, que nace en Michoacán. Cruzó la frontera de manera ilegal a los 20 años en Estados Unidos. Tuvo una primera hija, también se llamaba Isabel. El padre no se hizo cargo. Después conoció a Martín Romero allá en Atlanta. A Martín no le importó que ella ya tuviera una niña. Se hicieron cargo juntos, tuvieron a Adriana y después a los demás 4 hijos en común, más la mayor. Vecinos y familiares coinciden de que era una familia normal. Discutían como cualquier pareja. No se agredían, no maltrataban a los niños nunca. Los querían. Isabel era católica y devota, iba a la iglesia. Martín era un albañil desde los 18 años, una persona responsable, muy trabajador. En su tiempo libre practicaba artes marciales. Un mes antes del crimen, se habían mudado a Illinois, a Georgia, para el trabajo que tenía él. La verdad es que nadie vio venir esto. Lo que sí vieron fue el cambio después de que murió el padre de Isabel. Semanas antes, ella no pudo ir al funeral en México. Y se deprimió tanto que la verdad se veía muy mal. Una amiga testificó que Isabel le dijo que su padre se dedicaba a la brujería en México y que por eso estaba en el infierno. Una noche, durante un rosario, ella se quemó las manos con una vela. Decía que ese sacrificio era para ayudar a su papá allá en el infierno. La prima de Martín, que se llama Griselda, les contó a los investigadores que Isabel decía que iba a traer a su padre de regreso por cualquier medio posible, que solo estaba esperando una señal, que había prometido a sus hijos a una fuerza maligna a cambio del regreso de su progenitor, que los iba a poner a dormir. Eso fue lo que dijo la prima. Joana Abucio, sobrina de Martín, escuchó lo mismo. Iban a ofrecer a los niños en sacrificio para poder traer a su papá, ya muerto, de regreso, pero a cambio de la vida de sus hijos. Dos semanas antes del ataque, Isabel fue con un sacerdote. Ella le dijo al padre que la perseguían personas malas. El sacerdote le respondió que estaba enferma y que todo estaba en su cabeza. Martín la llevó al médico. Le recetaron antidepresivos. Esos medicamentos de repente aparecieron en la casa. Los estudios posteriores determinaron esquizofrenia, depresión, cambios de humor erráticos. Todo se agravó con la muerte del padre. Su propia madre, María Elena Martínez, dijo que Isabel y dos hermanas padecían de una enfermedad nerviosa hereditaria. Las autoridades pensaron que lo decía simplemente para suavizar el caso. La cosa es que en la cárcel Isabel cambió la versión. Le dijo a una trabajadora social que los asesinatos los cometió un viejo amigo de la familia, al que no pudo identificar. Ahí se declara inocente, pero existe la grabación del 911, existe la confesión inicial, existe el testimonio de Diana. Diana se recuperó, le dijo a las autoridades que su madre fue quien los atacó, que solo sobrevivió porque el padre, pues, se interpuso. Y también repitió las palabras que se iban a las nubes a ver a Jesús más de una vez. Isabel se declaró culpable, recibió una cadena perpetua por 5 cargos de asesinato más 21 años por agresión agravada y crueldad infantil. Posibilidad de libertad condicional a los 30 años, si alguna vez sale, pasa a custodia de inmigración porque estaba en el país de forma ilegal. Hoy está en el centro de salud mental, tiene problemas para permanecer en el presente. Los funcionarios deciden si algún día podrá ir a una población general o regresar a la civilización normal. Diana vive con un tío en Atlanta intentando todavía, pues, reconstruirse. Los cuerpos de Martín y de los 4 niños fueron repatriados a Michoacán, a Ciudad Hidalgo, con ayuda del consulado y de un programa del estado. Una familia que se veía normal, una madre que rezaba el rosario, un duelo que se convirtió en un delirio, una señal que ella creyó recibir y una niña de 9 años que escuchó a su mamá decirle que se iban al cielo mientras él, cuchillo, penetraba sus débiles cuerpecitos. Uf. Esto es un asesino inesperado. Hasta aquí el caso de Isabel Martínez. Si este episodio te conmovió, si este episodio te llamó la atención, compártelo. Y si conoces otro caso de alguien que no vio venir, mándalo para poder platicar de eso aquí en Asesinos Inesperados, en Erasmo y la Chocolata. Hasta la próxima.

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2: Bueno, nos vamos con el chocolatazo a Honduras y tenemos a Pedro. Pedro, buenas tardes.
3: Sí, buenas tardes.
2: A ver, Pedro, le vamos a hacer el chocolatazo a tu pareja que se llama Wendy. Ustedes tienen una relación de ya 13 años. ¿Tú presientes que ella anda con alguien más y ella qué te dice?
3: No, ella lo niega. Ella lo niega por otras versiones que me han dicho que sí.
2: Muy bien, y esas personas que te han dicho que Wendy anda con otro, ¿qué es lo que te han dicho? ¿Cómo te lo platican? ¿Qué te dicen? ¿Qué detalles te han dado?
3: Que ella sale a veces al centro, ¿verdad? A la ciudad. Yo le he llamado y le digo, ¿estás en la casa? Sí, estoy en la casa, pero en realidad la han visto en el centro.
2: ¿Pero la han visto con otro?
3: Sí, sí. Y entonces, a veces una vez me dijo que solo eran amigos, pero tengo gran duda. Y a veces llega alguien ahí en la casa.
2: O sea, hasta eso. ¿Y ella vive sola?
3: Tiene unas horas que se queda sola.
2: ¿Tú tienes entonces, hijos con ella?
3: No, pero sí tenemos una relación, hemos tenido una relación bien estable desde hace unos 15 años y ahorita estábamos por ya arreglar lo que es el matrimonio.
2: ¿Tú tienes hijos con ella o no?
3: No.
2: ¿Tú la ayudas económicamente a ella? ¿Tú la mantienes?
3: Claro, porque 4 meses la he notado diferente.
2: O sea, hay muchas cosas raras por esto del chocolatazo y últimamente muy rara. Ahí se está marcando, le va a llamar el lobo, ¿ok?
4: ¡Échale lobo!
5: ¿Aló?
6: Bueno, con la señorita Wendy Amador, por favor.
5: ¿Qué me hago?
6: Bueno, te llamo de una compañía de chocolates. ¿Eres tú, Wendy?
5: Sí.
6: Ah, muy bien, Wendy. Mira, te llamo de una compañía de chocolates, como te decía. Tenemos una promoción donde le hacemos llegar unos chocolates en forma de corazón totalmente gratis a alguna persona especial que tú tengas, Wendy, si es que tuvieras a alguien. Y bueno, de eso se trata. No sé si tú tienes a alguien a quien te gustaría que se los hagamos llegar.
5: Tengo varias en especial, varias amistades.
6: A varias amistades especiales. Pues ojalá fuera tu amistad para que me los mandaras a mí también, ¿eh?
5: Sí, en este caso sería especial a usted.
6: Ah, o sea que ya soy especial para ti.
5: No lo conozco.
6: No te creas, ni yo a ti. Oye, pero se escucha que eres una mujer muy hermosa.
5: ¿Verdad?
6: Me caíste bien y todavía no te conozco.
5: No, ni yo tampoco.
6: Ojalá que tengamos la oportunidad de hablar nuevamente tú y yo, porque me encantaste, la verdad.
5: Pues ojalá que sí, pero...
6: ¿Pero qué, Wendy?
5: Si es casado, preferiría que no.
6: A ver, ¿cómo?
5: Si es casado, preferiría que no.
6: Ah, pero no te preocupes, no soy casado, soy todo para ti.
5: Ya.
6: ¿Y tú tienes a alguien o estás casada?
5: Ah, no, no.
6: ¿Segura?
5: Segura.
6: Porque dijiste que tenías muchas personas especiales.
5: Ah, no, yo me refería a mis padres.
6: Digo, se oye que eres muy bonita, tu voz es muy bonita, te ríes muy hermoso. Me imagino que tienes muchos fans, ¿no?
5: Ah, sí, claro que sí. Pero yo soy una mujer ya adulta de que... yo quiero algo ya más, como le digo... No quiero niñadas con nadie, exactamente.
6: A mí me gustaría que hiciéramos niñadas tú y yo para no perder ese niño que llevamos dentro. Estaría rico, ¿no?
5: Verdad, eso es lo que digo yo.
6: ¿Verdad?
5: Pero bueno, ¿ustedes están aquí o a dónde? ¿De qué país?
6: Yo estoy en México, ¿tú?
5: Yo estoy en Honduras.
6: A pesar de que estás tan lejos, Wendy, te siento tan cerca aquí.
5: Pues sí.
6: Oye, ¿y a quién le vas a mandar entonces los chocolates?
5: No, pues los chocolates creo que sería para usted.
6: No estás jugando, ¿verdad?
5: Jugando.
6: Sí, pero bueno, yo sé que no porque siento que eres honesta conmigo y la verdad sí me gustaría volver a hablar contigo.
5: Bueno, ¿la promoción era para los chocolates o para enamorar?
6: Primero era para los chocolates, ahora te quiero enamorar. Entonces no le mandamos los chocolates a nadie.
5: Pues, no, ya le dije que se los agradece.
6: Los chocolates me van a llegar en forma de corazón, vienen con una tarjeta. ¿Qué me escribirías para mí?
5: Yo le escribiría, tal vez, con mucho cariño.
6: ¿Cómo?
5: Con mucho cariño.
6: Qué rico escuchar eso. ¿Y me dejarías que yo te mande chocolates a ti?
5: También, me encantaría, Cari.
6: Te voy a mandar unos chocolates a ti que va a decir en la tarjetita para la mujer más hermosa de Honduras, que tiene una voz muy rica.
5: Bueno, está bien.
6: ¿No te incomoda que te diga eso?
5: No, para nada.
6: ¿Y si te mando un beso ahorita, te ofendería?
5: No, tampoco.
6: Bueno, pues aquí te va, ¿eh? Con todo el respeto, y te lo pones donde tú quieras. ¿A qué horas te duermes tú?
5: Pues sería como a las 9:10 de la noche.
6: Entonces te puedo llamar ya antes de que te vayas a dormir, ¿no?
5: Claro, no sé, sí, claro, por WhatsApp, pero...
6: ¿Sirve de que veas mi foto ahí en el WhatsApp?
5: Sería bueno.
6: Sí, para verte y para que me veas.
5: Sí, claro.
6: Oye, Wendy, pero yo te mandé un besito y te lo mandé porque me encantaste. Yo sé que te gusté también y te encanté. ¿Por qué no me mandas tú un besito a mí?
5: No.
6: A ver, casi como que no lo oí. A ver, mándame otro.
5: No.
6: Oye, entonces te llamo, pero no tienes a nadie, ¿verdad?
5: No.
6: Bueno, me dices que no y te he preguntado muchas veces, pero ¿tú conoces a Pedro?
5: ¿Quién es?
6: Pedro. ¿Quién es Pedro?
5: Pedro.
6: Bueno, aquí Pedro estuvo escuchando nuestra llamada. Te lo paso. Ahí está, Choco.
2: Bueno, adelante, Pedro.
5: ¿Aló?
2: A ver, ahí está Pedro. No quiere hablar. Adelante, Pedro.
5: ¿Quién habla?
2: Bueno, te estamos haciendo una llamada aquí de Estados Unidos, aquí de parte de tu novio que tienes acá. Tú dijiste que no tienes a nadie, ¿verdad? Tú lo negaste a tu novio.
5: No.
2: O sea, ¿nos estás diciendo que tú no negaste a tu novio?
5: No.
2: Tú ahorita estabas hablando con alguien, le mandaste un beso y le dijiste que estaba bien que hablara contigo antes de que te durmieras y estaba bien que le mandaras tus chocolates y él a ti, ¿no?
5: No, no sé de qué me habla.
2: Bueno, aquí te pasamos a tu novio. Adelante, Pedro. Bueno, pues ahí estuvo el chocolatazo, Pedro. Si no quieres hablar, está bien.
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0: Señoras y señores, llegó la hora de Cantando por Cantar aquí en Radio Poder, donde tocamos la misma música que en otras radios, pero aquí se escucha más bonita. Bueno, soy de Radio Poder, ¿verdad? Pero el día de hoy estamos aquí en Eras de la Chocolate con este bonito concurso. Les saluda el Trueno. Déjeme decirle que así están los puntos. El día de mañana será la gran final. El que sube más puntos será el ganador. En primer lugar, la Chocolate con 59 puntos, ¿verdad? Que ayer sumó 40 puntos.
1: A ver, 40 puntos.
2: No, güey. No, ¿cuándo tenían?
3: Oye, ¿van a llorar o qué? Es cantando por cantar, no llorando por llorar, estúpidos.
0: Tiene razón. Bueno, señoras, señores.
1: ¿A quién se las dice?
0: En segundo lugar, están empatados el Ranchero Chido y el Seleno,
1: Par de.
0: Como no queriendo, dice la canción. En tercer lugar, señores, señores, aparece el Maestro Doggy con 23 puntos. En cuarto lugar, el Diablito con 22. Y en último lugar, señores, señores, ¡hasta abajo! El Erazo con 14 puntos.
2: Gracias. Oigan, nomás una cosita. El América es super líder. Ayer le ganamos al Columbus en un partidazo ahí. En Carson. El América ganó. Estamos ya contra el Monterrey en la semifinal.
1: Y ahora no le agradece a Morita nada.
2: Y va a ser el próximo miércoles. No, Mora no juega en la League's Cup. Pero tú no sabes de League's Cup porque le das a Pumas ahí, no están ellos. Oye, entonces, resulta de que estoy abajo aquí. Arriba ya.
3: Ay, gracias por decirnos. Ya arranqué tu Trueno.
0: Señoras, señores, llegó el momento de pasar al primer participante del día de hoy. Recuerden, el día de hoy es un homenaje a El Garbanzo, porque pues estuvo fuera algunos días. Estuve en el hospital y sí reflexionamos y dijimos por qué esperamos a que alguien fallezca para empezar a darle, a hacerle un homenaje, así que un homenaje en vivo. Como si El Garbanzo, señoras, señores, estuviera muerto.
1: Váyanse a la llegada.
2: Vámonos.
1: ¿Audio o no?
2: Váyanse a la llegada.
0: El primer participante el día de hoy será Erasno, que nos va a hacer cantar Erasno.
1: El más pobre de todos.
2: Yo quería cantar una canción, quiero cantar una canción para mi amigo El Garbanzo, que no está con nosotros, porque esto va a ser como si no estuviera.
1: Okay. Ay, no, man.
2: Yo lo quise mucho, vivimos muchas cosas, la pasamos bien machín, yo siempre voy a acordar su risa, güey, siempre esa, güey, siempre estaba riendo. Este vato, él vivía bien lejos, güey, hasta Bell Gardens, y yo le decía, ay, güey, ocupa algo, ahorita voy para allá, güey. Ese güey siempre estuvo ahí, siempre fue alguien que, ese güey nunca decía que no, güey, y tenía muchos pedos. Él me platicaba que, y siempre le pone una sonrisa a todo, güey. Por eso esta canción va para mi compa, el Garbanzo. Es más, quiero que recordarlo ahora como la nieve. Esta rola para ti, güey, hasta donde quiera que estés.
1: Doble puntos.
2: Muy pronto vamos a estar ahí juntos otra vez para echarles madre en el cielo. Ahora sí vamos a hacer el podcast celestial de

0: Señoritas, señores, qué momento. Ay, caramba. Cantando por cantar. Aquí hay lágrimas en el estudio, señores, señores, cantando por cantar.
1: Doble punto si llora el garbanzo.
0: Oh, está muerto. Caramba. Homenaje al garbanzo, vamos rápidamente, Chocolata. Canción para el garbanzo.
2: Bueno, estamos haciendo de cuenta que no está aquí y honrarlo como si, como pues todo lo que aportó al programa. Yo creo que él venía al programa enfermo. Pues un hecho está de que cuando estuvo aquí, que estuvo en el hospital, pues no tenía, yo creo, energía y aún así estaba aquí. Intentaba, pues de muchas formas, no quedar mal. Y siempre, pues buen hijo, hablando de su mamá, su papá, de que qué buenos eran sus papás, que iba a visitarlos y todo el rollo. Así que esta canción es para el garbanzo, que en paz descanse.

0: Cantando por cantar.
1: Vean, señores, ahí estuvo la Chocolata, pero me están diciendo los jueces ahora que me están regañando acá que a qué horas van a dar sus puntos. Gracias, Trueno. Primero Erasno. Erasno, la mejor interpretación hasta ahora de toda la competencia. Llegaste tarde, pero llegaste. Te voy a dar un 10 cuando dices, esta canción va por un amigo que se fue, que se nos ha quedado en el camino. Se me enchinó la piel. Hasta ganas me dieron de dejar el alcohol, pero no. 10 puntos.
2: ¡Ingas! Wow.
3: Gracias, don José José.
2: Wow.
3: ¿Quién va a ser el otro juez, Trueno?
1: Señor, señor, tenemos a guatemalteco. Aquí viene
2: guatemalteco de
1: para Erasno. Ahí tenemos a Jez de Respete, lo que es de Guatemala. Adelante.
4: Gracias, Trueno. Yo la verdad quedé sorprendido que tan bien cantó Erasno cuando comenzó a cantar. Pero me comenzó a recordar de la mayoría de matrimonios de aquí en Estados Unidos.
1: Oh.
4: Sí. Todos comienzan bien, pero ya al final es un desastre, man.
3: Eso. 10 puntos para ti.
4: No.
3: Tú cállate.
4: Para ti, 3 puntos.
2: Ah,
4: nada más.
2: 3 puntos.
4: Habías comenzado tan bien, Erasno.
3: Bueno, ni modo, ¿qué quieres que hagas? Tú eres el que sabes de música, yo no sé nada.
4: Exacto, exacto.
1: Mira cómo se pone. Ya que estás aquí, dime cuánto le vas a dar a la Chocolata, Hesler de la Cruz.
4: La verdad, la Chocolata, no me puedo quejar de nada. Ah, obviamente ella es la que da aquí los aumentos. Aquí, la Chocolata cantó bien.
2: No te dejes llevar. No, no, no.
4: Le voy a dar un punto a la Choco.
3: Ay, eso. Ay, sí. O sea, punto. Oh my God, y mis sentimientos como quisiera.
2: ¿Y eso que eres la que da los aumentos?
1: ¡Ah, caramba!
2: Imagínate.
1: A ver, don José José. La verdad, dice ella, y el sentimiento como quisiera. Ay, que tú vivieras. En primer lugar, cuando uno no quiere cantar, no hay que cantar. Ayer fue un robo.
3: Wow. Usted me dio 10 puntos.
1: Oh. Porque estaba borracho.
2: Oh. ¡Maldito alcohol!
1: Hoy te voy a dar 0 puntos.
3: ¡Ay, hija de la! ¿Cero? O sea, cero. Como de 40 a 0.
2: Pero si se escucha igual de borracho.
1: Pero a veces uno anda más consciente que otra. Así como tú que estás bien menso a veces. Tienes brillos.
2: Verse.
1: Señoras, señores, ya regresamos.

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0: cizaña, ni queremos armar controversia ni nada. Chucky Lozano dejó al San Diego, ya saben todo el rollo que pasó, hubo rollo, lo querían vender por menos, él no quiso. El Vasco Aguirre le dijo que tenía que jugar, pira al Mundial. Chucky prefirió no rescindir el contrato y le dijeron, oye, y el Mundial dijo, a mí no me la van a hacer. Terminó jugando para el Galaxy, ya lleva 2 juegos, este es su tercero y va contra San Diego, Choco.
1: Y tú fuiste el día de hoy a entrevistarlo.
0: Estuvo bien chida la plática con el Chucky, es más, ahí vamos a escucharlo ahorita, ahorita lo escuchamos, pero primero, Choco, lo que todos estaban preguntando, ¿qué había pasado con el Garbanzo? ¿Dónde andaba el Garbanzo? Ahora sí que, ¿dónde estará el Garbanzo? ¿Dónde se habrá metido? Hace unos shows que no andan. Y aquí está.
1: Bueno, Garbanzo, te terminaste en el hospital, estuviste casi todo un día. Fue algo raro, estábamos aquí a punto de iniciar el programa el día lunes y terminaste en el hospital.
2: Sí, sí, Choco, estaba aquí, me dio un bajón, es la verdad. Me dio un bajón y gracias a todos los compañeros de trabajo que de repente yo los veo como enemigos, pero se comportaron como humanos, ¿no? No como amigos, como humanos.
0: Todos menos uno.
2: Ah, bueno, eso sí.
3: No, es que a mí no me gustan las hipocresías, porque en cuanto ya iba ahí, que vino lo de quien vino a recogerlo, lo de la ambulancia, a mí no me gustó que ya empezaron a hacer chistes. Te digo yo, güey.
2: ¿Cómo que estás? ¿Cómo que hicieron chistes?
3: Ah, bueno, entonces, permíteme. Oh, caray. Para que veas.
1: No, o sea, no era chistes de él.
3: No. ¿Saben qué? Mal. A mí algo que no soporto es la hipocresía, Brody. Eso es.
1: Bueno, Garbanzo, terminaste y ¿qué te dije el doctor? Que hiciste mucho ejercicio para tu edad que ya no soportabas, ¿no?
2: Sí.
1: O sea, ¿lo que es?
2: Prácticamente que le metí muy duro al ejercicio, Choco. Y me dijo que le bajara un poquito.
0: Oye, güey.
2: Y es que hace mucho sol.
0: Ya es que te enojas cuando te hablan de tu edad aquí ni cómo.
2: No.
0: ¿Qué le dijiste al doctor? No.
2: No. De hecho, le di un ID falso, la verdad. Y después me decía, oye, Roberto, le digo, la verdad, doctor, no
3: sé. Le di una ID falso y dijo, ya me quité la edad y ahora nomás tengo 55.
2: Dijo, Roberto, estaba más madreado. Le digo, no se crea.
1: Bueno, terminaste ahí.
2: Sí, Choco, y gracias a Homero que estuvo conmigo desde que
4: fuimos. De mi ahí, tomando fotos.
2: Pero no, gracias a todos. Sí, Choco, y hay que tener cuidado, hay que medir lo que uno hace. Oye, pero gracias.
0: El Garbanzo está ahí que se va y se tira al sofá, güey, y... Y pensamos que era una broma de primero, ¿verdad? Ya ves que ahorita ya estamos grabando muchas cosas para el show, para que vayan a las redes, hay un desmadre ya ahí. Y pues Chucho y lo grabó, dije, de seguro es uno de esos jueguitos que traen, y no, Choco.
1: No, ya rápidamente vimos que Garbanzo se puso muy frío, se puso frío, y ya te dieron tu condición que tienes, o que te pasa cuando pasa eso, te sobrecalentaste, ¿no?
2: Sí, lo que pasa es que cuando haces demasiado ejercicio y se te rompen los músculos, esas células cuando se destrozan van al torrente sanguíneo, si es que el hígado no los procesa, entonces se llama hemoglobina, y eso fue lo que pasó, Choco, entonces pues estaba ahí el hígado tapándose, en otras palabras, entonces me tuvieron que drenar con 2 bolsas de suero y con eso ya quedé al cienón.
0: Garbanzo, el día domingo fuimos a lo de la final de México, a la semifinal, Choco, de México Cantan. Que un saludo a la banda que lo ve a través del canal 22, ahí en el canal de aquí de Estados Unidos, en el 22, ahí sale México Canta, ahí estuvimos, y la banda que saludamos ahí, Garbanzo, andaba chambeando ahí también, ¿verdad? Aunque se ve que no es chamba, pues andar ahí coordinando entrevistas, todo el rollo, y él el domingo había ido a hacer eso del hiking en la bike camp, y ya el lunes pues tronó el vejestorio desde aquí, pero nos contó una historia ayer, Choco, de que bajó del cerro, y vio un ángel que lo ayudó.
4: Sí, dijo que ya se estaba desmayando.
1: ¿Un ángel te ayudó?
2: Es que sí, la neta, Choco, la neta fue muy raro cómo apareció esta... Pues es una familia.
1: A ver, resúmenos en un minuto qué fue exactamente lo que pasó.
2: En un minuto, rápido. Bueno, yo venía bajando después de darle una hora de ejercicio a 100 grados, ¿no? Entonces...
1: ¿100 grados?
4: ¿Quién va a hacer
2: eso? Cuando yo venía ya bajando, obviamente ya ahí yo tenía que parar, pero me valió madre y dije, voy a ir hasta allá, ¿no? Es donde dejé el carro porque lo dejé pues más lejos esta vez porque quería darle más. El chiste es que cuando bajo, Choco, ahí hay un punto en el que tu cuerpo te dice ya, güey, ¿no? O sea, ya. Pero dice por ahí, pues es el extra, es lo que te ayuda. Y yo le metí el extra, pero cuando iba medio camino ya no había un punto de regreso, no había sombra. Empecé a temblar en la bicicleta, frío, y entonces pues me bajé porque...

0: reconocido síntomas de...
1: O sea, ya, de un tan, shock. Tan débil que no podías seguir en la misma bicicleta hasta donde estaba tu carro.
0: No, ya no, o sea...
1: Y te paraste y te bajaste.
0: Me paré, entonces volteé para todos lados a ver dónde me podía ir a, pues, acurrucar, ¿no? Que me diera un poquito de sombra. No había ningún lugar. Entonces me bajo, aviento todo, me quito todo el equipo y prácticamente solo quedo en los shorts y sin camisa, me baño en agua y ahí, pues, me pongo las manos así en las piernas y dije, me voy a desmayar. Así tal cual me voy a desmayar. Y ya sentía frío, los mismos síntomas que tuve aquí, pero en ese momento. Entonces volteó la mirada para arriba y vi un carro. Entonces era un carro con su familia, el niño llorando y la señora, pues atrás. Entonces le dije al chavo, oye, hazme el favor, le digo, necesito que me lleves a mi carro porque si no aquí me voy a desmayar. Y el chavo dijo, pues ok, pues me ves un güey sin camisa y luego, ¿verdad? Dice, pues ok, pero como que vio que era en serio, me subió. Y ya en el carro le dije, gracias, sentí.
1: ¿Y dejaste la bicicleta ahí?
0: Ahí dejé todo el equipo.
2: Wow.
0: Entonces, cuando me subo al carro, me dice, me vio ya como que me veía mal y me dice, ¿te quieres agua? Y dije, pues sí, me dio un poquito agua. Y me dice, qué raro, dice, yo la verdad, el niño venía llorando, pero feo, como 2 añitos, una criatura. Llora y llora y me dice, mira, la verdad, nosotros nos metimos a esta carretera porque como es de tierra, la niña no se callaba en la casa y salimos solo a arrullarla en el carro. Y vimos esta carretera que no sabíamos que existía y nos metimos y por eso venimos solamente a arrollar a la niña, pero te encontramos a ti. Me subo al carro, llego al mío, ahí me quedé unos 5 o 10 minutitos y ya fui a recoger la bike, todavía seguía ahí.
3: Oye, güey, ¿cómo se llamaba la niña?
0: Angélica.
3: Yo creo que eso era como...
0: Mira...
3: Algo raro, güey.
0: Lo que es raro...
4: Y lo que sí es verdad, Choco, es que hay gente que se iba a arrollar niños en carros. Dicen, ahorita vengo, no sí. Se duerme, deje y lo doy la vuelta a la cuadra, ¿no?
0: Y es lo que ellos hicieron. Entonces, es raro porque la verdad, pues cuando hace mucho sol, nadie sale esas horas, ¿no? Y menos alguien que no conoce una carretera, te vas a meter con tu
3: niño. Cada
0: niña.
3: Que yo era un niño, además, te vas a acordar que te salvó la vida un niño, una niña llorando, güey.
0: Iba a ser algo más grave si ellos no hubieran llegado. Esa es la verdad. Entonces, sí me pasé, le metí de más, no debía haberlo hecho. Cuando veas tu límite de ejercicio y párale, güey.
1: Muy bien, Garbanzo, pues que eso fue un día difícil y ya aquí fue donde pues acabaste en el hospital, pero pues ni modo, ¿no?
0: Solo hay otro detalle, Choco, okay. Que quiero hacértelo saber rápido. Después de eso, me llamó tu trabajador Homero y me dijo, tienes que pasar a la radio. Y le dije, oye, pero tengo que comer, güey, porque he hecho mucho ejercicio y no me siento bien. Aquí no nos importa eso, tienes que ir a la radio a recoger unas cosas y llevárselas a aquel que anda en Los Ángeles.
1: Okay.
0: Me obligaron.
1: Okay.
0: Y después allá dije, tengo que comer y me dijeron, no, güey, aquí no se come.
1: Ah, ok.
2: Quejas de trabajo.
1: Pues muy bien, bueno.
3: ¿Cómo me gustaría traerlos en el fil una hora estos?
0: Ahí vas.
3: Una horita en el fil nomás, para que vean lo que es jale.
0: Tú y tu fil irá.
1: Bueno, eras hablando de jale, tú fuiste a entrevistar al Chucky Lozano.
3: También estaba bañado en sudor, Choco. Y uno que le gusta eso de andar entrenando, extrañaba yo ese sudor de campo.
0: Sí,
3: y tienes una niña.
5: Ay, qué feo huele el Chucky a sudor, qué feo huele.
3: La neta, Choco, es más, ¿para qué ibas? La neta, güey, para la otra no vayas. Tú no te ocupamos, nomás
0: okay.
3: Ahí ponos en contacto con quién vamos a ir y ya.
0: Okay.
3: Y Chucho graba, yo entrevisto. ¿A qué vas? A la foto nomás. De todo te quejas. Fue al baño, que aquí, que el baño que echaron, que lavamanos, que no sé qué. Güey.
0: Dice que el baño lo insulta cada vez que entra, Choco, este cuate.
4: Oye, pero ¿cómo puede alguien quejarse tanto cuando te ves en el espejo así, bro? De quejarte de ti.
1: Bueno, a ver, vamos con la entrevista del Chucky.
3: Vámonos aquí. Ahí va un pedazo de Chucky Lozano. Escúchenlo aquí, pero véanlo en las redes. Vean lo que hicimos con el Chucky. Aquí está la plática, la charla con el Chucky Lozano, que juega contra San Diego. Y contra San Diego, el equipo con el que tuvo ahí un rollo. Ahí les va.
6: Oigan, venimos aquí a Carson porque llegó el Chucky Lozano. ¿Cómo estás?
7: Todo bien, muchas gracias. ¿Ustedes?
5: El muñeco.
6: Bien.
5: El muñeco.
6: La última entrevista que hicimos, ya sabes dónde, sí me sentí medio hipócrita, güey, porque yo no le iba, pero aquí sí, yo soy Galaxy de corazón. Y Chucky, ¿cómo fue el recibimiento? ¿Cómo te sientes aquí con el Galaxy?
7: Ah, increíble. Yo creo que me han recibido espectacular, tanto la gente, el club, los jugadores, la verdad que todos ha sido maravilloso, la verdad que en un momento sí me sorprendí mucho porque el cariño que me dieron y todo, pero la verdad que se los agradezco mucho.
6: No, y te queremos porque te lo has ganado, imagínate, en Pachuca debutas en el Azteca, 5 minutos, le metes el gol al América. te vas a, eres que, pues, jugaste en la liguilla 4 goles, te vas a la final.
7: Así es.
6: Eres campeón de Conca Champions, goleador.
7: Así es.
6: Vas a Italia, a Holanda, 3 campeonatos con el PSV.
7: Así es.
6: Vas a Napoli, debutas con gol, campeón de la Copa Italia.
7: Sí.
6: Vas al Mundial, haces tu desmadre ahí contra Alemania. Sí. Pues te queremos, güey. Sí. Has anotado muchos goles. Chucky, ¿qué esperas con el Galaxy hacer? ¿Qué quieres hacer en este equipo?
7: No, yo lo principal es ayudar al equipo a que esté en los mejores puestos, en los que se merece. Es un gran club. Es de los más grandes de la liga.
6: ¿El más grande?
7: El más grande. Entonces, hay que ayudar, poner el granito de la arena. Y pues yo soy muy... muy con muchas cosas, ¿no? Y la verdad que mis objetivos son muy altos y bueno, espero que salga de todo bien y apuntar a lo más alto, que es lo más importante. Tenemos un gran grupo, un gran equipo que yo en mi experiencia podemos lograrlo.
6: Sí, sabemos que eres entrón, eres peleonero. ¿De dónde viene eso? Porque sabemos el Chucky, pero que tú de barrio, ¿cómo te formaste? ¿Si eras del barrio, vivías en la casa, en la esquina estaba la tiendita, qué rollo?
7: Sí, yo soy de barrio, yo... Y como dices, la casa, las tienditas, los tacos y todo, o sea, yo, tianguis, todo, sí, yo soy de barrio.
6: ¿Cómo se llamaba el barrio?
7: Ahí no me acuerdo muy bien, pero es, creo que es Pedregal de Carrasco, pero está cerca del Estadio Azteca, atrás del Estadio Azteca, cerca de donde está la cantera de Pumas.
6: Ah, por ahí.
7: Por ahí, y pues ahí es puro barrio. Y me invitaban a jugar en el piso, en la tierra, en todos lados. Yo soy de esos y a mí yo soy muy apasionado. Yo, la verdad que afortunadamente y desafortunadamente soy muy apasionado adentro de la cancha. Y pues me gusta entregar todo, ¿no? No me gusta perder y hay que hacer todo lo posible para ganar.
6: Sí, siempre has sido ganador o por lo menos siempre has estado ahí peleando todo. Yo creo por eso también cuando un entrenador no juegas tanto o estás perdiendo, tú eres de los que se encabrona, ¿no?
7: Sí, claro que sí. O sea, me encabrono hacia mí porque tengo que dar más, pero bueno, así es, ¿no? Hay que tratar de empujar y ayudar a los compañeros, pero bueno, siempre empezando por uno, ¿no? Que si es uno que lo está bajando el ritmo, bajando el fútbol, pues hay que meter más, ¿no?
6: Sí, oye, ahorita dices que están armando un gran equipo, hablamos con la gente del Galaxy que nos ha atendido muy bien y hablaban de que están armando un buen equipo para los playoffs porque ya está Seri Roberto, obviamente estás tú, defensa, delantera, ¿cómo ves al equipo? ¿Lo sientes bien? ¿Te estás acomodando bien?
7: No, la verdad que sí, me están apoyando mucho el cuerpo técnico, los jugadores están poniendo todo de su parte para que encaje de la mejor manera y pues la verdad que tenemos muy buena calidad, Marco, Sergi, yo y los dos contenciones, los centrales, o sea, tenemos bastante equipo para poder lograr lo más alto posible.
6: Y luego por ahí hay un equipo allá para el norte, ¿no? Que es rivalidad, güey. Esa es una rivalidad fuerte. Yo soy Galaxy hace muchos años. Me han querido cambiar, no lo van a lograr. Yo sé que el Galaxy va a volver a las andadas. Ojalá y un día tengas una estatua ahí como Beckham, como el Kobe, como el Donovan. Y ¿cómo ves ese clásico? ¿Te han hablado de él? ¿Qué sabes?
7: No, pues ojalá si algún día se permite, ojalá que podamos tener algo así. Y pues hace 2 años fue campeón Galaxy, entonces no es cualquier cosa. Tuvieron un poco de bajón porque se fueron jugadores y todo, es normal. Pero bueno, ahorita volvieron a tratar de empujar al equipo a ser mejor. Y bueno, el clásico es un clásico, ¿eh? La verdad que me ha tocado vivir clásicos en Europa y se viven al máximo, son juegos diferentes, se vive el ambiente diferente, el fútbol es diferente porque te da un extra, pero bueno, la verdad que los clásicos son otra cosa.
6: O sea que esto no te va a asustar, pero lo va a hacer con gran respeto. Cuando hablamos de el Galaxy, el AFC es duro, pero tú tienes un partido contra el San Diego que ya viene este fin de semana, para ti es tu clásico, ¿no?
7: No, la verdad que trato de llevarlo de la mejor manera. Pues la verdad que les deseo lo mejor a San Diego, a mis jugadores, a mis compañeros. Creo que viví grandes experiencias, pero bueno, va a ser un buen partido, ¿no? Creo que es un partido donde Va a ser un equipo fuerte, ellos tienen muy buen equipo, nosotros también. Entonces va a ser un partido muy intenso, muy bueno. Y pues bueno, ojalá que se venga de este lado el juego, ¿no?
6: Le decía a los muchachos que en el entrenamiento a veces hay madrazos, ¿no? Porque se calienta el asunto. Me imagino tú cuando entrenabas en San Diego, pues te enfrentabas a esos defensas, ¿no? Y a veces había un roce con alguno o son duros. ¿Quién es el defensa que te va a estar marcando?
7: Pues la verdad está el chavo este Verhoeven. No sé si vaya a jugar McVay, tal vez, o no sé quién están poniendo, pero bueno, ahí yo creo que esos, entre esos dos me van a marcar, y más el contención, yo creo que va a ser este Aníbal o Yepe. Entre ellos van a decidir quién me va a marcar, y bueno, son grandes jugadores, grandes compañeros, y bueno, así es, ¿no? En los entrenamientos también te toca algún golpe, algún...
6: Un besito.
7: algún besito, pero es normal, es así y tiene que ser así.
6: En México, ¿cuál fue el defensa ese que tú no querías jugar contra él?
7: Ay, ¿quién?
6: Porque estabas en la época, cuando entraste salió Jürgen Damm, entras tú en esa época.
7: Sí. Ah, pues me tocó Rafa. Rafa Márquez.
6: ¿O con León?
7: Con León.
6: No manches.
7: Que jugamos la final León-Pachuca y nos la ganaron.
6: Casi nadie. Sí. ¿Y en Italia?
7: En Italia, Danilo, el lateral izquierdo, buenísimo. Cuando jugamos contra la Juventus eran muy buenos juegos.
6: Muy bien, pues aquí, Chucky, te deseamos mucho éxito. Esta es una platiquita, aquí acabas de salir y gracias por darnos la oportunidad. No,
7: gracias a ustedes.
6: Pues ya viene Halloween, señores. Gracias. Cuídense todos los equipos del MLS. el Chucky. Mándale un saludo, ¿no?, al show de Erasmo de la Chocolata ahí.
7: Un saludo a todos los de la Chocolata. Les mando un saludo, un abrazo, cuídense mucho y bueno, aquí nos estamos viendo.
6: Oye, perdón, al último. Dices que entrenaba cerca del Azteca. O sea, que tú oías cuando metía goles en la América, ¿verdad?
7: Yo veía todo. De ahí se acercaba todo.
6: ¿Eres igual que el chiquito, güey, que va a sacar su camisa de la América ya cuando...?
7: No.
6: ¿Eh? El Chucky Lozano. El Chucky Lozano.
7: Ahí estamos. Muchas gracias. Gracias.
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0: Señoras, señores, ya tenemos acá a El Seleno. Esto se llama Homenaje al Garbanzo, que, pues, lamentablemente casi se nos iba.
1: Cantando.
2: Yo, Garbanzo, quiero cantarte una canción muy bonita. Y de veras que, digo, yo sé que a veces tú eres como yo, pero pues llegará el día que salgas. Y acuérdate, ya te ibas a morir, o sea, puedes salir del closet antes de que te mueras.
3: Dame tu
2: eso, no sé, yo no sé si estabas pensando en eso cuando estabas en la cama, así de, ay, ¿por qué no salí? O sea, créeme, de este lado está padre, está así, ¡ah, vámonos! Así me quedé tu bicicleta, Rosita, con tu motor. Ahí no. Oh, pero voy a cantarte esta canción, Garbanzo, como si ya no estuvieras aquí. No. Homenaje en vivo para Daniel Pérez, el Garbanzo.
3: Ah, no se
2: que se nos iba a morir. Ya está. Bueno, ya está muerto en vida.
3: Amigo.
2: Y esto dice así.
3: Igual.

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0: 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Ay, Garbanzo, qué bonito te ves ahí, acostadito. 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
1: Ay, no digas nada.
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1: Bueno, madre, ve, tu chemo todo.

0: cantando, por cantar.
1: Kessler.
2: Oye, estoy sorprendido con el Seleno. Vas mejorando, Seleno. Vienes bien vestidita.
1: Claro, pues de negro ahora todos por este que se está muerto.
2: Oye, hablando de Garbanzo. Oye, el lunes, güey, ya todos comenzaron a repartirse tus.
3: ¿Cómo que se repartieron?
4: Eso es verdad. Sí. Se empezaron a repartir tus cosas aquí.
3: Oigan, hijos de la red.
4: No, yo nomás dije que yo, como eras mi amigo, yo sí quería tener algo de ti, güey. Porque el día es cuando alguien viene aquí.
1: No, vienen aquí.
4: Y luego tus familiares iban a venir a llevar. No, güey. Dije, yo esto. Era en la computadora, güey.
2: Sí. No, yo agarré el.
3: Ay, qué bueno que la agarraste tú porque hay cosas muy extrañas, papi. Pues,
4: que sí, que yo conozco.
5: Yo tu micrófono.
3: Ese lo puedes agarrar.
1: A ver, si ¿cuántos puntos, señor, le va a dar?
2: Yo le voy a dar un 4 al Seleno, la verdad.
1: En cuatro, ponme, papi.
2: Ah, cuando quieras.
1: En 4,
3: un 4.
1: Ok.
3: Ponme en 4, Kessler.
1: A ver, don José, ¿cuánto le va a dar al Seleno?
2: No.
1: Garbanzo, cuando supimos que te habías muerto.
3: Ah.
1: Según Kessler, el Homero dijo: no, ya valió madre.
3: No, venga.
1: Pero después te recuperaron. Tú ya no te acuerdas, pero tú eres inconsciente. Te tiraste ahí como cuando los niños no. Andan pataleando que no quieren hacer la tarea.
3: Berrinche,
1: sí. Ahí boca abajo. No iba a extrañar nada de ti, la verdad. Pero sí te quiero decir, 0 puntos para ti.
4: Para mí, pero él no está participando.
1: Ah, perdón, usando un pedo otra vez.
3: No, venga.
1: Seleno, te voy a dar ese matiz sentimiento. Te voy a dar 10 puntos.
3: Ay,
1: gracias, don José.
3: 10 puntos.
1: 10 puntos.
3: Hijo de su mamá.
1: Quisiera andar contigo, pero con la borrachera. Tanto alcohol ya no se me para.
3: Ay, no.
5: ¿Cómo?
3: Ay.
5: ¿Qué va a decir José Joel?
1: ¿Qué va a decir? Pues si no me lo ando echando a él.
4: Oh my God.
1: Además es mi hijo. Eso sería un igilestrio.
4: Sacrilegio.
1: ¡Venga, ah, señores! Sí, ahí suma 10 puntos y más 4, 14 puntos se aumentó. Y el Seleno. Vamos rápidamente con el Diablito en este momento. El Diablito que va a cantar por aquí una canción, permítame tantito. Una canción dedicada a El Garbanzo. Así que ahí va para el Diablito. Vamos a ver. Recuerden que pueden llamarnos al 1-888-874-2656 para que ustedes tengan la oportunidad de votar y nos den su opinión de su favorito el día de hoy. Bueno, señores, ya se está preparando por ahí el Diablito en esto de Cantando por Cantar.
5: Primero que nada, quiero decir que
1: 13 puntos para el Erasmo. Okay. Un punto para la Chocolata y 14, señores, aquí en Radio Poder para el Seleno.
5: Este va para my little buddy. Empecemos.
1: Algunas palabras para el Garbanzo.
5: Bueno, lo poco que convivimos aquí en esta cabina de tantas horas, lo conocí muy bien, éramos amigos, hablábamos de cosas extrañas, de extraterrestres, de muchas cosas. Me daba consejos, pero ahí vamos. Ahí te va, Garbanzo. Ay, amigo, donde estés, donde te encuentres, esto va para ti. Qué difícil es esto.

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0: señoras, señores, ahí estuvo el Diablito. Cantando. Esto se llama cantar. Cantando por cantar. ¿Qué le pareció, don José José?
1: Ay, ay, ay.
0: ¿Sabes qué? Pon la versión de la original.
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0: Diablito, sí, a mí esa canción me la dedicas. Y yo estoy muerto. Resucito del el encabronamiento. ¿Cómo que este, nada que ver?
1: ¿Cómo? Es mi versión, o sea, no tiene sí, que
0: es
1: ser...
0: Es tu versión. Cero punto.
1: ¡Ah!
0: ¿Escucharon bien? Ah, no, oigan bien lo que dije. Cerdo puntos.
1: ¡Oh!
0: ¡Cero puntos! A ver, vamos rápidamente por este lado. Tenemos aquí a Hezer de la Cruz. ¿Cuántos puntos?
3: Por primera vez estoy de acuerdo con el señor José José. Estuvo,
0: vale.
3: No, estuvo mejor la hamburguesa que me eché ahí en la calle que como oh, cantaste, la verdad. Cero puntos también para ti. Qué pena.
1: ¿Qué va?
0: ¡Señoras, señores! Ya regresamos con esto de Cantando por Cantar. Al regresar el Doggy, ¿qué le cantará el Garbanzo? ¡Ya regresamos!

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0: Nelson cantando por cantar. Le saluda el Trueno de Radio Poder, donde tocamos la misma música que notarás, pero aquí escucho más bonita. Recuerden que voy a regresar a mi programación habitual allá a Radio Poder, para los que me están extrañando. Las mañanas, levántate con el Trueno, donde tenemos un segmento de horóscopos muy, muy bueno. Además, tendremos también más tarde, recuerden, al mediodía, las recetas con las amitas de casa que me llaman. Y también recuerden que más tarde llega la hora del corrido, y por las noches, BBT, Bukis, Bronco y Temerario, solamente en Radio Poder con el Trueno. Recuerden que ya terminó nuestra promoción de regreso a clases, de era de entregar mochilas. Empezamos tarde, cuando las íbamos a entregar ya habían regresado los niños, así que no nos tocó entregar ninguna, pero para el próximo año estaremos listos con de regreso a clases con el Trueno.
1: Oye, Trueno, ¿y qué pasó con el segmento de qué significa mi sueño, Trueno?
0: Ese también lo tenemos muy tempranito para la gente que se va levantando a las mañanas. Es jueves de Dime qué soñaste. Tenemos a la experta en sueños, a esta Cristal, las alas del ángel, le llamamos. Ella es la que llega allí siempre para decirme con qué soñaron.
2: No tiene nada de fitness o algo para las mamás solteras.
0: Bueno, tenemos al mediodía lo de las recetas. Los martes y jueves tenemos recetas para las que están en forma, diablito. Y ahí muchas comparten ahí que tienen algunos problemas de salud o algo así. Recetas que son saludables para que las personas estén en línea, así que, señores, estamos de regreso nuevamente aquí con Cantando por Cantar. Ya ahora vamos con el ranchero chido, y ahorita vamos con nuestro amigo, el maestro Doggy. Pero antes, mi ranchero chido, ¿qué nos va a cantar el día de hoy?
3: Bueno, buenas tardes, nada más quería decirles que bueno, que sepan, que vayan sabiendo que estas canciones son como si el garbanzo ya hubiera fallecido.
1: Hoy nomás.
3: Pues es un homenaje, porque sí, cierto, los homenajes los hacen nomás cuando la gente está viva. Y como el garbanzo estuvo en el hospital 3 días, ya ven que ya regresó desde el lunes. Estuvo en el hospital 3 días, el garbanzo ya regresó, nomás que no quería que dijeran, porque su mamá oye. Entonces, queremos decirle, garbanzo, qué bueno que estás aquí, y este homenaje es como si ya te hubieras fallecido. Quiero decirte que yo sí te da. Ahí está la carambada que uno... Déjeme, quito mi sombrero. Hombre del Padre, del Hijo, del Espíritu Santo. Amén, te voy a dedicar esta canción porque nadie... Garbanzo, aunque te esté riendo, nadie es eterno en el mundo. Y esa canción te quiero dedicar, que es la canción que cantaba Adán Chalino Sánchez. Y cuando él murió, sonó mucho esa canción. Y yo, garbanzo, quiero que... estamos siendo como que ya te morí, pues esta es para ti. Para la gente, que no te llore, porque nadie es eterno en el mundo. Así que te la voy a dejar con mucho cariño.

0: señores. Qué bonita canción aquí, saliendo las lágrimas, hombre.
1: Cantando por cantar.
2: En paz descanses, Garbanzo, se te quiso mucho. Espérate. Garbanzo.
0: A ver, Gessler de la Cruz, ¿qué le pareció el ranchero chido?
3: Pues yo creo que sí, todos están esmerando un poquito. Ahorita me acaba de recordar a alguien y a don Pedro Rivera.
2: ¿Qué? ¿Cómo que don Pedro Rivera? No.
3: Sí, pues es que eso es lo que se me vino a la mente, fue ranchero.
2: Qué bueno, ese señor canta bonito, además él vende en el Summit.
3: Yo le doy...
2: Yo siempre tuve un sueño de tener un negocito ahí en el Summit con don Pedro.
3: Yo le doy un 3.
2: ¿Cómo me vas a dar un 3? No, ¿Qué techo yo, mamá?
0: A ver, rápidamente, don José, qué bonita canción, no había tenido la oportunidad de escucharla. Dice... que es como dando un aliento a de que no lloren, porque dice que al último no queda ni la tumba ni la cruz. Y eso es verdad, así que qué bonita canción me hiciste. Me llegó, y por eso 10 puntos, pero no porque me llegó.
4: 10 puntos.
0: Pero no porque me llegó. Pero usted está diciendo que porque le llegó.
4: El diablito cero.
0: No, nomás porque me llegó, es que... porque me llegó, se me antojó un trago. O sea, por eso. Entonces, muy bien, ranchero chido.
2: Gracias, don José. Le voy a traer un mezcal bueno de Michoacán que tengo ahí.
0: Mira, usted tráigame lo que... 10 puntos para el ranchero. El ranchero chido.
4: ¿Cómo discriminan?
0: Para el ranchero.
4: Cero.
5: Oiga, no se nos vaya a ir también usted.
0: Para el ranchero chido.
4: Ya llegó el doggy, ya, dale.
0: Pa'l ranchero, chico.
5: Ya, pues ya dijo.
0: Señoras y señores, el maestro doggy. Bueno, señoras, señores, de verdad, qué bonito homenaje al Garbanzo, que obviamente esto se hace por lo que sucedió. Lamentablemente no estuvo estos días. Y en estos días pueden ir a escuchar el podcast. No se le extrañó en lo que viene siendo el show. Como persona, sí, porque pues siempre un bulto. Es como que estás acostumbrado siempre a ver un bulto. Entonces, eso sí fue. ¿No?
2: Pero ya la canción.
0: No, yo no tengo canción.
4: ¿Cómo?
2: ¿Cómo?
0: No, pónganme 0 puntos. No tengo canción porque se me hace una hipocresía. Además, Garbanzo... la verdad, para mí es alguien que no me preocuparía si fallece. O sea, si quieren hacer un GoFundMe y algo, estoy ahí con todo, pero Brody, por favor.
4: No manches, maestro. Pero éntrale una canción. Todo lo
2: dijimos. O sea, la idea es cantar algo.
0: Yeah. No, es que es algo real, ¿no? De que un homenaje.
4: Sí.
0: Uno no está muerto. Número dos, el Brody, pues sí, ya les dije. Que sepa en vida real, no ya que se muere diciendo cosas, ¿no? Es la verdad, Brody.
4: Ok, entonces...
0: Qué bueno que estás vivo, Garbanzo.
5: Oye, y es el colmo que le dieran puntos por no cantar, ¿no? Digo, ¿hay jueces para eso también?
4: Dile unas palabras por lo menos si no cantas.
0: Ya, ya le dije que qué bueno que está aquí, ¿no? Pues no sé a qué vienen aquí. Que escuchen el show, se escucha muy bien sin él. Yo no sé.
4: ¡Wow!
5: Sí ya es golpe de bajo, maestro, güey.
0: Yo quiero, señores, tenemos a Gessler de la Cruz, ¿qué opina?
3: Yo quiero aprovechar, o sea, está siendo honesto y por su honestidad yo le quiero dar 2 puntos al doggy.
5: ¿Dos puntos?
3: Sí.
0: Cero,
3: ¿cómo cero? ¿Dos puntos?
4: Yo canté y no me dices nada.
0: Yo la verdad, este hombre se merece 10 puntos. Por dejar fuera la hipocresía. Así que yo le doy 10 puntos.
4: José, usted no me dio nada, yo canté.
0: Es lo que tú crees que cantaste.
2: Oiga, pero a mí me dio 0.
0: Exacto, tal vez si no hubieras cantado te hubiera agradecido.
5: Solo recibió uno de Gessler, la Choco. No manches.
2: Pero, o sea, 0.
0: Choco, te hubiera dado puntos. Tal vez si no hubieras cantado te hubiera agradecido. Tu pinche voz que tienes.
2: Oh, oh my God.
0: Oh, oh, oh. Señoras y señores, mañana la gran final. Tenemos una sorpresa. Habrá un artista invitado y le van a hacer ahí algo. Así que no se lo pierdan. Mañana solamente aquí en Cantando por Cantar.

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0: dice Dolly Parton that when she heard the song come out on the radio, sang by Whitney Houston, uh-huh, dice that she had to pull over to just take it all in. She's like, it was one of the most amazing moments in my life. Wow. That a song that I wrote was being sung by Whitney Houston de esta manera. Wow. Such a humble woman. Yeah.
1: Now they're
0: legendary
1: sing
0: woman.
1: Together in heaven. Oh,
0: God bless. A continuación tenemos la nota loca de hoy y muchas notas más que te van a interesar. Hang tight.
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1: Gracias por estar cotorreando con nosotros, familia. Prima Vane, ¿qué es lo que hay?
2: Becky G. Okay, amiga is killing it. Her song Chula Legit is on repeat for me.
1: So
2: I don't know
1: good.
2: About y'all.
1: Yes.
2: The whole album is actually fire, so if y'all haven't tapped in, be sure to do so. But yo, she makes great music. She's for the people. And you already know that she's just that friend that gives great advice.
1: Yes.
2: Well, she recently linked up with Will.i.am, El Compa Will, and he revealed that Becky G actually was the one who put him on game, yo. Yeah, check it out.
3: She gave me advice. Because I was like, yo, how'd you do it? She was like, I just be hitting them up on DMs. I'm like, DMs? She's like, yeah, just go on Instagram, hit the artists up direct. You go direct. That whole concept of managers and freaking A&Rs, direct, Will. So I left there, hit up freaking J Balvin direct. That Ritmo Ooh. Song we have with J Balvin. Baby, tonight's like fuego. We about to spend a dinero. It's because this little powerhouse, she has freaking ninja star kicks. She fucking kicked down a fucking wall. Becky G.
1: Let's go. Y lo interesante que eso sucedió when Becky G and Will.i.am met. And Becky G was only 15 years old.
2: Wow. Yeah.
1: And this is, at that time, familia, los artistas tenían que ir with their manager first. Yeah. And then the record label had to approve stuff. De aquí que llegaban con el otro manager.
2: The whole process.
1: Hey, do you want to collab with us or not? A lot of red tape, a lot of steps.
2: Mail, mail.
1: So this was like, for Will.i.am, like, I could just hit him up direct.
2: Yeah, the direct line. And I mean, look at all of that. And who knows from there who else he reached out to, you know? That's well, just great.
1: Even when we interview, like, por ejemplo, Chino Pacas, we were in los Línea Personal, they've all gotten discovered. Because they've gone viral on social media and people like J.O.P.
2: Yeah. Dre.
1: DMs, slide into the DMs and say, yo, we want to sign you.
2: Yeah.
1: Venga de ahí. Cuando antes alguien más tenía que descubrirte. You know what I'm saying?
2: Right. Whole process.
1: Eddie, what did somebody younger put you on to?
4: Yeah, my little brother has put me on some really funny memes. Like, for example, he put me on Tuntun Sahar.
5: Tuntun?
4: Oh, Tuntun Sahar.
2: What's that?
5: Pasito Tuntun. No manches, güey.
4: No.
5: Ese mi abuelito me contaba de Pasito Tuntun. Pasito Tuntun. Pasito Tuntun.
4: No, he's a little wood guy.
6: Yeah,
4: un
6: he
4: palito.
6: Looks like a cinnamon stick.
4: Yeah.
6: And he dances.
1: What the hell?
6: And he goes
1: thing.
6: Like this.
2: I think I've seen it, but he's a little piece of madera.
4: Yeah.
1: Oh, Eddie. And it's going viral on las redes sociales right now.
4: It ain't going viral.
1: A little stick figure dude dancing.
4: Yeah, dude, it's hilarious.
2: He loves the wood.
5: It's the only way Eddie the Virgin se puede echar un palito.
2: Oh, my God.
1: All right, coming up next, tenemos otro tema muy divertido aquí en Sha Boy Show. This one's crazy, but we're gonna go there. Oh. No te lo pierdas.
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0: Nos estamos divirtiendo with today's weird question of the day. ¿A quién del show te comerías? And not in that way. I'm talking about, Dios no lo quisiera, we're aboard an airplane flight with you. Y choca, tú sobrevives. ¿A quién te comerías del show si no sobrevivimos? ¿A la prima Vane? Kim, Eddie, Micho, or myself? Check out our pictures and video on our Instagram at Shaboy Show.
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2: Ahí imagínate que estás en la carnicería escogiendo cuál corte de carne quieres. Me voy con el lomo, me voy con un pedazo de panza y lengua, let's go.
0: Nikita nos mandó un mensaje. ¿A quién te comerías, chula? Dímelo.
3: Mi esposo se comería a la prima Vane, okay. ¿Verdad? Porque la prima Vane está grandecita, tiene mucha carne.
2: ¡Qué rico!
3: Yo me comería a Shaboy.
0: ¡Órale!
3: ¿Por qué? Porque Shaboy es alto y también tiene bastante carne. O sea, eso quiere decir de que esa carne va a durar unos varios días. Eso estaba sacando cuenta. Uh-huh. So, yo creo que mi esposo y yo sobreviviríamos.
0: ¿Qué dijo?
4: Para mí que se le estaba haciendo agua a la boca. Uh-huh. Y por eso no podía decir sobreviviríamos.
0: There it is.
2: Ahí está.
0: Let's go. All right. Vamos a la línea telefónica. José, ¿a quién te comerías, carnal?
5: Oh, yeah. Prima Vane.
1: La carne.
5: Yeah, you know it.
1: You'll survive.
0: Te pasaste, José.
5: Oh my. Dude.
2: José, ¿seguro que no me quieres a mí?
5: No, está feo.
2: Sas.
1: And the tiniest little chicken wing.
5: Yeah, no, I was totally ticked, buddy.
0: Ya se armó, José. That's Thank it. You so much for calling in.
2: A ver, tú, Chubo, entonces, ¿a quién crees?
1: Yeah.
0: I would eat Eddie.
1: What?
6: That's fake. You're his uncle.
1: That's gross.
0: Yeah, let's just keep it in the family.
6: I'm protecting Eddie, though. I wouldn't let you eat
2: but then,
0: okay, that was weird or what?
2: This is a weird question.
6: Yeah, it is, it is.
0: Anybody I say is going to be weird.
6: Yeah,
0: okay,
6: yeah,
0: me
6: yeah.
0: coma micho there.
1: Wow.
0: See, quick meal? Nobody cares.
6: That's a snack.
1: Yeah,
6: that's
1: a snack.
2: That's right, Kim. Many
1: snack.
2: Women say that I'm a snack. Thank you very much.
0: All right, thank you for participating in our weird question of the day. Oh, coming up next, we got No Sabo Karaoke with the man that I will never eat. Eddie, el presidente del No Sabo Crew.
7: Arriba, pochos.

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3: Arriba los pochos. Let's go.
4: We got a special No Sabo karaoke today. It's actually a battle. Nuestra linda reescucha Jessica nos mandó un video viral de una güerita cantando en español. And she wants Eddie to battle this güerita. A ver, what? ¿Quién canta mejor en español? Here is the güerita.
2: A ver, a ver.
5: I don't know Spanish, but... Y hemos cantado. Que te complejes con mi imagen.
2: Female version of Eddie.
5: Y en el espejo... Que linda eres, maquillaje.
4: Hey. Muy bien. Yeah,
6: girl.
5: Y ese es el flaco tortas, no me importa a mí.
2: Yeah, dijo torta.
6: I love her.
4: I love that her boyfriend's singing along behind her, like in the background, her Latino boyfriend, you know?
2: That's going to be Kim with Eddie right now. Ayudándole.
6: She invited to the carne asada for sure, Ski.
2: Yes. Shout out to her boyfriend getting papeles and getting her to sing in español. Mi respeto.
4: All right, Eddie, here we go. Can you beat this güerita?
7: Oh, man.
4: This is a classic. Prince Royce. Prima Vane loves Prince Royce.
6: Kim so too. Much.
8: Yes.
6: Royce.
7: Wow.
4: Corazón sin cara se llama la canción. You ready, Eddie?
7: ¿Me puedes tocar un poquito?
2: Ay, qué rico.
7: No, la canción, la canción.
6: Just
7: ah,
6: the tip.
7: Perdón. Okay, got it.
6: Okay. Para agarrar el tono.
7: Yeah.
2: ¿Es suficiente o te la toco otra vez?
7: No, es suficiente.
6: La lágrima.
7: Vámonos.
9: Y ya me contaron que te aplejas de tu imagen.
2: ¿Qué dijo?
9: Y mira al espejo, qué linda eres sin maquillaje.
2: ¿Qué dijo?
9: Y si eres gorda, flaca, todo es, no me importa a mí.
2: ¿Qué la está cantando,
8: Kim? ¡Oh! Oh my.

0: Amarrar.
1: Dios.
0: Y dale gracias que tenemos instalando corazón. Pide una vela. Pide perdón. Y por creer tú eres fea, te deseo esta canción. Si eres.
2: ¡Ey! ¡Nicho! ¡Nicho!
3: ¡Fuera!
4: I was trying, Eddie. I'm like, Prince Royce, no,
3: perdió, Eddie, el nosado. I'm sorry, Eddie. Te ganó la güerita. Damn. By TKO. No. I had to throw in the towel. Discúlpame. Güerita for the win.
4: No. ¡La güerita!
5: With

0: Dice Dolly Parton that when she heard the song come out on the radio, sang by Whitney Houston, uh-huh, dice that she had to pull over to just take it all in. She's like, it was one of the most amazing moments in my life. Wow. That a song that I wrote was being sung by Whitney Houston de esta manera. Wow. Such a humble woman. Yeah.
1: Now they're
0: going to
1: sing
0: woman.
1: Together in heaven.
0: God bless. A continuación, tenemos la nota loca de hoy y muchas notas más que te van a interesar. Hang tight.
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1: Gracias por estar cotorreando con nosotros, familia. Prima Vane, ¿qué es lo que hay?
2: Becky G. Okay, amiga is killing it. Her song Chulala J is on repeat for me.
1: So I don't know good. About y'all. Yes.
2: The whole album is actually fire, so if y'all haven't tapped in, be sure to do so. But yo, she makes great music. She's for the people. And you already know that she's just that friend that gives great advice.
1: Yes.
2: Well, she recently linked up with Will.i.am, el compa Will, and he revealed that Becky G actually was the one who put him on game, yo.
1: Oh,
2: yeah, check it out.
3: She gave me advice. Because I was like, yo, how'd you do it? She was like, I just be hitting them up on DMs. I'm like, DMs? She's like, yeah, just go on Instagram, hit the artists up direct. You go direct. That whole concept of managers and freaking A&Rs, direct, Will. So I left there, hit up freaking J Balvin direct. That Ritmo song we have with J Balvin. Baby, tonight's like fuego. We about to spend a dinero. It's because this little powerhouse, she has freaking ninja star kicks. She fucking kicked down a fucking wall. Becky G.
1: Let's go! Y lo interesante es que crazy, eso sucedió, right? When Becky G and Will.i.am met. And Becky G was only 15 years old.
4: Wow.
1: And this is, at that time, familia, los artistas tenían que ir with their manager first. Yeah. And then the record label had to approve stuff. De aquí que llegaban con el otro manager.
2: The whole process.
1: Hey, do you want to collab with us or not? A lot of red tape, a lot of steps.
2: Mail, mail.
1: So this was like, for Will.i.am, like, I could just hit him up direct.
2: Yeah, the direct line. And I mean, look at all of that. And who knows from there who else he reached out to, you know? That's just great.
1: Even when we interview, like, por ejemplo, Chino Pacas, we interview los Línea Personal, they've all gotten discovered because they've gone viral on social media, and people like J.O.P.
2: Yeah, Dre.
1: DM, slide into the DMs and say, yo, we want to sign you.
2: Yeah.
1: Venga de ahí. Cuando antes, alguien más tenía que descubrirte. You know what I'm saying?
2: Right, whole process.
1: Eddie, what did somebody younger put you on to?
5: Yeah, my little brother has put me on some really funny memes. Like, for example, he put me on Tun Tun Sahar.
4: Tuntun?
5: Tuntun Tun Sahar.
2: What's that?
4: Pasito Tuntun. No manches, güey.
5: No.
4: Ese mi abuelito me contaba de Pasito Tuntun. Pasito Tuntun. Pasito Tuntun.
5: No, he's a little wood guy.
6: Yeah,
5: un
6: he looks like a cinnamon stick.
5: Yeah.
6: And he dances.
1: What the hell?
6: And he goes
1: thing.
6: Like this.
2: I think I've seen him, but he's a little piece of madera.
5: Yeah.
6: Yeah.
1: Oh, and it's going viral on las redes sociales right now.
7: It's been going viral.
1: A little stick figure dude dancing.
5: Yeah, dude, it's hilarious.
2: Hey. Loves the wood.
4: It's the only way Eddie the Virgin se puede echar un palito.
2: Oh, my God.
1: All right, coming up next, tenemos otro tema muy divertido aquí en Shaboy Boy Show. This one's crazy, but we're going to go there. No te lo pierdas.
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0: nos estamos divirtiendo with today's weird question of the day. ¿A quién del show te comerías? And not in that way. I'm talking about, Dios no lo quisiera, we're aboard an airplane flight with you. Y choca, tú sobrevives. ¿A quién te comerías del show si no sobrevivimos? ¿A la prima Vane? Kim, Eddie, Micho, or myself. Check out our pictures and video on our Instagram at Shaboy Show.
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2: Ahí imagínate que estás en la carnicería escogiendo cuál corte de carne quieres. Me voy con el lomo, me voy con un pedazo de panza y lengua. Let's go.
0: Nikita nos mandó un mensaje. ¿A quién te comerías, chula? Dímelo.
3: Mi esposo se comería a la prima Vane, okay. ¿Verdad? Porque la prima Vane está grandecita, tiene mucha carne.
2: ¡Qué rico!
3: Yo me comería a Shaboy.
0: ¡Órale!
3: ¿Por qué? Porque Shaboy es alto y también tiene bastante carne. O sea, eso quiere decir de que esa carne va a durar unos varios días. Eso es como sacando cuenta. Ajá. So, yo creo que mi esposo y yo sobreviviríamos.
0: ¿Qué dijo?
4: Para mí que se le estaba haciendo agua a la boca. Y por eso no podía decir sobreviviríamos.
0: There it is.
2: Ahí está.
0: Let's go. All right. Vamos a la línea telefónica. José, ¿a quién te comerías, carnal?
5: Oh, yeah. Prima Vane.
0: Deja la carne.
5: Yeah, you know it.
0: You'll survive.
4: Te pasaste, José.
5: Oh, my.
2: José, ¿seguro que no me quieres a mí?
0: Ay.
5: No, está feo.
1: And the tiniest little chicken wing.
5: Yeah, no, I was totally taking money.
4: Ya se armó, José. That's Thank it. You so much for calling in.
2: A ver, tú, Chubo, entonces, ¿a quién crees?
1: Yeah.
4: I would eat Eddie.
1: What?
6: That's fake. You're his uncle.
1: That's gross.
4: Yeah, let's just keep it in the family.
6: I'm protecting Eddie, though. I wouldn't let you eat
2: but then,
6: him.
4: Okay, that was weird or what?
0: This is a weird question. Anybody I say is going to be weird.
1: Yeah.
0: Okay, me como a Micho there.
1: Wow. Oh, quick meal?
4: Nobody cares.
6: That's a snack.
2: That's right, Kim. Many
1: snack.
2: Women say that I'm a snack. Thank you very much.
4: All right, thank you for participating in our weird question of the day. Oh, coming up next, we got No Sabo Karaoke with the man that I will never eat. Eddie, el presidente del No Sabo Crew.
7: Adiós, pochos.

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1: Arriba los pochos. Let's go.
2: We got a special No Sabo Karaoke today.
3: What?
2: It's actually a battle. Nuestra linda reescucha Jessica nos mandó un video viral de una güerita cantando en español. And she wants Eddie to battle this güerita. A ver, what? ¿Quién canta mejor en español? Here is the güerita.
0: A ver, a ver. I don't know Spanish, but... Y hemos cantado. Oh. Que te complejas tu imagen.
4: Female version of Eddie.
0: Y en el espejo... Que linda eres, maquillaje.
2: Hey. Muy bien.
5: Yeah, girl.
0: Y ese error flaco tortas no me importa a mí.
4: Yeah, dijo torta.
5: I love her.
2: I love that her boyfriend's singing along behind her, like in the background, her Latino boyfriend, you know?
4: That's going to be Kim with Eddie right now.
5: Yeah.
4: Ayudándole.
5: I love it. She invited to the carne asada for sure, Ski.
4: Yes. Shout out to her boyfriend getting papeles and getting her to sing in español. Mi respeto.
2: All right, Eddie, here we go. Can you beat this güerita?
6: Oh, man.
2: This is a classic. Prince Royce. Prima Vanna loves Prince Royce.
5: Kim so too. Much.
7: Yes.
2: Royce.
7: Right.
6: Wow.
2: Corazón sin cara se llama la canción. You ready, Eddie?
6: ¿Me puedes tocar un poquito?
4: Ay, qué rico.
6: La canción, la canción.
5: Just
6: ah,
5: the tip.
6: Perdón. Okay, got it.
5: Okay. Ah, para agarrar el tono.
6: Yeah.
4: Okay. ¿Pues suficiente o te la toco otra?
6: No, suficiente.
5: Not long enough.
6: Vámonos.
1: Y ya me contaron que te aplejas de tu imagen.
4: ¿Qué dijo?
1: Y mira al espejo, qué linda eres sin maquillaje.
5: Oh, my.
4: ¿Qué dijo?
1: Y si eres gorda, flaca, todo es, no me importa a mí.

0: Amarrar. Y dale gracias que tenemos instalando corazón. Pide una vela, pide perdón. Y por creer tú eres fea, te deseo esta canción. Si eres...
1: ¡Hey! ¡Nicho! ¡Nicho!
2: ¡Fuera!
3: I was trying, Eddie. I'm like, Prince Royce, not you.
2: Perdió Eddie el nosavo. I'm sorry, Eddie. Te ganó la güerita. Damn. By TKO. No. I had to throw in the towel. Discúlpame. Güerita for the win.

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1: Esta es la historia de una mujer muy especial. Solo unos pocos sabían de sus superpoderes. 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
1: 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Estoy bien contenta, yo de veras que les vengo diciendo desde ayer y no me hacen caso. No me hacen caso, Brillo, que estoy contenta, mijo.
3: Ay, claro que le hacemos caso, doña Mati. Estamos también muy contentos por lo que nos cuenta.
1: Qué bueno, doña Mati, que ya don Pedro Rivera la va a agarrar de la imitadora oficial de Jenny Rivera.
4: Ey.
1: Eso está bien, perro, ¿verdad?
4: Qué chido.
5: Oye, debería de ver en qué se va a transportar, digo.
4: ¿Por qué?
5: Digo, yo no sé si un espíritu se quede adentro de un carro a la hora de moverse. ¿Y quiere usted, como alma, moverse en un carro o usted llega sola, doña Mati?
1: Qué chistoso es usted, profe, si yo no ocupo eso. Yo no soy un espíritu, ninguna alma, ni yo soy doña Mati, se lo haya curada el hoyo. Olvidar que regresar.
4: Canta bien bonito, doña Mati.
1: Pero déjame pensarlo. Ah, sí, es más para arriba, ¿verdad?
4: Un poquito.
1: Pero déjame pensarlo.
4: Ahí está.
3: Sí, doña Mati, pero no, ahorita no se desgaste porque necesitamos que esté las cuerdas al 100 para ese día tan especial.
1: Eso sí, yo estoy bien contenta. Ya Pedro Rivera me va a poner todo allá afuera. Voy a vender mazapanes, dubalines, voy a vender. ¿Por qué se ríen cada que digo que voy a vender mazapán y dubalín?
3: Porque todos sabemos que lo voy a hacer yo, doña Mati, no usted.
1: Pues sí, pero tú me vas a representar a mí. Entonces, si tú llegas ahí vendiendo mazapán y todo eso, todo el mundo sabe que llegas en mi nombre. Doña Mati se lo haya curada del agujero.
4: Mazapanes, doña Mati.
1: Mazapanes y todo para la plebada que va a llegar allí.
4: Sí.
1: Estamos bien contentos.
4: Qué bueno.
1: Ando bien contenta tú, Benjamín. ¿Cómo la béisbol? Que ya voy a ser la imitadora oficial de Jenny Rivera. Ya me lo dijo don Pedro.
6: Ah, doña Mati, me da mucho gusto.
1: Gracias, gracias, gracias a Dios. Ya también voy a vender guayabas también allá en la kermés que va a ser Pedro.
6: Ah, ok, muy
1: doña
6: bien.
1: Doña Mati, pero kermés en este mes, ¿qué no debería ser? ¿Hasta cuándo? La kermés navideña.
4: Sí, ya entrando diciembre. Navidad.
1: ¿Diciembre, va?
6: Sí.
1: Sí, no, es que don Pedro tiene raíces chinas en la Navidad es más temprana.
6: ¡Ah, caray!
1: ¿No sabían ustedes?
6: No.
1: Véanlo cómo está chiquito como un chino. Y ya por eso yo voy a estar vendiendo mazapanes, curunda michoacana, voy a vender tamales, menudo pozole, menudo blanco, menudo rojo, todo va a vender con la suegra del Flaco, ahí ya me dio un espacio donde me voy a poner yo.
4: Qué chido.
1: Estoy bien contenta, muchachos.
6: ¿Y ahí va a cantar o qué?
1: Ahí voy a cantar yo, todas las de Jenny ya me pidieron.
4: Qué bueno.
1: Me pidieron todas me las pidieron.
4: ¿Nos va a dar pases gratis para ir?
1: ¿Pases gratis? Pues, ni los rasos dan pases gratis en los baños de los bares, tú.
3: Doña Mati.
1: Sí, hay que guardar pasos gratis. Oye, Brillo, ¿a qué hora vas a llegar ahí? Porque tienes que poner la mesa y la carpa.
3: Temprano,
1: y
3: todo. Temprano, doña Mati. Si no, imagínese.
1: ¿Pero dónde va a ser, doña Mati, para ir a apoyarla y pues comprar sí. mazapanes y ay, aplaudirle?
6: Sus corundas.
1: No puedo decir yo.
6: ¿Entonces?
1: No, porque luego puede que la competencia puede que vaya ahí y ahí se pongan y ahí empiecen a regalar mochilas.
6: Caray.
1: Y todo eso. Ya escuché que hay otra radio, la radio asquerosa de la campesina, puede que vaya y lleguen allí también.
6: Oh, sí.
1: Ah, China es. O la radio es asquerosa de la suavecita donde sale el ruco ese del genio, puede que llegue.
3: Oiga, doña Mati, pero ya habló con el doctor, ¿no le va a hacer daño andar haciendo gira y usted embarazada?
1: No pasa nada. Yo estoy buena ahorita, todavía estoy macizona. Yo, mi embarazo va bien, va tranquilo.
6: ¿Ah, sí?
1: Sí, el bebé ahorita no se está moviendo, ya tiene 3 días que no se mueve.
6: Ah, caray.
1: Pero eso es mucho, ¿no, doña Mati?
4: Sí.
1: Dicen los doctores que ya a los 7, 8 meses, si no se mueve dentro de hora y media, tiene que ver qué rollo.
6: ¿Eh? Ah, sí, es peligroso.
1: No pasa nada, le agarran mal del puerco.
6: Ah, caray.
1: Y cuando yo me como un pozole... El bebé se arrulla, agarra mal de puerco.
6: No.
1: Está raro. Él está dormidito ahorita.
6: ¿Pero 3 días?
1: Tres días, sí. Caray. Es que es medio parrandero va a ser, yo creo. Como que ya se va entrenando para la cruda también.
4: ¿Como su papá?
1: Como su papá, sí, López Obrador.
6: ¿Cuándo que era Pedro?
3: Perdón, no, Pedro, no, no,
1: perdón, es Pedro Rivera, sí. Pedro, no le digan porque ya no me invita a la kermés.
6: Ah, ok.
1: Pero sí es Pedro. Él lo va a reconocer, me dijo que nomás no diga nada ahorita porque ya ve las envidias y eso. Ah. Él me ha dicho, no digas nada, tú sabes que es mi hijo, pero secreto, porque no es que no quiere que se entere su esposa, sino que él no quiere llamar la atención y empezar a levantar envidias.
6: Ah, okay.
1: La gente muy envidiosa, ¿sabe? Que una está embarazada y luego quieren ellos también tener un hijo.
6: Es cierto.
1: Sí, no, está muy malo eso.
3: Ah, qué bueno que le siga el consejo a esposa. Sí. Se va a casar con él, doña Mati, ya su esposo.
1: Sí, ya nos vamos a casar. Él me dice que nomás nace el niño y ya nos vamos a ir para su rancho. Allá en Jalisco nos vamos a ir.
3: Ay, qué bonito.
1: Él me dice que no diga nada, Pedro, porque la envidia. Yo le dije, ¿tú tienes celos, que tienes miedo que se entere tu esposa? Y me dijo, no, Matilda, mi esposa no tiene nada que ver en esto.
6: Ah.
1: Es la gente muy, muy envidiosa. Muy envidiosa la gente.
3: Qué lata, doña Mati, que usted siempre ha cargado con envidias toda la vida.
1: Toda la vida, sí. Por eso me he vuelto vieja también. La envidia te hace viejo, la envidia.
3: Sí, claro.
6: Caray.
3: La envidia roba la energía.
1: La envidia de la gente te hace viejo. Viejo. Yo he tenido mucha envidia he tenido yo.
4: No, pues sí.
1: Y por la envidia de la gente hace que te salga callos en los pies también. Y empiezas a hacerte bien pedorro y a soltarte de la panza y eso. ¿Por qué se ríen?
4: Valió.
6: No, pues nomás.
1: ¿Estás segura, doña Mati, que no es por la edad que se está haciendo vieja? No, flaco. Tú créeme lo que yo te digo. Yo tengo más edad que tú. Yo estoy más paseada. La envidia me ha hecho vieja, pero yo estoy buena. Estoy nueva todavía. Estoy nueva.
4: No, pues sí.
6: 150 años y es nueva.
1: Voy, la envidia hace que me vuelva sorda y que no escuche la envidia de los demás. Sí, volvemos con los consejos del asqueroso reptil del profe López. Gracias, envidiosos. Ojalá que Pedro Rivera cumpla su palabra con mi hijo, que sospecho que sí va a ser así.
3: Pero vaya a checarse, doña Matías, de que no se mueva a postar raro.
1: No, está bueno, ¿eh? Ah, mira, ya se movió.
3: Ay, bendito.
1: Le caíste bien, brillo.
3: Ay, no es maravilloso, doña Matías.
1: Sí.

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1: Vamos con el consejo del profe López. Escucha consejos y llegarás anciano.
2: Eso.
1: Llegarás a viejo. Brillo, yo siempre te lo he dicho, mano. Y el día de hoy te lo digo otra vez. Tienes que escuchar consejos para llegar a viejo. Y eso que ya estás viejo, pero quiero que llegues a... quiero que seas más viejo todavía. Mira que yo te he dicho que te bañes, mano. No haces caso. Yo te he dicho que te sacudas esa mendiga rata de la cabeza y no haces caso. Yo te he dicho que te portes bien con la sociedad y no haces caso. Que dejes de andar con uno con otro del tingo al tango y no haces caso, mano. Todo eso te trae pobreza. El hecho de acostarte con uno y con otro y con otro, tu alma observe todas las malas energías de las demás gente, mano. ¿Y qué pasó? Que ayer Brillo estaba a punto de agarrar un trabajo en televisión part-time después del programa y se le saló. Le pregunté,

0: ¿Qué hiciste toda esta semana? Dijo, andar con un viejo y con otro viejo y con y andar con los viejos. Te lo dije, Brillo, que eso era de mala suerte, mano. Sigue el consejo del profe, mano. ¿Cuándo vas a entender?
1: Profe, ¿qué será? ¿Será un acto de ego, de orgullo estúpido, de que me dejo aconsejar por alguien más? Yo ya no me entiendo, ya, profe. Yo sé que usted tiene la razón, pero no lo hago. ¿Por qué?
0: Porque eres un imbécil, Brillo. Yo te lo he dicho muchas veces, hijo. Hazme caso, haz lo que te digo, pórtate bien, sigue las reglas. Y luego llegas aquí al trabajo tarde. O sea, ya no sé qué hacer con él, muchachos. Alguien que me dé una idea.
2: Yo.
0: ¿Qué podría hacer con el Brillo, doña Mati?
2: Pues agarrarlo de la ropa boca abajo en China y decir a la una, a las dos y a las tres y lanzarlo por el cuarto piso.
3: No, doña Mati.
2: Está
3: no,
2: bueno. No. Sí, Brillo no se muere, no cae.
3: No. ¿Vuela o qué?
2: Él vuela. En cuanto lo avientas, vuela. Abre las alitas, él es murciélago. ¿No ven que no tiene dientes el medio y en los lados trae dos colmillos?
3: Ah, no.
2: Es para chupar mejor.
3: Achille.
2: Y para tomar también los fines de semana. ¿Me da Brillo o me equivoco, asqueroso?
1: No, es lo correcto, doña Mati. Y me han salido bien eficaces.
4: Por eso yo, profe, empecé a hacer caso, la neta, a los consejos que me da.
0: ¿De qué manera, flaco?
4: Pues ya me porto mejor, no salgo a pistear, no ando con los compas, no ando con una buchona y con otra como antes. ¿Se acuerdan, muchachos? Que andaba que con las buchonas. La novia que tuve de mil personalidades.
5: Strippers,
4: era una stripper. Y está bien, digo, saludos a las strippers. Y es un trabajo admirable, respetable, cada quien. Pero esta morra, de pronto, yo le decía, oye, Susi, y me decía, no soy Susi, soy Yolanda. Y yo,
1: perra, okay. Sal, qué miedo.
4: Y de pronto le decía Yolanda y me dice, no soy Yolanda, soy Leti.
3: Qué la.
4: Y así, güey, o en la cama, ay, Susi, está bien rica. Y me dice, me daba un cachetadón y me decía, soy la mamá de Susi.
3: Okay.
4: O sea, hasta la mamá se convertía hasta en su propia mamá, güey.
5: Enferma.
4: Un día me dijo, hagamos un trío con mi mamá y conmigo. ¿Cómo? Dice, no, yo me convierto en ella.
3: Ay, no manches. Estaba bien mafufa.
4: Estaba loca, güey.
3: Loquísima.
1: Y no, dije, lo que le sigue, güey.
4: Y yo dije, no, me, y es serio, esto es serio. La gente que piensa que es cotorreo, que es show, no, es serio esto. Hasta que ya, pues, me fui alejando de eso, le hice caso al profe, y ahora, mira, ya soy más responsable. Sí. Ya estoy con una sola mujer y con varias pirujas. No es cierto. No es cierto, cotorreo, con una sola mujer. La regidora no vaya a escuchar, me va a dar una buena desgreñada, Brillo.
1: No, ella sabe que pues que estás tontito, hijo, que pues lo que dices es porque pues lo dices.
2: Anchina es, exactamente, ya todos te comprendemos, flaco.
0: Así es, hasta yo te comprendo, flaco, eres un tontito. Pero bueno, esa es la moraleja. La moraleja es, escucha consejos para que llegues viejo. Hasta en los trabajos, en las relaciones, en la calle, con los vecinos. Donde quiera que tú vayas, escucha los consejos, mano. He dicho, esos fueron los consejos del profe López a esta hora de la mañana. Saludos a todos los carguacheros, todos los de la construcción. Si tú eres trailero, vas en camino al trabajo a dejar una carga, saludos para ti, asqueroso reptil. Ahí viene más de este gran programa, El Flaco y su Pandilla.

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2: Ahora nos vamos con el rinconcito de Doña Mati. Nuestra amiga Radio Escucha está en un dilema, mi compa, la neta, está agüitadona, muy agüitadona. Y es que ella dice, tengo 25 años de edad, conocí a un morro de allá del rancho aquí en Estados Unidos, tengo un año aquí. Y es que la verdad, yo quiero algo serio, güey. Yo no quiero algo serio a los 35, 40 y tener hijos ya de esa edad, quiero empezar ya. Ahora, no estoy desesperada, pero conocí a un morro de mi rancho, quien me invita a su casa. Y pues de pronto me prepara unos tequilitas ahí como para quererse poner muy romántico, pero yo no caigo, soy señorita. Nunca he estado con nadie y me da miedo que si me entrego totalmente a su amor, él se va a pelar como Baltasar. ¿Estoy haciendo algo incorrecto? ¿Lo voy a enfadar al no entregarme a él? Brillo, ¿qué piensas de esto, güey?
3: Yo pienso que... eso de querer algo serio a la primera, ¡qué horror! No, date vuelo, hija, sé bien piruja y luego ya te casas y ya eres feliz. Pero imagínate, nada más quiere tener un novio, ¿qué rollo, güey?
1: No, señor.
3: Ella sí, tiene, Mati, no. Así como usted y yo en el cabaret.
1: Yo tuve mucha diversión, pero ¿por qué crees que estoy sola? Siempre fue bien piruja y le di mi vida y mi cuerpo a todos los que me gustaban. Y dime cuál me tomó en serio. Nadie me tomó en serio. Una señorita recatadita ya no hay. Esas se tienen que cuidar. En cada esquina te encuentras pura muchacha suelta, pura pajuela, pura de esas de la libertad, pura gata billetera, lo que te encuentras hoy en día. Ancina es.
4: Yo diría que de una vez, man. O sea, imagínate el muchacho, uno de hombre que es bien jacarandoso, y de pronto vas con una morrita que conociste en un antro para acabarla, porque ella dice que en un antro se conocieron, y dice, tengo 25 años, pero soy señorita y no te puedo dar el tesorito. Oye, pues qué flojera. ¿En dónde la encontré? En un episodio de
3: buen punto, profe.
4: En un episodio de Blancanieves, o yo soy uno de los siete enanos, o ¿qué esperas de mí? ¿Una manzana y una caminada en el parque y nada más? Oye, pues mejor me pongo a ver una película para adultos, gracias.
2: Sí, profe, pero no, yo creo que la muchacha está respetando. Cuando uno de hombre anda por todos lados, estás acostumbrado a andar por todos lados, y ves una muchacha que es recatadita, que se respeta, dices, aquí hay oro y aquí me quedo.
3: Sí, es lo que si buscas eso, si estás chiquillo y quieres de acá, pues no te importa si es oro o no.
2: Bueno, ahí está Brillo sacando a la gente como el diablo.
3: No, o sea, yo digo... No, me da mucha pena que ya le vaya a entregar a él y se vaya a casar con él y ya.
2: Estamos platicando.
3: Ahí terminó todo lo que cuidó.
2: Estamos platicando acerca de nuestra radio. Escucha, tengo 25 años y soy señorita. Dice, ¿me conviene entregarme a la persona con la que estoy saliendo? Me invita a su depa, me prepara tequilitas y todo, pero yo no soy tonta, no caigo.
5: Se me hace que ya cayó esa muchacha.
1: Pero entonces, ¿qué gana con llamar aquí? Pues pura diversión, ¿o qué?
5: Pues yo creo.
1: Porque no le damos dinero a la gente por contarnos sus problemas. ¿Puedes? Tampoco. Mucha risa, Benjamín.
5: ¿Por qué?
1: No te doy uno nomás porque...
5: ¿Qué? ¿No estoy a su alcance? No, ya no, doña
1: Mati.
2: Ya, no, hay mucha violencia. ¿Qué es lo que dice la gente aquí en el Flaco y su Pandilla?
6: Yo pienso que si la muchacha no quiere aún todavía, pues que no lo haga. O sea, total, se va a encontrar con valor y la respete y le dé el lugar que se merece. ¿Qué tal si el chaval nada más anda buscando un acostón y la bota y a la chingada? No.
2: A ver, Brillo.
3: Sí, sí se lo vas a entregar. No se le interesa uno de tu rancho asqueroso, güey. Pero uno con varo y que tenga green card de perdido. Usted, este roñoso no va a tener ni credencial para votar con fotografía, güey.
7: Esta chavala está echando mentiras. Al calor de las copas, se caen las copas hasta del brasier, mi Brillo.
3: ¡Oh! Ay, no sé por qué dijo eso.

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2: Vamos recio. Vamos recio. Azúcar.
3: Güey, tanto drama para el pasado. Yo no sé por qué hay gente que se clava en el pasado. Ya pasó, ya pasó, ya no te hace daño, ya. Shut up, cáteme. Y es que salió a la luz de que esta, ¿cómo se llama la señora esta, güey? La bombón asesino, Ninel Conde. Salió a la luz de que ella pues salía con el José Manuel Figueroa, el hijo de Joan Sebastián.
4: Ajá.
3: Y después dijo el José Manuel, ay, esa doña ya, güey, ya suelta eso, ya es cosa del pasado, le está haciendo daño el Botox. Mucho Botox se clavó en el pasado. Y entonces Ninel Conde dice, no, es que me engañó, él me es un ponecuernos, me engañó con esta Angélica Vale, la fea más bella. Uh-huh. Y dijo Angélica Vale, güey, tú eras la golfa que andaba ahí metiéndose con mi vato, él y yo éramos novios. Pero ¿a poco todavía se acuerdan de eso? Dice, ya como ya viviendo otra vida, pues.
5: Corazón, ya, me acabo de todo lo que dijo. Ay, no, pero no voy a hablar, hombre. Fue hace 25 años, qué flojera. Me da mucha flojera, amigo.
3: Exacto.
5: O sea, ay, ya fue. Fue hace mucho. Lo adoro, me puso en un lugar muy hermoso. Pero pues sí, cierto, así fue. O sea, sí anduvimos. Sí, la que se metió y se le metió hasta por los ojos una y otra vez fue ella. Y fregó hasta decir basta. O sea, eso sí es cierto, pero ya lo dijo él, güey. Ya, yo qué digo, ya contando la historia. Ay, Dios. Lo que son las cosas, amigo. Todavía no me divorcio y ahora me están saliendo los romances del pasado.
3: Sí, es cierto, güey, porque se me había olvidado que está en pleno divorcio con su vato, ¿no?
4: Sí.
3: El que es empresario y estaba de director de una radio en Los Ángeles y todo ese rollo, que por cierto, él la tenía en ese programa muy perrón.
4: Ok. Uh-huh.
3: Pero Brillo, ya lo vivido, ya pasó, ¿no, güey?
6: No, yo sí soy bien reconocido. Si me la hacen, se muere para siempre.
3: ¿Por qué eres así tan rencoroso, güey?
6: Porque, o sea, ¿a poco? Ay, ya te hice daño. Ay, ya fue ayer. No, fue ayer, me sigue doliendo, estúpido. Me hiciste daño y eso no puedo dejarlo pasar.
3: ¿No lo has superado entonces? Porque no, a mí me hicieron daño y yo ya ni me acuerdo. O sea, yo vivo.
6: Es muy poco lo que te haya hecho daño que hayas hecho tú. Por eso no te.
3: Yo vivo la vida a gusto con la regidora de Culiacán.
6: Tú eres el presente. Predador.
3: Ella es el presente y el futuro de mi vida.
7: Nice.
3: Y sin ella no soy nada.
7: Tanto así.
3: Porque si yo entrego mi cuerpo, también entrego mi alma. Y al entregar mi alma, no queda nada.
6: Tú eres el verdugo, por eso no te acuerdas de daño, por eso no estás herido.
3: Porque recordar es volver a morir. Ancina es. Esa la Ninel Conde se ve que es bien piruja, luego se le ve.
7: No.
3: Ella se pone el Botox porque quiere que le vean los labios de mamadora.
7: No.
3: Eso es. No, sí, señor. Y yo sí me atrevo a decirlo. Si hay locutores que no se atreven, yo sí me atrevo sin tirar tanto, sin escupir tanto ancho. Ancina es. No se equivoquen de callejón, que aquí la perra soy yo.
7: Ancina
3: es. El día que venga entrevista a la Ninel Conde, le voy a decir en su cara, Ninel, retírate de aquí porque eres una piruja.
6: Doña Mati. No, doña Mati.
8: Yo le diría, oye, Ninel, pues yo no te voy a poner el cuerno. Yo lo que te voy a poner va a ser la salchicha en el panecito. Vamos al cuartito para que veas lo que te voy a esconder allí.
3: Profe, primero compras unas piernas.
8: Profe. Déjala, esa es toda esquizofrenia, la roca esa.
3: Ya, por favor, no se peleen. Volvemos, damas y caballeros. ¡Otro brote de COVID-19! ¡No! ¿Dónde? Ahorita te cuento.

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1: Yo qué pedo con el coronavirus, güey, otro brote en Texas, loco. Ay, pero, no. Pero machín, un brote machín, ¿eh? Volvemos con los detalles después de esta rolita de los dos brothers. ¿Sabes quiénes son
2: los dos? Los humildes.
1: Los dos brothers, ¿sabes quiénes son?
2: Los dos cardales.
1: Sí, yo me...

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4: Damas y caballeros, llora. Llora y es muy triste. Cualquiera lloraría algo así, ¿no? El deslave que pasó en este lugar allá cerca de China, Nepal. Vamos a escuchar cómo un líder hindú lloró porque estaban unos peregrinos ahí, ¿no? En un hotel y obviamente pues se deslavó el hotel completo, güey.
5: But we have no any kind of official confirmation of any kind. But looking at the scale of destruction,
4: mucho turista.
5: It looks bad.
4: Y la gente llorando ahí, mucho turista de Estados Unidos, de muchas partes del mundo, y pues obviamente eso es fuerte, ¿no? Pero no solo eso, sino que también, ¿sabrá Dios qué está pasando, güey? Ya otra vez, ahora un brote de COVID-19 en Texas.
6: Mucha atención porque se reporta que hay un fuerte brote de COVID en el estado de Texas, a tal punto que algunos distritos escolares han comenzado a cancelar sus clases. Sí, mi gente, escucharon bien, esto en pleno 2026 se reporta un fuerte brote, aumento en casos de COVID en el estado de Texas y en otras partes, pero principalmente en Texas. Así que cuídense mucho, que esto está muy fuerte.
4: Ahí para toda la raza de Lubbock, Texas, que nos escucha, ¿no? Lávense las manos y cuiden su salud. Sí. Ah, ¿será esto que ya es fin del mundo, Brillo? Porque también vi que pasaron unos relámpagos bien feos allá en París, un tornado también, en Francia, ahí fue muy fea la cosa, Brillo, y yo sí cada noche rezo mi rosario ya, mijo, porque... Y atacan, hijo, en cualquier momento hay que estar bien preparado.
7: Sí, doña Matilde, en realidad sí, y más usted que pues ya estaba de por sí ya por checar. Pues ya no van a adelantar el checador.
8: Bueno, hay que corregir eso, mano. No estaban por checar, estaban por hacer check-out.
7: Y a mí se le hace que nosotros somos los que nos vamos a acabar el mundo, no va a ser la naturaleza.
4: ¿Tú crees, Brillo, que nos vamos a quedar ya nomás nosotros? ¿O que, y quién es?
7: Yo pienso que la naturaleza está despiojando el planeta y al rato es
8: que... Sí, yo creo que sí, se van a quedar solo los buenos, así que hacen algo productivo para el planeta debe detectar qué es la basura y qué es lo que sirve. Uh-huh. Desafortunadamente, y locutores como nosotros que damos buenos consejos y buena información, somos los que nos vamos a quedar junto con la gente buena que nos escucha.
4: Ay, qué bueno.
8: Los que se va a llevar la naturaleza va a ser, por ejemplo, al genio Lucas se lo va a llevar.
7: ¿Por qué? Sí, yes. Porque hace un abuso, oye, lo sí. Que está de aquí.
8: Ya está más cerca del hoyo que la pelota de golf.
4: Profe.
9: No ser así.
8: Pues es la verdad, mano. O sea, hay gente que, en plano, los ves y dices, wow, le está echando ganas a la vida. Y hay gente que ves y dices, ay, pobrecito, y... Sigue terco en la farándula. Es como Carmelita Salinas al final. La mamá de Alejandra Guzmán, que la traían ahí en los teatros. Apenas la señora podía abrir un ojo. O sea, el tanque, ya le conectaban un tanque por cada lado de la nariz. Y una manguera de gasolina por los sobacos. Y dices tú, ya, mano, ya no insistas, ya suelta el micrófono. Pero bueno, volvemos con el rinconcito de Doña Mati. Y hay un tipo que dice... Dice este tipo que no lo van a creer, man. Dilo tú, flaco, porque yo me agüito.
4: Oh. Profe, no se anima el profe, pero a este compita le pusieron los cuernos. Su novia se fue con sus amigos.
9: ¿Qué?
4: Sí, se fueron a hacer el amor.
9: No.
4: Para no decirlo tan feo, ¿no?
9: No, man.
4: Sí, qué feo, ¿verdad?
7: Con todo, o sea, con sus cinco amigos.
4: Con sus cinco amigos.
9: Y no.
7: Esa sí sabe para qué es el cuerpo, bendito Dios.
9: Cállate. ¿Qué?
7: Ya, pues antes de morir, no dijo, me voy a hacer piruja, ¿verdad?
4: Pues, mira quién lo dice.
7: Sí.
4: La reina de todas las pirujas. Bueno. La reina del baile, más bien.
9: ¡Oh!
4: Sí, siempre pone esta canción, el Brillo, ¿no? Para bailar.
9: Sí. A ver, Brillo, échale.
4: Brillo, ¿te gusta bailar? Hoy es viernes, loco.
7: Sí, me encanta.
4: ¿Con qué entusiasmo lo dices? Sí, te la creo, güey.
9: ¡Échale, Brillo! ¡En tierra escapada!
4: Arriba la finiquera, Denver, Sacramento.

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0: Oye, íbamos a tocar un rinconcito de un vato que quiere un consejo, que su novia le puso el cuerno y se fue con el amigo. Pero, pues, se rajó, dijo, no, flaco, siempre no cuentes mi historia, me da vergüenza, que no sé qué. Y ayer me dijo, llámame, entonces le llamé y me... Oh, sí, llámame mañana, que no sé qué. Ya le llamé ahorita. Oh, es que estoy en una junta y me da vergüenza. Güey, ¿por qué? No hagan eso, por favor. Estás... Sí. Bueno, nos vamos con otro rinconcito de Doña Mati. Otra muchacha mandó un mensaje y dice la muchacha, tengo 2 meses de novia con un vato. Y este vato me quitó las ganas de seguir de novia con él. ¿Pero por qué? Me pregunté yo, ¿verdad? Le pregunto, oye, ¿por qué, mija? Y me dice, es que siento yo que su password habla mucho de él. ¿Cómo que su password? Dice, sí, es que su password para ingresar a su email, estábamos en una comida y dice, ay, espérame, es que él tenía las manos llenas de camarón, porque fuimos a comer un lugar de esos donde pelas el camarón ahí en la mesa pedo, que son crab lobster, no sé qué rollo. No sé.
1: Boiling crab,
0: Es el boiling crab. Y dice el vato, agarra mi teléfono, ingresa mi email del trabajo porque ocupo contestar algo, a ver si me haces el paro. Y el muy tonto me da la password, eso es lo que ella dice. Y la password dice, chica sexy 69. Entonces digo yo, me hice 1000 preguntas, dice ella. Eso acaba de pasar hace que la semana pasada, dice nuestra radio escucha. Y apenas soy su novia y yo digo que las passwords dicen mucho de cada persona, güey.
2: Nah.
0: ¿Será? Pues yo creo que sí, porque había una doña ya hace rato que decía, oye, ¿qué onda, flaquito, que no sé qué? No, pues aquí chambeando, ella trabajaba aquí de operadora. Y entonces me bloqueó la computadora y cambió su password. Pues ella le puso, ¿sabes cuál era su password?
1: ¿Cuál?
0: Bélica alterada 1-2, güey. ¿Y qué crees? La corrieron como a los 3 meses porque le dio un golpe a una de las supervisoras de aquí.
2: ¡No! Entonces era bélica.
0: Entonces yo sí le creo, o sea, yo puedo ver por qué. Sí, Benji, sí. ¿Cuál es tu password, mijo? ¿Cuál es la neta? La que el otro día te pedí, me diste por teléfono y te dio vergüenza. ¿Cuál es tu password?
2: ¿Por qué vergüenza no?
0: ¿Cuál es?
1: ¿Cuál es? ¿Cuál es?
2: Caguama fría.
0: Es un borrachote, el Benji es un borrachote. Al Benji yo lo he visto que llega aquí así. Y luego, Benji, ¿qué traes? Nada, mano. Y yo, ¿qué pedo? Anda enojado. Y dice Doña Mati, anda crudo, menso.
2: Antes haría yo otro.
0: ¿Cuál era?
2: Es que cada rato aquí tienes que cambiar por la compañía, ¿no?
0: ¿Cuál era tu padre?
2: Perro chingón. ¡Sí puede! Ahí están.
0: Es que
2: ahí
0: se está cree debutando. Mujeriego el Benji, güey. Por eso, perro chingón. Y ni ladra siquiera el vato.
2: Valió. Tengo para esa historia, Mati, que me acaba.
0: En la computadora decía, perro chingón, y salía la carita de un chihuahua. Brillo, ¿cuáles han sido tus passwords? La neta, güey.
2: Piruca dos.
3: Ah, mis passwords son bien limpios.
0: A ver, ¿cómo? ¿Cómo, por ejemplo?
3: Como la bestia 89.1.
0: Pues si eres una bestia, güey. La bestia. No más. A ver, Dorian, ¿cuál ha sido? ¿Cuál

0: ha sido tu password?
1: El más reciente, no le voy a decir exactamente de dónde, pero es Palabra Celestial 1. No. No,
0: Palabra sé, Celestial.
2: No imagino cuál es. Monaguillo Ratero.
1: No, es Palabra Celestial. No,
0: yo cuando estaba morro, ¿eh?
2: ¿Cuál es el tuyo?
0: Doggy Style 1-2. Valió madre, ya todo el mundo sabe que esa es mi posición favorita. Doña Mati, ¿cuál es? Ah, ya sé, la Parca 89.
2: Cadáver andante.
0: Compare, a ver, márcanos, ¿cuál es tu password más chistosa? La password más chistosa que has tenido, marca. La password más chistosa gana un par de boletos para que te vayas a un concierto, ¿ok? El concierto sorpresa, te lo digo al regresar. Para que valga la pena hacer el concurso de la password más chistosa, ¿no?
2: Claro.
0: Ok, ¿cuál es la password más chistosa o más que dices tú, güey, para que puse esa jalada? 1-888-874-2656. Haz de cuenta que es un concurso.
3: Yo tenía una comadre que se quitaba años.
2: Ajá. Caray.
3: Y ella era del 42.
2: ¿Se llama Minerva?
3: Y, sí. Ah. Ella era del 42 y en las passwords se ponía 1958. Ah. Yo le decía, no seas mamila, ese no es tu cumpleaños.
0: A ver, volvemos con tus llamadas.

0: ¿Quieres boletos para Maná? 1-888-874-2656. Boletos para Maná Denver, right here, right now. Y estamos, en un dilema que una radioescucha dice: oye, tengo 2 meses saliendo con este tipo y ya no estoy segura si seguir saliendo con él o no, porque empecé a dudar de su lealtad hacia mí. Siento que es muy mujeriego. Estábamos en un lonche y él tenía sus manos ocupadas porque estaba pelando camarones. Y en eso, él me pide que yo ingrese a su email porque tenía que mandar un email ahí al email del trabajo. Uh-huh. Y entonces le pido el password y me dice: chica sexy 69. O es transvesti, o le gustan los hombres, o simplemente a él le encanta el 69 con diferentes chicas. Entonces mi pregunta es: ¿estoy haciendo lo correcto en mejor darme la vuelta e irme, Brillo?
1: La mejor pregunta sería: ¿no estoy prejuzgando a alguien?
0: Yo digo que le dé chance al vato, porque a veces uno pone de password. Prejuzga. A veces uno pone de password su pasado, güey. Y tal vez sí, pero ya pasó, pues ya no hace eso. Como el otro día fui a la casa de mi tío, güey, le pregunté: oiga, tío, ¿cuál es el password del Wi-Fi aquí? Me dice: no te voy a dar la clave. Ah, caray. ¿Pero por qué? Me dice: no, esa es la password, no te voy a dar la clave. Dice, porque cada rato se la friegan la clave.
2: Ok.
0: Entonces ya puse ahí que sea: no te voy a dar la clave. Compa, aquí está el compa Esteban. Esteban, ¿cuál es tu password, carnal?
3: Compra tu Wi-Fi 7.
1: Perra sal.
0: Compra tu Wi-Fi 7. Oye, me escriben a Instagram, @ flaco al aire, y dice, la contraseña es: trae unas caguamas, porfa. 58. Y me dice: es que esa password la puse porque mi esposa nunca me quiere traer una caguama de la esquina.
2: Ahí está.
0: A ver, vamos con el compa Edgar. Edgar, what's up, homie?
4: ¿Cómo está? Buenos días.
0: Al tirante, días, viejo, ¿cómo estás? Buenos días. ¿Cuál es tu password chistosa, loco?
4: Me agarraste en corto, pero sí, tengo...
0: Tienes varias. Ya sea... La más chistosa.
4: Tenía una, man, que era tu chiquito negrito.
2: Tu chiquito negrito. ¿Cómo dijo?
0: Por eso la puso así.
2: Por eso la puso.
0: Para que lo alburearan.
4: Tu chiquito negrito. Es que era wifi de la casa, y para que la tuvieran que entrenar, para que la atinaran, estaba difícil.
0: No querías compartir. Eres un chiquito negrito mentiroso. Sí. Vamos con Oralia, ¿cuál era tu password, mija? Sí, una password chistosa. Estamos platicando de eso porque una radioescucha dice: ya no sé si siempre ser novia o no de un tipo que me dio su password, y su password es chica sexy 69. Y a nuestro productor el otro día le pedí la password porque ya se había ido de la cabina, güey. ¿Y sí, cuál es tu password? ¿Cuál me diste, Benji?
2: Caguama fría.
0: Y dije: es un borrachazo este camarada. Oralia, ¿cuál es tu password, mija? Sí, más chistosa. ¿Qué te identifica?
5: La de nosotros es frijol 3, porque 3 veces a la semana comemos frijoles.
0: Frijol 3. Gracias, Oralia. Oye, y no te empaches, ¿no? Todo bien, ¿no? Son vitaminas los frijoles. Trae mucho hierro. Gracias, Oralia. ¿De dónde marca, mija? ¿Sacramento? ¿De Denver? ¿De dónde?
5: Denver.
0: Eso es todo. No, pues con esa password pasan mucha guerra de flatulencia.
2: Sí.
0: Oye, María, ¿cuál es tu password la más chistosa, María?
6: Buenos días a todos. Mira, password es: no me lo sé. No, porque no, ya ves que siempre se olvida, y me dice mi esposo: ¿cuál es tu password? Pues no me lo sé, y pues así me lo quito.
0: Entonces esa password te identifica como una persona olvidadiza. Muy bien.
6: Ándale, olvidadiza.
0: Brillo, ¿de qué estamos platicando aquí en El Flaco y su Pandilla? Para la gente que le acaba de poner al Flaco y su Pandilla.
1: Gracias, estamos, Mari, platicando acerca de que una radioescucha dice que está criticando a su
0: a su novio cita, de dos meses, a su novio
1: a su
0: de
1: cita
0: dos
1: de dos meses, según el password de su teléfono. Y estamos preguntándole a los radioescuchas cuál es su mejor o peor password.
0: Es que el tipo le dio su password a ella y su password es chicasexy69. Entonces nuestra radioescucha dice, güey, ¿será que este vato le gusta esa posición o cómo está el rollo? A ver, vamos con Susana. Susana, ¿cuál es tu password?
7: Ay, tengo dos passwords, pero uno es Pitoloco69.
0: Pitoloco69. Okay. ¿Y cuál es la otra?
7: El verga larga 69.
1: ¿Tenemos ganadora?
2: Te abren brillo.
0: Elber Larga.
2: Ajá, Elber.
0: Es que es, el primer nombre es Elber y el apellido es Larga. Elber Larga. Brillo, esa de password te gusta a ti, ¿no? Tú la
1: ese debería se lo voy a robar.
0: ¿Cuál es su password, doña Mati?
8: Ya llegó el fin, 47.
0: Sí, ¿por?
8: Porque tanto temblor que hay ahorita. Ya la cambié, antes era borrachales 45.
0: ¿Y por qué 47?
8: Yo tomaba 47 porque ya pasaron 2 años desde que tuve esa. Ya subimos a otra. Última y nos vamos, Ochoa. ¿Cuál es tu password, mijo? Estamos hablando de las passwords chistosas o ridículas, Ochoa. Adelante, mijo.
9: Pues, o algo con lo que me identifican mucho, el blanco me dice que es que el nacarando 45.
0: Nacarando, güey. ¿Y por qué te identificas a password, güey?
9: Pues me dicen que soy bien naco, pues.
8: Eso sí se le nota. De lejos, de 6 cuadras, se te nota lo naco, asqueroso reptil. Ahí está mi raza. Y gracias, mi compita Ochoa.
0: Vamos a ver una más y ya, ya ver, nos vamos.
2: A ver.
0: Lucero, ¿cuál es tu password que te identifica así bien chistosa?
10: La pelona 2402.
11: Oye, ¿cómo dijiste que es tu password nuevamente? A ver, dímela.
10: La pelona 2402.
11: Te doy.
0: No se agacho, profe. ¿Sabes qué? Ganó Lucero, güey. Lucero se ganó lo... ¿De dónde marca Lucero?
10: De aquí, de Denver.
0: Ok, Lucero, te ganaste los boletos. Lucero, tú eres la ganadora de los boletos.
10: ¡Qué bueno, qué bueno!
0: Eres la ganadora de los boletos de Mana.
1: ¡Vivir sin aire!
0: Ok, se agrega una nueva fecha, 4 y sábado 5 de septiembre. Así es de que ya los boletos están en axs.com. Dinos, ¿quién te regaló estos boletos, perrones?
10: El flaco y su pandilla.
0: ¡Eso! Gracias, mija. Volvemos con el marcador picante aquí en el show más perro de la radio. El flaco y su pandilla.

0: Oye, saludos a toda la gente que compartió su contraseña ahorita con nosotros aquí en la sección de passwords chistosos, güey. Y felicidades a Lucero, que se ganó el premio mayor de ir a ver a Maná. Aquí en Denver, Lucero dijo que su password es la pelona 2402, güey. ¿Por qué le habrá puesto la pelona a su password, Brillo?
1: Porque tenía el pelo corto cuando le conectaron del internet, porque le gusta.
0: Sí, nomás le gusta la password, pues. Volvemos con el marcador picante. Chicharito se queja de la manutención y no poder ver a sus hijos.

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2: Qué gacho, lo siento mucho por Chicharito, porque yo sé lo que es estar sin tus hijos y que no puedas verlos. Y también sé lo que es estar dando dinero sin que puedas verlos. Y habemos muchos papás que guardamos silencio y que por cuestión del trabajo, pues no podemos ir a pelear en la corte, que la mitad de la custodia, o porque la mamá simplemente vive en otra ciudad, en otro lado, ¿no? Entonces se te dificulta, hay muchas trabas a veces para nosotros los papás. Uh-huh, y en ciertas ocasiones las cortes pues toman el lado de la mamá. Chicharito está muy triste, como yo lo estuve, pero bendito a Dios, ya estoy muy feliz porque ahora sí tengo la mitad de la custodia.
3: Qué chido.
2: Gracias, muchacho.
3: Bravo, gracias.
2: Es viernes, ya. Vamos a escuchar a Chicharito llorar un poquito.
4: Yo desde que me divorcio, tengo y arranco todos los años con una deuda millonaria que tengo que pagar al año que la gente no ve. Ahora, yo en mi divorcio ya se dio, ya se aceptó, estoy tratando de mejorarlo. Que los hijos nunca les va a faltar nada, nunca les ha faltado absolutamente nada, pero yo confié de una manera en la cual se aprovecharon de una situación bien dolorosa. Aumentale todo eso que después también mis hijos se van a vivir a otro continente y no puedo hacer nada. Qué y feo, todos los años man. Empiezo yo con una deuda que tengo que hacer un dinero ya para poder nomás subastar esta deuda que tengo ahí, lo llamo deuda, no es mal, que tengo que subastar y luego para ver yo mi vida, cómo lo hago. Dentro de la sanación, sí mostré mucho coraje, mucha arrogancia, mucho dolor. Es que yo estaba dolido, o sea, mis hijos no están con... Yo no los puedo ver 24-7, los hablo en una llamada y si estoy trabajando y a veces la llamada no los puedo ni ver. Y tengo que estarles subastando una vida estratosféricamente millonaria.
2: Sí.
5: Pues ahora sí que no hagas para que no te digan cómo no pensaste en eso cuando andabas con tus mafufadas sintiéndote un semidios y cómo has de haber tratado a la pobre mamá. No te dejaron por bueno. Eso sí te lo puedo asegurar. Has de ser un estúpido.
6: No seas así, Brillo. No seas... Hay mucha...
5: ¿Por qué se los quitaron,
6: no, señor
5: Mati?
6: Mira,
5: a nadie
6: yo,
5: le
6: no,
5: quitaron los niños por bueno.
6: Permíteme, discúlpame, pero no. Ancina, vemos, yo estoy a favor de la mujer, pero aquí sí estoy al lado de la
5: usted
6: razón.
5: Está
6: permíteme tantito, gracias.
5: Siempre.
6: ¿Usted me haces un lado? Gracias. Porque voy a pasar. Hazte un lado.
3: Pásale.
6: Ancina, entonces, yo te iba a contar, mi compadre Fermín, él tiene su sobrino. Su sobrino de 20 años, el pobrecito, la muchachilla con la que andaba lo engañó. Y luego se llevó la cría a otra ciudad, a otro estado, y no le deja ver al chamaco, puras llamadas, no lo deja ni hacerle FaceTime. Y desde mucho tiempo, el sobrino de mi compadre le está diciendo, déjame ver al niño, déjame, tráemelo un mes nomás aquí de vacaciones, en las vacaciones del verano, ya luego te lo regresas. Y le tiene que estar rogando, y nunca se lo ha prestado, pero el money sí lo acepta. Ah. El chequecito, el dinero que se le manda, y si tú eres una mamá de esas, no tienes vergüenza y no tienes madre, y tú no mereces llamarte madre.
2: ¡Oh!
6: ¡Wow, doña Mati!
5: La neta sí, doña Mati.
6: Ancina de fácil, con permiso. Y por eso pónganse buzos. ¿Qué les iba a decir, profe?
7: Pues por eso, fíjense, ¿a quién le hacen el amor? No se vayan que está bien buena, que tiene unas nalgotas y que tiene una pechonalidad y que a veces las más buenas... A veces las más buenotas son las más locas en la cabeza.
3: Sí, la neta.
7: Si no, pues Manuelita, dijo el otro.
3: Sí.
7: Oye, más vale acabarme el agua caliente del boiler que lidiar con una psicópata que nomás me quiere...
3: Exacto.
7: Que nomás me quiere tumbar el dinero. Así es. Ábranse a la bestia peluda.
2: Eso es todo, profe. Volvemos, damas y caballeros, con la Flaco Bomba. Y en la Flaco Bomba, Tamalero enamora a la migra.
3: Ah.
2: Sí, ¿cómo enamoró a la migra un tamalero? ¿Mm? Ahorita te lo cuento, en solo minutos.

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3: Y le pusieron el cuerno, Brillo, le pusieron el cuerno y peor tantito que la invitaba todas las mañanas, la invitaba a desayunar, a comer a su casa, su propia amiga de la iglesia, Brillo, de la iglesia, güey.
4: Ya ni siquiera estando cerca de Dios puede portarse bien, estamos acabados, por eso está el mundo como está.
3: ¿Será de veras que ya no se puede confiar en nadie, güey?
4: No, güey.
3: De a tiro no se puede llevar a nadie a la casa, porque la hermana cristiana que fue, porque son hermanas, ahí se conocieron en una iglesia cristiana, y no tiene nada que ver la religión, aclaro, ¿no? Pero la invitó a su casa y esto fue lo que pasó.
5: De encontrar a mi marido con esta mujer en la cara. Con esta mujer que viene todos los días a desayunar a mi casa. Y él es un descarado.
3: Y...
4: Qué asco, güey. Imagínate no poder hacer algo tan básico como invitar a alguien a desayunar.
3: Alcina, por eso yo no invito a nadie a mi casa. Doña Mati, pero usted no vive con nadie. O sea... Sí, cierta, ¿verdad?
4: Oh. No, está bien. ¿Con quién puede vivir la pobre? Pues si es intratable. Ay, perdón, doña Mati.
3: Mira, Brillo, hijo de tu...
4: Ay, doña Mati, era una promis.
3: No, es que ya no me acuerdo que vivo sola y ya se me pasa de... El otro día invité a mi comadre Estela a la casa y me puse celosa, rabiosa. Y dije, ¿por qué le besa? ¿Qué le besa a mi marido? Y ya me acordé que vivo sola. Le dije, ay, disculpa.
4: Oh. Pero vaya ensayando, doña Mati, porque esas pupulan.
3: Es que hay unos compas, güey, que tú puedes invitar a la casa, ¿no? Y sabes cuáles son. Porque son de respeto, o sea, tú sabes que... Pero aún así, a mí la verdad no me gusta invitar a nadie en la casa. Es muy raro, si yo invito a alguien a la casa de a tiro, eres súper VIP, güey. Si tú has ido a mi casa. Pero si yo te invito a mi casa... Es porque en realidad sé, y no es porque dude de mi pareja, sé quién tengo como esposa, pero a veces puede ser incómodo, güey. Una simple mirada que hagan hacia una de las niñas en la casa o así, dices, ¿qué pedo con este vato, güey?
6: Claro.
3: Está bien maniacón, ¿para qué lo invité, no?
6: Claro.
3: Entonces hay que tener cuidado a quién metas a tu casa, güey. Ancina, por eso yo vivo sola. Yo no quiero tentación para nadie. Yo no voy a estar casada con un hombre y al rato que lo estén viendo las mujeres, porque yo agarro puro galán. Puro galán yo agarraba. Y ahora voy a agarrar más galán ahora que ya Pedro Rivera me ha llamado para hacer la doble de Jenny Rivera en los eventos.
6: ¡Oh, sí, es cierto!
3: Ya estoy bien contenta.
6: Sí, sí.
3: Okay. Al ratito voy a practicar otra vez para que me digan cómo me estoy escuchando.
6: Ah, ok, está bien.
3: Ándale, pues. Ahora voy al baño.
6: Vaya.
3: Sí, pero más rápido, doña Mati, ya el pañal se le está aguadando. Volvemos con la Flaco Bomba, damas y caballeros. Aquí en el Flaco y su Pandilla, un tamalero enamoró a la migra, güey.
6: ¿Cómo?
3: ¿Vale la pena querer enamorar a la migra?
4: Sí, pues, claro, intentarlo.
3: Dependiendo, si vas corriendo, sí. Ahí volvemos con eso. Gracias, doña Mati. Sí. A la orden, cuando quieras. Menos mal que está chambeando.
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0: Me preparo el café.
1: René Peralta, el tamalero de la frontera. Un aplauso, mis respetos para toda la gente que le buscan, que venden tamales, champurrados. Si tú vendes hot dogs, vendes hamburguesas afuera de los antros los fines de semana, ya esperando a los borrachales que nos da hambre, güey. Felicidades para ti, que te mueves, que sacas billete de una o de otra manera. Este compita vende tamales, René Peralta, ahí en la frontera. Y entonces, en una de esas, se acerca un migra y le dice, hey, ¿qué onda? ¿Cómo los tamales? ¿Están ricos? Y le dice el vato, mira, si no te gusta, no me lo pagas.
2: ¡Órale!
1: Así. Eso es saber vender. Ey, porque ya el cliente está notando la seguridad que hay en ti de que te va a gustar, ¿no? Claro. Por ejemplo, cuando vende de menudo mi suegra los fines de semana.
2: Ajá.
1: Yo voy a la Home Depot, loco, me vale goma. Yo hoy paso los volantes y les digo a la raza que va entrando, saliendo, ¡ey, lléguenle aquí el menudo a la vuelta! Sí. Y les digo, si no les gusta el menudo, yo lo pago.
2: Ok.
1: Y van, como que les mete seguridad. ¿Qué perrón se está haciendo viral este vato, no, Brillo? Eso es. ¿Tú has servido para vender algo, Brillo? ¿O eres de las personas? Y le dice, hey, ¿qué onda? ¿Cómo los tamales? ¿Están ricos? Y le dice el vato, mira, si no te gusta, no me lo pagas.
2: ¡Órale!
1: Así. Eso es saber vender. Ey, porque ya el cliente está notando la seguridad que hay en ti de que te va a gustar. No, claro. Por ejemplo, cuando vende de menudo mi suegra los fines de semana.
2: Ajá.
1: Yo voy a la Home Depot, loco, me vale goma. Yo hoy paso los volantes y les digo a la raza que va entrando, saliendo, ey, lléguenle aquí el menudo a la vuelta.
2: Sí.
1: Y les digo, si no les gusta el menudo, yo lo pago.
2: Ok.
1: Y van, como que les mete seguridad. ¿Qué perrón se está haciendo viral este vato, no, Brillo? Eso es. ¿Tú has servido para vender algo, Brillo? ¿O eres de las personas que no sirve mucho para vender? Porque
3: nada para vender, soy un inútil.
1: Eso sí.
3: O sea,
1: eso sí.
3: Puedo traer un palo con el mielados y todo el mundo puede querer el mielados y no vender ni uno, güey. O sea, soy malísimo.
1: Eso sí, a mí me consta. Yo he ido al Brillo a hacer eso. ¿Sí?
4: ¿En serio, doña Mati?
1: Sí, yo vendo otras cosas.
2: ¿Cómo qué?
1: Yo vendo mazapán, dubalines. Yo vendo salchipulpos, vendo también allá en la
2: ¿también?
1: Casa.
2: Ah.
1: Salchipulpos, muy bueno, la salchicha, mira, cortada como un pulpo con la salsita, la cápsula y todo eso. Yo vendo hachiros también, ya preparados con salsita, limón.
3: ¡Ay, qué rico!
1: Y vendo fruta cortada también.
4: ¡Ay, no,
1: A mí me gusta mucho la fruta con tajín, me gusta.
3: ¡Ay, sí, deliciosa!
1: Pero ya, la sandía no me gusta con tajín.
4: No, ¿por qué?
1: El coco nomás me gusta. El coco con tajín, esto está bien bueno.
3: Ay,
1: es
3: delicioso.
1: Bueno para la diabetes, esto es bueno, el agua de coco. Yo me como.
3: Sí,
1: me como primero el coco y ya luego me tomo el agua para la diabetes.
3: Ah, para los gusanos también, doña Mati.
1: Sí, es bueno para los gusanos, las lombrices también.
3: Exacto.
1: ¿Sí? Lastimosamente al Brillo no le hemos podido meter agua de coco en el cerebro, pues ahí trae dos, tres gusanos.
3: Ay, ok, Dios don libre.
1: Dale. Sí, a mí sí me gusta eso de vender.
3: Sí, okay. Sí, sí, se te da como que es muy natural para ti.
5: Oye, pero ¿quién le vende a la migra, mano? Tamales, venderle a la migra. Yo le vendería a la migra al menos de que me vayan persiguiendo y entonces quiero contentarlos y les quieren tamales. Tamales, hay tamales. Pero a la migra, a mí en lo personal, no me gustaría venderles, mano. No me importa, no me caen gordos todos. Todo el que trabaje en la migra, que chifla su Mauser. Yo sí les vendo, sí les vengo vendiendo tamales yo.
2: Con veneno.
5: Pero sí le vengo echando veneno de rata.
2: No.

0: yo sí. En lo, pero no lo hagan, pero yo sí lo haría.
1: No.
0: Pero ustedes que están escuchando, no lo hagan.
1: Profe, no.
0: No es bueno eso. Pero yo sí. A mí no me importaría hacerlo. Pero tú que escuchas, Juan, Ramiro, Felipe, Esteban, María, Leticia, tú no lo hagas. Ustedes no lo hagan. Yo sí.
2: Oh.
0: Yo sí lo hago.
2: Ok, profe, ya nos quedó claro.
1: Sí, sí.
0: Yo sí lo hago.
2: Ok, okay, ya. Gracias, profe. Un abrazo para ti, compadre, y que eres negociante y que le echas muchas ganas a la vida. Eso es bonito. Volvemos con los consejos del profe López, el más sabio de la radio.
3: Ah,
2: ¿les gustó eso?
1: Órale, son
2: ocho. Júntalo ahí, Dorian, el más sabio de la radio, porque
3: el
2: no
3: más
2: se nos.
3: Sabio de la
2: luego
3: radio.
2: Nos roban el eslogan.
4: Y es que hiciste verso sin esfuerzo.
2: Sí, eso es todo, Brillo. Dame un abrazo, Brillo.
4: Ah, sí.
2: Eso, ya. Porque...
4: Ah, poquito más.
2: Ya, güey.
4: Poquito.
2: Un abrazo de carnales nomás.
5: Des un beso.
2: ¿Qué pasó, ajá, Benji?
4: Beso de carnales.
2: Yo jamás te voy a pedalear la bicicleta, Benji. Jamás.
5: No, ¿qué pasó?
2: Jamás. Es viernes, ahí viene el Flaco Mix.

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3: Ahí volvemos con los consejos del profe López, como es de costumbre. En los consejos del profe, te voy a dar el consejo que te va a ayudar en todo lo que hagas en la vida, en todo, absolutamente en todo. Después de esta canción de mi sobrino, el fantasma, man.

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1: Vamos con los consejos del profe López. Saludos a todos los que me escuchan cada mañana aquí en La Tricolor, en la radio, en La Suavecita, en El Flaco y su Pandilla. Y yo, tu amigo el profe, te doy consejos todos los días para que te vaya mejor en la vida, para que estés bien. Te los doy siempre por un motivo, ¿no? ¿Qué pasó? De que mi compadre Raúl corrió a un muchachito de 19 años que porque estaba muy joven para trabajar. Y yo le dije, ¿cómo se te ocurre que lo quieres correr que porque está muy joven? A ver, ¿hace bien el trabajo? No, pues sí, pues más o menos. Lo corre, el muchacho agarra trabajo en la competencia de construcción en otra compañía, porque es compañía de mi compadre Raúl. Sí. ¿Y qué creen? Les empiezan a ganar muchos proyectos. Entonces les empiezan a ganar muchos proyectos la competencia a mi compadre Raúl. Y le pregunto, a ver, ¿no que no sabía trabajar aquel muchachito de 18 años que anda en friega allá en el sol y poniendo piedra y mezcla y todo? Dice, pues es que eso me decía la persona que yo dejé encargada. Le dije, ¿cómo serás tan estúpido, compadre? Te dejaste llevar por esa persona que tenías encargada y seguramente esa persona que tenías encargada le tenía envidia al muchachito porque era más joven y listo para trabajar.
2: Ándele.
1: Entonces, la regaste. El consejo es, no despidas a nadie que porque la edad. O no, te detengas a darle trabajo a nadie que porque la edad. Y esto aplica para jóvenes y viejos. Hay personas que son ya mayores, como nuestro productor Benji. Ya tiene 84 años, ¿verdad?
3: 85.
1: Ah, perdón. Y hay personas que dicen, no, ese no sirve, ya está viejo.
3: Sí.
1: Ocupamos gente con ideas frescas. Y pues ahí donde ves a Benjamín, tiene la experiencia de todo el mundo.
2: Sí.
1: Él tiene más experiencia que Cristóbal Colón y... y que Josefa Ortiz y...
3: que Hernán Cortés.
1: Y que Hernán Cortés y que y Miguel Hidalgo y Costilla y de todos ellos.
3: Emiliano Zapata, por
1: eso. Emiliano Zapata, todos ellos. Entonces, por eso lo tengo en el programa. Uh-huh. Y por eso se lo ofrecí al Flaco. Hay un tipo que me encontré en un video que dice... yo con gente joven no trabajo porque no saben trabajar. Yo no les doy trabajo, no les gusta trabajar.
4: ¿Qué le pasa a la gente, a esta gente que tiene entre 20 y 30 años? Yo ya no voy a más contratar a esa gente. Yo ya no quiero más trabajar con gente de 20 y 30 años.
1: Ahí está. Pero qué tarado, ¿eh? Porque debería de buscar a las personas que sí quieren trabajar y ya dejen de discriminar y de decirle a la raza, oye, es que ese no sabe, ese no puede porque es muy joven, es muy tonto, eso y lo otro. Cheer up, Catemet, y agarra a la gente por lo que saben, no por lo que la edad que tienen. Así es. Tengo una radioescucha aquí en la línea que él quiere compartir su experiencia con el profe. Buenos días, amigo. ¿Cómo estás?
5: Bueno... buenos días, profe, ¿cómo andamos?
1: Pues aquí, mira, sin piernas, pero andamos.
5: Oh, chinga. Nomás no me salga corriendo. No, profe, mire, está mal ese vato. ¿Por qué le digo yo? Porque yo traigo un morro aquí de 18 años, el morro, y es bueno para trabajar el morro. Nomás le tiene que dar la oportunidad al morro, pues, porque todos empezamos, hombre. Nadie nacimos sabiendo y todos empezamos ahí, ¿me entiendes? Oye, hay que darle la chance a los morros, pues, o sea, ¿qué onda?
1: ¿En qué trabajas tú, mano?
5: Yo manejo.
1: ¿Manejas y traes un morro?
5: Ayudante y está listo para manejar ya.
1: ¿Y qué edad tiene el muchacho que traes ahí?
5: Tiene 18 años, apenas acaba de agarrar su licencia.
1: Mira, vamos a darle un aplauso. ¡Qué bien! Discúlpame, pero ¿cómo te llamas, mano? A todo esto.
5: Yo me llamo Eric.
1: ¿Eric qué?
5: Eric León.
1: Saludos para Eric León, que llama y Eric León le da la oportunidad a los jóvenes. Y esa es la moraleja el día de hoy. No te cierres puertas, no pierdas oportunidades, porque dejar...

0: Dejaste fuera a alguien de tu equipo porque está muy joven o muy viejo. Esa es la moraleja el día de hoy. Brillo, ¿algo que quieres decir a tu edad de 100 años
1: que
0: de edad?
1: Estoy de acuerdo con usted, profe, porque todos piden experiencia, pero ¿cómo va a obtener uno experiencia si no le dan trabajo cuando uno está joven?
2: Sí, cierto, profe. Cuando yo cumplí 18 años, nadie me quería. No, es que tú no tienes experiencia. Y luego un compa me metió a hacer partes de avión, güey. Ajá. A los 18 ya hacía partes de avión. Pero me corrieron porque me dormía en el baño.
3: Pues también tú pues, amigo.
2: Salió. Por mi ex, yo, o sea...
3: Estabas dormido.
2: Por mi ex, yo. Ah. O sea, por mi ex persona. ¿Sí me entienden? Por la persona que era, vaya.
3: Sí.
2: Por ese tipo de personas pierden muchos jóvenes.
3: Sí.
2: Pero la neta, voy a decir algo que es bien neta, güey.
3: A ver.
2: Muchas veces cuando sabemos que somos nacidos aquí, agarro otro trabajo ya.
3: Sí.
2: Y los morros que no tienen documentos... Esos son los que hay que darles la oportunidad muchas veces, güey.
3: Trabajar mucho.
2: Mi respeto, la neta. Vuelvo con la quemazón de los famosos aquí en El Flaco y su Pandilla. Sí, señor, yo soy Rancho.
0: Uh-huh. En la quemazón de los famosos hay una fan que habla de una mala experiencia con Mon Laferte, una cantante, y la quema así en televisión nacional y todo, man.
2: ¿Sí?
0: Ahorita vamos a platicar de eso.

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Damas y caballeros, un fan de Mon Laferte, pues la quema bien gacho, güey. Va con unas flores y con un disco y todo así, acá bien perrón, y al aeropuerto ahí la espera, le dice, fírmame, fírmame tu disco. Y le dice la Mon Laferte, no, primero, ¿cuál es tu canción favorita de mi último disco, güey? Y pues él dijo, no me molesta que me haya preguntado eso, porque obviamente soy su fan, sino el hecho como lo hizo, digo, y luego enfrente de ahí de la gente, y luego se portó déspota y me dijo, si no te la sabes, no te firmo nada, y se fue. Agarró las flores, dijo, gracias por las flores, pero no te voy a firmar nada, y se fue. Y pido, a ver, vamos a escuchar eso con detalle, de su misma voz.

0: Damas y caballeros, Mon Laferte. Claro que sí, un aplauso para la quinceañera. Ella es Brillo Moncada, la quinceañera. Y le trajimos a Mon Laferte a que cantara aquí en su quinceañera, ya que se lo ganó en Radio Éxito 94.7. Yo soy su amigo, el Potro, de Culiacán, Sinaloa. No nos dijeron que iba a estar algo fea la quinceañera, pero pues, ya.
1: Pues así está la muchacha.
0: Quinceañera, Dios, no sé de dónde, parece más bien cieñera.
1: No, treintañera.
0: En cada piernera.
1: Cállate.
0: Esta es Mon Laferte, por si no sabes quién era. Hasta el Canelo Álvarez es fan de ella y se ha visto cantar sus rolas al Canelo en las calles.
1: ¿Sí? ¿Míralo?
0: Sí, machín. Pero hay un fan que fue criticado porque el fan, pues, dice, el Mon Laferte es una mamila sin leche.
1: Oh.
0: O sea, se cree muy acá y todo el rollo, y eso que nosotros los fans somos quienes la hacemos. Mm. Fue y la esperó en un aeropuerto con su disco, le llevó flores, así, todo bien bonito, güey. Y dice que la morra pues le agarró las flores nada más y le dijo, no te voy a dar ninguna firma al menos de que te sepas al menos una canción de mi último disco. Que yo la verdad puedo entender un poquito el hecho de que hubiera andado cansada la morra, pero aún así yo creo que hay maneras, güey.
1: Sí.
0: No sé si tal vez en el avión se tomó uno o dos shots, o se echó una cervecita.
1: O todavía no se las echaba.
0: O se echó un cigarrito por ahí de esos que huelen a leña quemada, no sé. Pero esto es lo que dice él.
2: Realmente nunca me he dedicado a eso. Y creo que tampoco tiene nada de malo si realmente lo hiciera una persona. Porque al final hay fanáticos que no tienen la oportunidad de ir a ver a los artistas. Y pues para ellos son objetos que son valiosos al final de cuentas.
3: Ay, no. Y te quería preguntar, ¿y si eres fan de Mon Laferte o pues, por qué fuiste a buscarla con flores y a pedirle el autógrafo?
2: Sí, pues realmente me gusta mucho su música. Fue un gusto adquirido por mi mamá. A mi mamá le gusta mucho Mon Laferte. Y desde muy chiquito fue un gusto que me le agarré. Su último álbum, el día del estreno lo escuché, pues realmente no conecté, y yo cuando un álbum o algo no me gusta, pues simplemente no me esfuerzo a seguirlo escuchando, ¿sabes? Como que no por el fanatismo al artista, me esfuerzo a que me guste una canción.
0: Sí, de acuerdo, yo cuando compraba discos de Eminem escuchaba una canción y decía, ¡qué perra está! Después pone la segunda y decía, ¡qué perra está! Y después decía, si pongo la tercera y está bien madreado, pues aquí ya le paro y luego le sigo escuchando, ¿no? Y pone la tercera y decía, ¡qué perra está! Y ponía la cuarta y decía, ¡qué perra está! Ajá. Y ya después la sexta y así, y acabé el disco y no manches, dije, ¿qué perro está el disco, güey?
1: ¿Sí? ¿Sí?
0: Y una vez me encontré al que lo produjo, a Eminem Slim Shady.
1: Ah, ¿neta?
0: Sí, mi hermana y yo nos lo encontramos.
1: Ok.
0: En la calle.
1: Ajá.
0: Bien, un Dr. Dre le dicen.
1: Ah,
0: caray. Dr. Dre me lo encontré en Long Beach, Califas, Playa Larga. Órale. Y pues esta morra tenía que 16, 17 años, no, yo creo que unos 15, no me acuerdo.
1: Ajá.
0: Pero íbamos pasando y estaba en una esquina y lo estaba entrevistando una tele. Todavía no había selfies.
1: Ajá, sí.
0: Me bajé, agarré un papel, una pluma y le dije, fírmame aquí, güey. Una foto. Güey, no soy afroamericano, no. Y él no le importó nada. Y muchas veces este tipo de artistas dicen, no, este güey es mexicano.
1: Sí.
0: Se portó bien, bien buena onda, Brillo, el Dr. Dre.
1: ¿A poco? Yo me lo imagino como buena onda. Se ve que es muy rígido, muy
0: cuadrado.
1: Y está
0: bien alto, loco, ¿eh?
1: Oh, sí.
0: Altísimo. ¿Sí? Parece basquetbolista.
1: Ah.
0: Sí. O yo no sé si yo estoy muy enano, pero no creo. Mido como 5'10" de alto.
1: Ahí está.
4: Pues no.
0: Pero pues ahí está, mi raza. Hay que portarse bien. Hay que agradecer a los fans. Ah, si eres artista, digo. Nosotros, pues.
1: También.
0: No sé
1: también.
0: Si somos artistas. A veces me confundo, digo, ¿somos artistas o no? Porque salimos en la radio todos los días. ¿Eso, ¿eso nos hace artistas o solo famosos?
1: En cualquier radio. Salimos en una de las más importantes de todo el país.
0: Y no me clavo mucho en eso, más bien agradezco, ¿no? Uh-huh. Si me ven en la. Ya me ha pasado en la que fue la Sam's.
1: Ah, ok.
0: Me encontré una señora.
1: Ajá.
0: Y flaco, yo te sigo. Y, que gracias, gracias. Se siente chido, güey.
1: Sí, yo en el teatro.
0: ¿Sí? ¿En el teatro te reconocieron, Brillo?
1: Sí,
0: en el teatro de personas. De las momias.
1: No, esa es de su casa, doña Martín. Al teatro de verdad.
0: Al Brillo lo reconocieron como Mónica Naranjo. Él imitaba a Mónica Naranjo.
1: Doña Martín.
0: Si tú eres artista y estás escuchando El Flaco y su Pandilla, no te olvides de la gente que te puso ahí. Vamos, Flaco Mix. Flaco, Flaco Mix, raza, DJ Pau. Es viernes. You know.

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0: ¡Vamos con la bomba del día!
1: Estoy cómoda en lo que estoy haciendo.
0: La noticia de la que todo mundo está mitoteando.
2: ¿Sabes qué también anda diciendo?
0: En el flaco y su pandilla.
3: Según yo nomás servía para p***ar con ellos, ¿sabes? ¡Ay!
0: Yo la verdad sí estoy de acuerdo, güey. Si me preguntas a mí, estoy de acuerdo. Hay que regresar a los tiempos de lápiz y papel. Eso, el teléfono es bien distrae a uno bastante.
4: Es urgente, flaco.
0: ¡Urgente! ¡Urge! Porque en ese entonces no había trampa, le echabas más ganas. Hoy en día, güey, todo quieres ir al teléfono a preguntarle al chat GPT. Y la Claudia Sheinbaum, ella dice, la señora presidente, perdón, Claudia Sheinbaum. ¿Cómo de que la Claudia Sheinbaum? La señora presidenta Claudia Sheinbaum de nuestro lindo, querido y país, México.
5: Eso.
0: Yes. No seas hipócrita, flaco. Antes decías que Joe Fox era el mejor. Y ahora no los quiero ustedes, chiquillos y chiquillas. Gay. Chiquillos y chiquillas gay.
4: ¿Qué pasó, Fox? Imagínate.
6: Me parece que es importante que en las escuelas se regrese al papel, al lápiz, un aprendizaje que no tenga que ver con los dispositivos electrónicos. Y que en el recreo pues se juegue y que no estén los niños cada uno con un celular en una realidad virtual. Y que se promueva pues el vínculo social entre las niñas y los niños. Esa es mi posición.
0: Nosotros así aprendimos, a puro cuaderno y lápiz.
4: Oiga, doña Mati.
0: Permíteme, sí, gracias. Nosotros ya, y puro reglazo cuando no hiciéramos la tarea. Es más, yo en una piedra con cincel aprendí a apuntar la tabla del 2.
4: Sí. Oiga, doña Mati.
0: Permíteme, Brillo. No te creas, sí, ¿qué pasó?
4: Los dejan usar calculadora. ¿Cuándo va a aprender uno a hacer una cuenta si usas una calculadora desde niño?
0: Por favor, no sean hipócritas, mano. ¿Qué? ¿Por qué, profe? No, flaco. ¿Cómo que por qué, mano? Pues desde niños hacíamos trampa. No ocupamos tecnología. Ya nos pasábamos las notitas ahí que en el calcetín, que en el acordeón de papel, ahí que bajita la manga, que nos los apuntes, que, que le pagábamos a la niña más de erudita del salón. Y
4: exacto.
0: Que una torta de jamón y como era pobreza extrema en mi rancho, pues yo pagaba con comida. Sí, pues, ¿para qué nos hacemos, mano? Pues, ¿qué pero quieres, ahora... niño? ¿Cómo enfadas?
4: Ya no tenemos capacidad de hacer eso porque como ya todo lo hacemos electrónicos, ya no se nos ocurre ni cómo hacer trampa, profe. O sea, estamos bien acabados,
0: sí, la neta,
4: en todos
0: sí
4: los sentidos.
0: Sí, a mí yo tenía un problemita por ahí de que me mandaron a cobrar un dinero que no era mío.
5: Ajá.
0: Que yo no mandé a pedir prestado a una empresa, güey. Y me mandaron que a la corte, que no sé qué, me metí al ChatGPT, no ocupé abogado, papá.
4: ¡Ah, caray!
0: Me metí al ChatGPT, mira, tomé fotos de lo que me estaban acusando, me subí las fotos a ChatGPT, dije, esto, es que ellos dicen que a mí me dieron el service paper, ¿no? Que lo que te dan los papeles a ti en la mano, cuando te dicen, estás demandado, toma.
5: Okay.
0: Entonces, ya es una demanda oficial cuando tú obtienes los papeles en tu mano y te lo dan en tus manos.
5: Sí.
0: Ese es uno de los pasos para poderte demandar con más rapidez.
5: Sí, claro.
0: Mintieron, güey. A mí nunca me dieron ningún papel.
5: Ajá.
0: Entonces, a ChatGPT, oye, me están demandando por esto, el préstamo no es mío, a mí no me dieron los papeles en la mano, no me dieron los service papers que les llaman. ChatGPT me dice, yo tengo todo el pedo. Y le digo, ok, pero usa papel oficial de la corte, le das instrucciones, quiero así, así, ya está. ¿Qué me recomiendas pedir? Pues te recomiendo pedir que se cancele la demanda al juez, así, así. Güey, me hizo todo el paquete, todo el papel, saqué copias, lo firmé. Fui y yo también, y yo sí le di los papeles en la mano a esos perros asquerosos del demonio.
5: Ajá.
0: Yo sí les dije, tomen. Me llevé a la regidora de Culiacán porque no podía hacerlo yo.
5: Ah.
0: Y ella se los dio. ¿Y qué crees? Ya me mandaron carta que, hoy que lleguemos a un acuerdo. Toma. Y le dije a ChatGPT, gracias ChatGPT, me funcionó la estrategia.
4: Mejor no le busques la coincidencia, es que sí.
0: Entonces, a lo que voy, nos hemos vuelto, sí, muy flojos, pero en ciertas cosas sí conviene, güey.
5: Claro.
0: No podemos del todo ya tirar a la basura la tecnología, Brillo, como estás suponiendo.
5: Sí, la neta.
0: Sí, ¿me entiendes? Porque ahí un abogado me hubiera cobrado, ¿qué? Unos $2,000.
5: Fácil.
0: Fácil. Que me ahorré, papá.
5: Uh-huh.
0: Así que yo no soy abogado, pero si usted quiere que lo guíe a que le explique cómo le hice yo, sígame en Instagram, flaco al aire. Flaco al aire en Instagram. Sígueme, pregúntame, yo te guío. Si tú quieres que yo te guíe. Más no me hago responsable por cualquier resultado que obtengas. No hay que cubrirse. No, pues, hay que cubrirse, güey. Es el país de las demandas. Es el país de las demandas. Hay que cubrirse. Uh-huh. Te he de tener la cara, dijo mi papá. Ah, no, mi papá no. No lo veo desde que era bebé. Oh. Mi tata me dijo.
4: Tu tata.
0: Mi tata, dame mi cucul. Así es, pero para los estudios yo estoy de acuerdo con Claudia.
6: Me parece que es importante que en las escuelas se regrese al papel, al lápiz, un aprendizaje que no tenga que ver con los dispositivos electrónicos. Y que en el recreo pues se juegue y que no estén los niños cada uno con su celular.
0: Natural. Yo extraño jugar al changáis, a las escondiditas, jugar a las canicas, el trompo, todo eso, güey. ¡Qué perro, loco!
4: Las escondiditas, sobre todo.
0: Sí, yo me... A mí me gustaba
4: jugar... ¿Las escondidas en el baño?
0: Ándale, con el brillo con puros niños. A mí me gustaba, en ese entonces, a mí me gustaba jugar a la comidita.
4: ¿Ah, sí?
0: Sí, era la única vez que lograba comer algo. Oh. Volvemos con el rinconcito de Doña Mati. Aquí en El Flaco y su Pandilla, platicando de las claves de las contraseñas chistosas. ¿Qué contraseña chistosa has tenido o has escuchado, güey? Porque nuestra radioescucha dice que ya no quiere salir con el vato que estaba saliendo durante los últimos dos meses. Ajá. Y porque descubrió que su contraseña al email es chicasexy69. Y dice, eso habla muy mal de él, me dijo. Entonces, ¿ustedes qué opinan? ¿Te echa de cabeza la contraseña que tengas? Yo creo que sí. A nuestro productor Benji le pedimos la contraseña hace un par de días. ¿Y sabes cuál contraseña me dio a su computadora porque ya se había ido del trabajo?
5: ¿Cuál?
0: Y ocupábamos ingresar ahí. Ajá. Benji, ¿cuál es tu password?
4: Changarrera.
0: No. Dígala, mieta. Dígala. No.
4: Oh, la original ahorita.
0: Vamos, de ahorita. Sí.
4: Caguama fría.
0: Oh, ay. ¿Qué te dice eso?
4: Nombre.
0: ¿Qué te dice del Benji?
4: Sí. ¿Qué tiene que ver eso, hombre?
0: Que es un caguamero de poca madre, te por ocho. Volvemos con eso. 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

0: ¿Qué tipo de broma le hicimos? Pues partí una sandía a la mitad y le dije a Benji.
1: O sea que no era de verdad.
0: No. Oh, nomás era para ver qué tan rápido era comerse una sandía.
2: Lo acabé.
0: Le dije, hay un estudio que dice que el que acabe más rápido la mitad de una sandía es el más inteligente de todos.
2: Del universo.
0: Del cuarto. Del cuarto. Y el Benji se devoró la mitad, se la partí. Hombre, parecía que estaba amarrado ya por 1,000 años. Y ya pues le hicimos la broma, ya yo no me voy a comer la otra mitad.
2: No.
0: Nomás era cotorreo. Era
3: para. Hacía siempre de allí, para que ni le apuestes nunca.
0: Bueno, ahorita les voy a subir el video ahí, Flaco al Aire, en Instagram, también en Facebook, Flaco al Aire, para que vean qué tan amarrado estaba el productor Benji. Y cómo disfrutó su sandía. ¿Qué tal te supo la sandía?
2: Está rica.
0: Está dulce.
2: ¿Cómo dice el niño? ¿Qué es lo más?
0: Vamos con el dilema que tenemos con una radioescucha. Una radioescucha nos contactó y dice, yo no sé si seguir de novia o no con un vato que me invitó a ser su novia, que me ofreció ser su novia. Llevamos de novios 2 meses, lo conozco 6. Digo, es algo rápido, creo, pero pues cada quien, ¿no? Uh-huh. Ahora dice, dudo de si seguir o no con él porque como fuimos a comer camarones al Crab Lobster, ahí donde tú pelas los camarones ahí en la mesa.
2: Ajá, sí.
0: Pues te ensucias todo, ¿no?
2: Sí, sí.
0: Y en eso me dice, saca el teléfono de mi pantalón, porfa. Voy a mandar un email y ayúdame a mandarlo y que no sé qué. Pues su password descubrí de su email, descubrí que es Chica Sexy 69, güey. Pues sí está medio chistoso, ¿no? Entonces ella dice, qué raro que tenga 69 y que Chica Sexy, qué tal es infiel, qué tal y no sé, me pasaron muchas cosas por la cabeza. Porque en realidad, compañeros, una password te...
3: ¿Define?
0: ¿Te define?
3: No.
0: Sí, Benji, no. Yo creo que sí.
2: ¿Por qué?
0: El otro día le pedí su password a Benji, se fue temprano y ocupaba entrar a su computadora para agarrar unos audios que ocupaba. ¿Y qué password me diste, Benji, por teléfono? ¿Cuál fue?
2: Caguama fría.
0: Y estaba Gerardo a un lado mío, se rió aquí el... El manager aquí del show, el perrote. Y se rió, güey, dijo, ¿qué pedo con este compa? A ver si no agarra un DUI un día. Entonces, le preguntamos a la raza, ¿qué password chistosa o qué password tienes que te define? Y estas fueron las respuestas de la gente.
4: Compra tu Wi-Fi 7.
0: Les dijo el camarada que cada rato le robaban el Wi-Fi, que ese era. ¿Qué otra password nos mandaron?
5: El chiquito negrito.
0: Chiquito negrito, ¿qué es eso, güey? A ver, otra.
6: Frijol 3, porque 3 veces a la semana comemos frijoles.
0: ¿Qué otra password?
7: Mira, password es no me lo sé.
0: ¿Cuál dijo?
7: No me lo sé.
0: Para cuando vayan a la casa, ¿no? Oye, ¿tienes Wi-Fi? ¿Cuál es tu password? Y ya decirle.
7: No me lo sé.
0: Otro, a ver, tenemos otro por acá, a ver.
8: Pito Loco 69.
0: ¿Cuál? A ver.
8: Pito Loco 69.
0: ¿Grito Loco o Pito Loco? Pito Loco, ¿eh? Pito Loco. O sea que ha de ser troquera, sí, locochona, sí.
2: Ajá, es el vato, sí.
9: El Nacarando 45.
0: A ver, ¿qué otro password?
10: La Palona 2402.
0: Así le decían al Brillo en el bajo mundo, güey.
2: ¿Qué le decían?
0: Ahí en donde trabajaba el Brillo en un cabaret, le decían...
10: La Pelona 2402. ¡Qué
0: orgullo, perro! Brillo, ¿qué contraseña has tenido tú que te define, Brillo?
3: No, yo soy muy decente.
0: Brillo, por favor, te tenemos en el programa solo por un motivo, de que te falta un tornillo y vas a salir con estas mamadas.
3: Ay, no, pues la bestia 89.1, perro, simplemente.
0: Y sí, ¿eh?
3: Ese caliente, ¿o qué?
0: Sobre todo cuando se le falta el puente que se mandó a poner ahí. Uh-huh. Ya lo encontraste, Brillo, cada rato pierde
3: el puente. Ya lo hallé, todo el día ayer no pude salir porque andaba por la chava.
2: Ese password está bien para el Brillo. La molacha.
0: La molacha, sí, está bien. La molacha.
3: Sexita, Benji, ¿te gusta? Lo usamos, ¿eh?
0: Ya, muchachos, ya, por favor, a ver. Saludos a toda la gente que va manejando allí por el 10, aquí en la Finiquera, en Denver, Colorado, en Sacramento. ¿Dónde más? ¿Dónde más lo escuchan? Salinas, Ventura County, Thousand Oaks, todo el área. Fierro. Volvemos con el marcador picante. Chicharito está agüitado, güey.
2: ¿Y eso? ¿Y eso?
0: Está agüitado. Dice, oye, le doy una manutención de $1,000,000 o no sé cuántos millones, güey.
3: Ay, sí, pobrecito.
0: A mi ex. Y no me trae los niños. No los puedo ver y no puedo verlos porque viven en otro continente.
3: ¡Cacho! Está peor. No, sí. O sea, es una cochinada, la neta.
0: ¿Cuántas personas habrá así, güey? Que el papá paga o la mamá paga, porque también hay mamás que tienen child support y la otra persona no presta.
3: Nada más porque no quiere.
0: No presta a los niños.
2: Hay algunas mujeres que no tienen corazón. Se desquitan.
5: Bueno, pues también hay que ver por qué lo divorciaron, por qué está separado, qué le hizo a la mujer para ganarse ese tipo de trato. Muchas veces uno de hombre es el malo de la película y tira la piedra y esconde la mano. También no hay que sernos tarugos, man. Sí.
0: Eso es todo.
3: Pero los niños, ¿qué culpa tiene, profesor?

0: nos vamos con el rinconcito de Doña Mati. ¿Cuál es tu dilema?
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3: No manches, güey. Acabamos de hacerle una broma aquí al productor Benji. Les voy a subir el video en unos minutos al Instagram, Flaco al Aire, y a Facebook. Ajá. Flaco al Aire. ¿Qué?

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2: Oye, pues los niños no son un zoológico, güey, para que tengas que pagar por ver, ¿no? Eso le está pasando al Chicharito, pero ni pagando le dejan ver a los niños. Bueno,
3: imagínate qué habrá hecho.
2: A los niños, no, a la criatura que tiene con una morra que creo que no es mexicana ni nada, es de otra parte del mundo, en otro continente. Y esto es lo que dice él, se queja.
4: Yo desde que me divorcio tengo y arranco todos los años con una deuda millonaria que tengo que pagar al año que la gente no ve. Ahora, yo en mi divorcio ya se dio, ya se aceptó, estoy tratando de mejorarlo, que los hijos nunca les va a faltar nada, nunca les ha faltado absolutamente nada, pero yo confié de una manera en la cual se aprovecharon de una situación bien dolorosa. Aumentale todo eso que después también mis hijos se van a vivir a otro continente y no puedo hacer nada.
2: Australia, es de Australia la morra.
4: Y todos los años empiezo yo con una deuda que tengo que hacer un dinero ya para poder nomás subastar esta deuda que tengo ahí. Lo llamo deuda, no es mal, que tengo que subastar y luego para ver yo mi vida, cómo lo hago.
3: Pues, mijo, averíguatelas. Nadie te mandó a estar ahí, estar de caliente con la muchacha esa de Australia. Eso te pasa. Caras vemos, corazones no sabemos, Ancina, y qué bueno que eso le pase a todos los hombres que se la dan de muy acá. Y al último están llorando que el chazo, porque esto que no me dejan ver, que no sé cuánto, entonces tienes que ser responsable. Ancina, ¿qué pasó con un sobrino que tengo yo, Martín?
5: Ajá.
3: Se fue a Michoacán. ¿Sí? Según él, se había enamorado de una michoacana. Y allá no fue a embarazarla, que era el amor de su vida, que le cocinaba que las corundas michoacanas, que no sé cuánto.
5: Ajá.
3: Y ahí después se divorció. Él se hizo primero mexicano, todo, se fue a vivir allá, después le metió la manutención. Y allá está, mira, separado, olvidado, tirado y pagando manutención a la michoacana que él juraba que era el amor de su vida.
6: Valió.
3: Ahí está, perro. Imagínate si se lo hubiera traído para acá y arreglado papeles. Le hubiera sacado hasta los ojos y lo que no se traga al perro.
7: Oye, pero qué mala onda, o sea, qué mala onda que todo mundo juzgue a la muchacha, mano, siendo que pues, ni siquiera conocen bien a la muchacha. Todo el mundo conocemos a Chicharito y sabemos que tiene un temperamento algo especial. Porque pues lo hemos visto, ¿no? En las entrevistas y que cuando explota y que imaginémonos cosas fregonas y... Pero sabrá Dios también qué tipo de persona es Chicharito, Brillo.
3: No, aparte, también chequemos a la mujer. O sea, todos dicen, ay, es que no sabe cómo es la mujer. ¿Cómo será? Para que no se hayan agarrado. Ella estuvo de novia con Chicharito, lo conoció. Entonces, si quiso tener un hijo con él, entonces
2: sabía que se tenía. Pero se siente gacho, la neta, que te digan, oh, es que no tienes para este mes. ¿Y qué tal y te está yendo mal? Olvidemos a Chicharito, güey. Punto y aparte ya, ni modo. Chicharito al menos tiene millones y qué bien por él, ¿no? Sí. Pero... nosotros, güey, la raza. ¿Tú sabes cuánta gente o cuántos vatos hacen hasta lo posible por mantener a sus hijos y aún así les hacen la vida imposible?
5: No.
2: Es que, a ver, ¿no tienes este mes? A ver, ¿te corrieron del trabajo? Ese no es mi problema. Si no traes la manutención, no ves a los niños.
5: Ah, sí, mero.
2: ¿Sí o no?
5: Sí, compadre.
2: ¿Y los niños tienen la culpa?
5: No.
2: ¿Cómo debería de ser la cosa, creo yo? A ver, ¿no tienes trabajo? Ok. ¿Sabes qué? No hay problema, mira, en cuanto te recuperes, nos arreglamos, llévate a los niños y al menos llévatelos al parque, que no te cueste nada y punto, güey. Pero préstale los niños al pobre vato que quiere y se muere pues, y se desvive por estar ahí. ¿Cuántas morras no quisieran que sus exes pensaran aunque sea un poquito en los niños que tuvieron juntos? ¿Sí o no?
5: Sí,
2: pobre
5: no, sí,
2: Chicharito, ojalá que le vaya mejor.
5: Sí.
2: Que se agarre un avión con todos esos millones que tiene y que haga tiempo. Porque no es que no tengamos tiempo, es que no hacemos tiempo.
4: Yo desde que me divorcio tengo y arranco todos los años con una deuda millonaria que tengo que pagar al año que la gente no ve. Ahora, yo en mi mejorarlo, que los hijos nunca les va a faltar nada, nunca les ha faltado absolutamente nada, pero yo confié de una manera en la cual se aprovecharon de una situación bien dolorosa.
7: Error. Ahí el problema no es la muchacha, el problema fue tuyo. No confíes ni en tu propia sombra.
3: Sí. Estaba chiquito, profe.
7: Sí, chiquito grande fue su decisión y ahí se atoró. Préstame atención, por cierto, porque ahí volvemos con los archivos de tu compa el flaco. Aquí ya está listo el viejón, el flaco, eso es todo flaco. Uh-huh. El flaco que te andas peinando como el del Chocomil Pancho Pantera.
3: Ya, déjense.
7: Ay, no seas celoso, tu brillo. También, pórtate quieto, tú apacíguate, no te des de metiche. Y ve y llévame al baño, que no traje mi bastón, de algo debes de servir.
3: Ay, doña Mati.
2: Volvemos con los archivos, los videos más virales y controversiales en el show más perro de la radio, El Flaco y su Pandilla.

0: ¿Habrá como esta en el mundo, güey, o aquí en Estados Unidos? Porque también en otras partes del mundo son racistas.
1: Sí.
0: No nada más aquí. Ahí está el presidente de Colombia, y con todo respeto a nuestros radioescuchas colombianos, pero pues el vato se ve como que está enforzando mucho lo mismo que el presidente de Estados Unidos. Ahí no dijo el nuevo presidente de Colombia diciendo, hoy vamos a deportar a todos los que no sean de aquí de Colombia, güey.
1: Sí, la neta.
0: Qué gacho eso, loco. Imagínate cuánta familia no tiene ni siquiera dónde vivir y ya los quiere sacar hasta del puente en el que viven. Bueno, una señora se peleó ahí en la tienda, no sé cómo estuvo el asunto, que se peleó y luego no falta quien luego. Y casi siempre, la mayoría de las veces, es otro hispano.
1: Sí.
0: El que amenaza con llamarle a la migra. Escuchemos.
2: ¿Qué le va a hablar a la? Ok, ¿qué le pero háblale. Ok, ¿qué le pero háblale. Háblale y voy a ir con el gerente, de hecho, de la tienda. Pero márcale. Márcale, márcale, márcale.
3: Tú no eres.
2: Márcale. Márcale. Márcale. Márcale. Márcale.
3: A la verga.
2: Márcale.
0: Bueno, ahí está, ¿no? Podemos ver la clase de persona, de ser humano, que es la otra, claramente. Y deberían de aplicar un delito, un castigo para esas personas que usan el odio racial, ¿no, Brillo? Brillo, ¿estás despierto o dormido?
4: Abre los ojos.
1: Está dormido.
0: No manches, ¿qué pasa con el Brillo, loco?
1: Se durmió otra vez, mira.
0: Brillo, ¿estás ahí?
4: Está bien foqueado.
0: Déjale, doy un madrazo.
1: Déjelo, doña Mati, mire, anda bien desvelado.
0: Pobrecito, de veras, ya retírenlo.
1: No, pues está gacho esa.
5: Oye, pues claro que está mal, flaco, pues, pero también tiene la gente que se pone a estar grabando ahí, mano. O sea, estás viendo que te odian y todavía te pones a grabar con el teléfono y te pones ahí. Ay, que márcale, márcale, a ver, márcale, la migra, márcale. Es y se eso... pones a confrontar a la otra persona que hizo un comentario racista hacia tu persona, que es muy mal. Pero qué tal y en una de esas saca ahí un pistolón y te viene pasando por encima. O sea, ¿vale la pena seguirles en la corriente a esos racistas que te encuentras en la calle? ¿Verdad que no? Es mejor retirarse, man.
1: Ignorarlo, ¿verdad, profe?
5: Ignorar, claro. Tú sí sabes, monaguillo Dorian.
1: Sí, claro.
5: Ese tipo de cosas es que se tienen que hacer en vez de ponerse ahí. Llámale, llámale, escucha.
2: ¿Qué le va a hablar a la? Ok, pero háblale. Ok, pero háblale. Háblale y voy a ir con el gerente, de hecho, de la tienda. Pero márcale. Márcale.
5: Ahí está, güey. Por favor, aléjense de ese tipo de locas, racistas, que no pierdan el tiempo, te bajas al mismo valor que esa gente, solo pierdes el tiempo. Volvemos, damas y caballeros, con la Flaco Bomba aquí en el Flaco y su pandilla.
0: Eso es todo, profe. Dale. Despierta el Brillo. Brillo, ¿estás ahí? Brillo.

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0: Qué calor, güey. La gente está bien harta del calor en todas partes. Y es que está bien caliente en Phoenix. ¿Cuándo no está caliente en Phoenix? ¿Cuándo no?
1: Neta, ¿eh?
0: Pero ahorita en Phoenix estamos a 100. Estamos en Denver, estamos a 84. Y va a estar bien calurosa la cosa entre casi todo el país, güey.
1: Sí, la neta.
0: ¿Será el calentamiento global y luego el deslave que hubo?
1: Sí, es que toda...
0: Ahí cerca de China.
1: Todo tiene que ver, ¿no? Y por eso dicen muchas personas que tiembla también, ¿no?
2: Pues claro, que va a temblar y siempre va a haber calor y calentamiento global y todo lo que dices, flaco, mano. Pero pues no es de llorar, pues pónganse a cocinar algo, pónganse a hacer ejercicio, algo así que prenda más el calor.
1: No, todavía más, profe.
2: Sí, para que se acostumbren a lo caliente.
0: No sea payaso, profe. La gente se está quejando ya.
3: Muy caliente, especialmente adentro. Se siente mucho calor. No podemos cocinar porque si cocinamos se pone súper caliente.
0: Muy caliente. Uh-huh. Así es. Señora, ¿cómo se pone doña Mati cuando ve al moreno el WhatsApp?
3: Pone súper caliente.
0: ¿Qué más dice la raza?
3: Así hemos estado viviendo. Entonces, ya este año, pues ya se sintió muchísima calor y fue que agarramos nosotros aquí para la sala. Bueno, mi hijo tiene ventilador, luego nosotros también tenemos ventilador, pero del techo.
2: Ah, pues yo sí me vengo haciendo mi agua de guayaba.
1: Agua de guayaba.
2: Yo sí me refresco, yo no soy taruga como a ustedes que andan ahí nomás quejándose, no tragan ni siquiera agua. Y para todas las comidas quieren tomar coca. Dime qué manera la coca te va a ayudar para la calor.
1: Que sabe bien sabroso.
2: Pues te vas a morir más pronto, porque aparte te van a salir piedras de los riñones.
1: Ah.
2: Pues es que llorones son, mano. Yo soy de Obregón, Sonora, ya hace calor, calor. Tú te bañas y mientras que te estás bañando estás sudando y dices, bueno, ese sudor es agua. No sabes distinguir. Allá en tu rancho, Benjamín, ¿hace calor o hace frío?
4: Hace calor también, bastante.
2: Sí, mucho calor, ¿no?
4: Sí.
2: Benjamín está bien enano por la calor.
1: ¿En serio? ¿Por qué?
0: ¿Por qué, profe?
2: Pues fue tan caliente su rancho, ajá, que se fue derritiendo desde arriba hasta abajo y quedó la pura fregaderita así de dos centímetros. Que mire.
4: ¿Me encogió?
2: El calor lo encogió bastante.
5: El código estatal no requiere que una vivienda tenga aire acondicionado. Lo que la ley requiere es que esa unidad se pueda mantener a 82 grados o menos. Y el propietario puede hacer varias cosas para cumplir con eso.
2: Ahí está, ¿no? Porque hay muchos dueños de casa que no quieren poner el aire acondicionado. Pero si a ti no te quieren porque no lo requiere la ley y no te lo ponen, pues consíguete el tuyo. Ve, fíjate en Aferab, hay muchos baratos de $100. Uh-huh. Y ve la manera.
0: Sí, cierto, profe, porque a veces muchas personas tienen mascotas y hasta las mascotas tienen calor. Uno sí. No piensa que no, pero...
1: Sí,
0: no por eso andan los perros ahí con la lengua de fuera.
1: Sí,
0: miren qué pasó con el brillo.
4: Ah, sí.
1: Pues sí,
0: tenía sed y mucha calor y ya se nos desmayó. Brillo, ¿ya despertaste? Brillo.
6: Ay, ¿vieron las placas?
0: Vimos las placas hasta las
6: era
0: anginas.
6: Era foto, ¿verdad? Estos asesinos.
0: Vos estás soñando todavía. Sí, bueno, olvídenlo. Hay que hidratarse, mi gente. Que está fuerte la calor, dijera mi tía Lupita. Volvemos con los consejos del profe. Brillo, ¿sigues ahí? ¿O?
6: Sí. Era blanco, con ojos verdes.
0: Valiendo no, mal. Sí,
1: lo perdimos.
0: Ya.
2: Qué triste, ¿no? ¿Cómo se echó a perder tan pronto el video? Dios santo, muchachos, ya voy a cantar como Jerry Rivera.
4: A ver.
2: Estoy bien contenta.
4: Sí, se nota.
2: Sí, estoy bien, ando bien feliz ahorita.
4: Sí.
2: Porque don Pedro Rivera quiere que yo empiece a imitar a la Jenny Rivera.
4: ¿Y si va a poder?
2: Sí, claro.
0: Oh. A ver, doña Mati, ahorita en vez... En los consejos, profe, que mejorar algo con doña Mati para ver si ya está lista, ¿no? Para imitar a Jenny.
2: Sí, vamos a hacer el consejo de que créetela, aunque no sea verdad y todos te digan que nada que ver, tú créetela, ese va a ser el consejo.
4: Oh, okay.
2: Aprovechando que doña Mati pues se la está creyendo, diciendo que en vez de Jenny Rivera parece más bien un cadáver ya remojado en vinagre por cientos de años.
1: Ah, qué gacho.
2: Volvemos con eso.
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0: Y ahora nos vamos con los consejos del profe López. Los consejos que nos abren los ojos a todos. Aquí en El Flaco y su Pandilla.
1: ¡Quiero el chapón alicero!
2: ¿Y eso, doña Mati?
3: Estoy haciendo un remix con canción de Jenny Rivera y Elvis Presley.
2: No sea payaso.
3: Bueno, vamos con los consejos del profe López. Yes, baby. Y los consejos del día de hoy es créetela, mano, créetela de verdad. Créetela hasta que llegues ahí a la meta sin importar lo que te digan los demás. Mira, el brillo se la creyó.
4: ¿De qué?
3: A él, su familia, le decía, ¿qué te decía tu familia, Brillo? Tus primos envidiosos, que nunca ibas a llegar a la comunicación, a la radio, a...
5: No, desde mis hermanos, profe, desde mis hermanos, ahí empezaba el negativismo. Pero no sé por qué yo siempre tuve confianza, profe, siempre.
3: Pues qué bueno que tuviste confianza. Yo te voy a decir por qué tuviste confianza.
5: ¿Por qué?
3: Pues porque no tenías nada más que hacer, dijiste, bueno, pues
5: ay,
3: voy a...
5: profe, ya le quitó toda la magia a su mismo consejo.
2: No, sí es cierto lo que dice el Brillo,
4: ¿De qué?
2: Te la tienes que creer, güey.
4: Ah,
2: machín, sí. Ya verte como que ya estás en las grandes ligas. Pues si empiezas, sí, hay mucha gente que por ahí quiere ser locutor también, ¿eh? Ahí, sí. Ahí donde nos ves. Bendito Dios, es un trabajo muy divertido, ¿eh, Brillo?
5: Ah, pero era porque tenemos pendiente.
2: ¿Qué, Brillo?
4: Que tiene pendiente no sé qué.
2: Está hablando el Brillo, miren, chequen, escuchen. Brillo.
5: Ajá. Sí.
2: Ay, cuando quieras, mijo, ¿eh?
5: Es que
2: Ey, diles ahí que no te interrumpan, por favor, cuando estamos
5: hablando. Con mis manonas de adobera,
2: al menos
5: comercial.
2: El único que te puede interrumpir mientras estamos
5: es
2: al
5: Carrillo,
2: aire.
5: Es Carrillo, aquí está.
2: Es Carrillo.
5: Dile que eres tú, gordo.
2: A ver, pásame a Carrillo.
4: Oh, también le dijo gordo como te dice.
2: Pásame al Carrillo, pásamelo. Carrillo. Carrillo es el jefe de Brillo, güey.
4: ¿A poco?
2: Sí, no lo presta.
6: No lo presta.
2: Pásame a Carrillo, güey.
7: Hola, flaquito, ¿cómo estás?
2: ¿Qué onda, Carrillo? ¿Cómo estás, loco?
7: Todo bien, perdona la interrupción.
2: No te preocupes, tú eres el único que puede interrumpir al Brillo. Nada, no, nadie más.
7: Es que sabes que Rey no me dijo que estaban...
2: Y te valga madre, tío, tú eres el perro, el Chucho Cuerero.
7: No, hombre, ¿cómo estás, flaquito? Sí. ¿Todo bien o qué?
2: Bien, aquí irá chambeando nada más al aire, cotorreando.
7: Oye, güey, avísenme, dijo el de acá, de las noticias.
2: Déjenlo. Para los que no saben, Carrillo se encarga de muchas radios en México, güey. Y Carrillo nos trajo al Brillo, él verdaderamente lo encontró en un bote de basura, güey.
7: No, la verdad lo saqué de un anexo ahí en el pueblo donde estaba. Le vi talento, y ahorita pues había que dejarle unos dolaritos y le dije, tente, sí. Y me estaba peleando ahí que le faltaban $50.
2: Y aquí se queda Carrillo, aquí al lado, güey, aquí del estudio, aquí enseguida.
4: Sí, sí.
2: Viene de vacaciones, lo revisa, le da sus croquetas y se regresa.
7: Sí, sí, sí. Vengo a ver que todo esté bien, que el consumo de estupefacientes no está excedido.
2: Oye, tú que estás encargado allá en México, a ver cuándo nos pones ahí en radio, ¿qué? Radio Tóxica o Radio Lobo.
7: No, tenemos muchas marcas, fíjate, flaquito, son 62 emisoras acá, la bestia grupera dejando huello.
2: La bestia.
7: Los locutores, ¿verdad?
2: Y
7: ponemos muchas otras marcas. Sí, hay que platicar, échame un gritito en la tarde y yo con todo gusto, sí, claro que sí, tengo oportunidad de meter el contenido acá de
3: ay,
7: este
3: qué
7: lado.
3: Rico, qué rico, Carrillo.
7: Doña Mati.
3: Ya saca el Erasmo, ya enfadó ese güey, ya ponos a nosotros.
7: Doña Mati, me decían que en sus tiempos estaba usted, pero como agua para chocolate. Bien
3: sigo
7: sabroso.
3: Así, nomás que no me has querido probar, al menos que seas gay.
7: Todavía tiene pedacitos buenos, Doña Mati. Porque hay otros que ya se le murieron.
2: Sí. Nomás le falta enterrarlos.
7: Oye, qué gusto saludarlos y gracias por la oportunidad. Me quedo flaquito y sorry por la interrupción. Y saludos a toda la raza que te escucha en muchas ciudades de la Unión Americana.
3: No pasa nada, Carrillo. Carrillo es un buen amigo. Aquí su amigo el profe López, siempre saludando al Carrillo. Es
7: profe.
3: El manager del Brillo, mano.
7: Ay, no sé si eso es bueno o es malo que lo diga.
3: Yo creo que puede ser malo si escucha el FBI.
7: Sí. Ya la próxima vez que cruce para allá me van a quitar mi visa, yo creo.
3: Muy bien, no creo, al menos que andes ahí porque juntándote con Gerardo Ortiz o con Julián Álvarez.
7: Oiga, que sí ha pasado, fíjese. Ahí luego le contaré unas anécdotas con los muchachos de esos.
3: Sí, yo sé, mano. Pues un abrazo y aquí ándate cerquita de la radio, ¿no? Es el que se aloque el Brillo. Ocupamos quien le ponga la chamarra de loco.
7: Dos cachetadas y con eso lo arreglo, usted no se preocupe.
3: Muy bien, perfecto. Gracias, Carrillo. Un abrazo.
7: Gracias, mano. Rey.
3: Ahí está.
2: Ahí nos vemos, compita Carrillo.
3: Pues ahí está la moraleja. No, no ocupas disculparte.
5: No, no, ustedes a mí porque pensaron que yo estaba haciendo que...
3: La disculpa va para Carrillo. Él es el dueño del circo, ¿no? Pero bueno.
5: Ándale, pues.
3: Ahí está, damas y caballeros. La moraleja es creerte la mano. Créetela hasta que lo logres. Ahí está Carrillo también, mano. Se la creyó que iba a ser un programador de más de 60 estaciones. Ya es un jefe de alta jerarquía.
5: Sí, es lo menos que hace un chorro de cosas aparte de ser...
3: Gracias, rey. No te va a dar aumento, así
5: ya
3: que...
5: se fue, ya ni me oyó.
3: Muy bien. Ahí está. Créetela y vuélvetela a creer. Volvemos, damas y caballeros, con la quemazón de los famosos. Aquí en El Flaco y su pandilla. ¿A quién vamos a quemar el día de hoy? Pues Alfredo Adame. Arremete y sin filtros contra Lupillo Rivera.

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13: ¿Qué tal, mis queridos hermanos del alma? Mi bella familia, somos los hermanos Kirland y si usted le toma una foto a su mano derecha, me la va a enviar en un mensaje de texto y vamos a mirar qué está pasando en su vida. Tómele una foto a su mano derecha y vamos a darle lectura a la línea del amor, la línea de la salud, la línea del dinero. 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

0: ¿Por qué estás enojada con Alfredo Adame, morra?
1: Pues porque ese viejo pañaludo todo el tiempo solamente lo que busca es atención. Como no se habla de él, si no habla del Lupillo, nadie lo pela. Habla de otros artistas.
0: A ver, guárdame la opinión, volvemos contigo después. Tenemos a alguien que va a defender a Lupillo Rivera aquí, porque vamos a platicar acerca de que Alfredo Adame le tiró gacho, güey, a Lupillo, güey. No te vayas, ¿ok? Para que tú le contestes por Lupillo. A ver, no te vayas.

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4: Alfredo Adame trae guerra con Lupillo, y si usted no sabía, en la casa de los famosos ellos casi se agarran a trompones, güey.
5: Uh-huh, sí.
4: Porque, pues, de eso se trataba, ¿no? Hacer controversia ahí en la casilla de los famosos. Yo no sé qué tanto era verdad, solo ellos saben. Digo, aunque unas partes sí se veían muy actuadas, pero Alfredo Adame le tira, desde entonces trae un pleito. Escuchemos lo que dice Alfredo Adame.
6: Nostradame se lo dijo, es un alcohólico, es un drogadicto, es una basura. Oh. Que, pues, imagínate el compromiso que tiene con el público, que además que canta espantoso y es una basura como cantante. Todavía aparte se da, pues, el gusto de quedarle mal a su público. Felicito a la señorita que lo mandó por un tubo, de la que se salvó. ¿No es profesional? ¿Cómo va a ser profesional?
4: O sea, la novia, pues. ¡Qué gacho, loco! Brillo, ¿qué opinas de eso, de ese pleito que trae Alfredo Adame y Lupillo Rivera, güey?
7: A mí se me hace muy cruel y se me hace que no conoce muy bien Alfredo a Lupillo. No, no se le puede criticar tan a la ligera, porque de todos modos el Lupillo, haya sido como haya sido, fue un ícono de la música del regional mexicano y honor a quien honor merece.
4: Por ese lado sí,
7: pero... cuando abre el hocico es muy estúpido. ¿Y ahí,
4: Lupillo, Alfredo?
7: Lupillo, güey. Oh. No sé si tiene unas ímpulas de que es el mejor de todo el universo, igual que toda la familia. O sea, no se ayuda nada, güey.
4: Oye, Brillo, tú no sabías, pero yo te tengo una sorpresa.
7: Y... que no vaya a estar ahí, Lupillo, Lupillo, te amo.
4: No, yo te tengo una surprise. Oh. Y es una radioescucha fan de Lupillo, que pues te quiere decir unas palabras en público y en directo.
7: Pues
4: y
7: si ella... pasa, me andas buscando.
4: Pues vamos entrando. Adelante, corazón, ¿cómo te llamas?
8: Hola, me llamo Natalia.
4: Ahí está el Brillo.
8: Bueno, pues primero,
4: atácalo, atácalo.
7: Ay, ven, Natalia,
4: atácalo.
8: Espérame, Brillito, espérame, ahorita va tu turno. Nada más dejamos ahorita al flaco, lo escucho desde que empezó allá contestando teléfonos en Univisión.
4: Ah, gracias, mi
8: ya en aquel programilla que nadie escucha. Desde ya lo sigo, entonces ya tengo muchos años siguiéndolo y me gusta cómo es como locutor, es muy divertido, o sea, tengo siguiéndolo desde entonces.
4: Gracias, mija, okay, muchas gracias.
8: Ahora sí, pues nada, ahora sí voy con mi Brillito, querido.
4: Ahora sí, acábatelo.
7: Acábatelo. Ya, mira cómo lo goza, güey.
4: Lo llamaste y se pasa.
8: Quizás allí estabas como queriendo medio defender al pañaludo del Alfredo Adame, porque era tu sugar daddy.
4: Oh.
8: Pero ese niño, mira que por ahí se rumora que lo que aquella cosa que tiene allí, ya sabes, por delante, está más chiquito que el dedo chiquito de mi mano.
4: Oh. Entonces, el Brillo la tiene así, o el Alfredo Adame.
8: El Alfredo Adame. Uh-huh. Entonces, mira, déjame y seguir con mi discurso que tengo aquí. Este viejo pañaludo, si no habla de Lupillo Rivera, no traga. Él puede hablar de cualquier otro personaje del medio artístico y no tiene la misma relevancia como cuando habla de Lupillo. Cuando habla de Lupillo, entonces ahí pues, la gente sale a defenderlo, ¿verdad? A Lupillo Rivera. O es cuando la prensa, los reporteros y todos empiezan a darle foco al Alfredo Adame, porque dicen, no, le tiró a Lupillo Rivera. Y es la única manera que habla de ese viejo pañaludo feo que ganó esa granja donde estuvo solamente por lástima, porque ya lo veían todo viejo ahí, todo anciano, que casi se caía y se rompía su queso. Y pues también para no darle el gane al otro personaje. Pero Lupillo...
4: ¿Y Lupillo qué?
8: Okay. O sea, entonces no sé, Brillito, si vayas a estar igual de viejito que al Adame y por eso lo defiendas, que sean como de vayan a ir a la misma casa de retiro. Ojalá no, ¿verdad? Te compadecería yo.
4: Y
7: mira,
4: sigue el brillo, dale Brillo, defiéndete, Brillo.
7: Sin importar la edad que tiene, lo que tiene Alfredo Adame es que a través de la edad, la experiencia y el reconocimiento casi global nunca se lo va a igualar Lupillo Rivera. Eso es impensable. Calidad de persona educada, seria, exitosa. Entonces, lo cual me da mucha tristeza porque quiere decir que nada más oyes pues programas de esos, bien que sé cómo. No es el de nosotros, es el más perro.
4: Ya, se te acabó. Se te acabó el tiempo, brillo. Sigue la radio, escucha. Adelante. Fight, fight, fight, fight.
8: ¿Educado de dónde es ese viejo vulgar? Si todo el tiempo es como habla de que chingas a tu no sé qué, que veas tu no sé cuántas. ¿De dónde vas a ser educado? ¿De dónde?
4: Ahí está, ya, sigue, brillo, brillo.
7: Tuvo que bajar al nivel de Postblumio Rivera, ni modo que le vayas a decir algo de Shakespeare o de algo así. Pues le se baja el nivel de la gente.
4: Sí, es tu hija, sigue.
8: Pues mira, para que tú lo sepas, Lupillo está top chef, donde están los top, y que está allí porque él sabe mucho del arte culinario y está muy educado, tan educado que él nunca lo ha escuchado decir una grosería.
4: Estás tratando
8: cosas
4: de...
8: cosas que no podemos decir del Alfredo Adame.
4: Estás tratando de decir que el Brillo es un asesino y que él mató a su amiga con cierta llamada. Brillo, ¿te vas a dejar, Brillo? Y ahora sí te puso en tu lugar. La fan de Lupillo Rivera te puso en tu lugar.
7: Eso es una fan de verdad.
4: En el programa. Y esto me traen el audio porque lo vamos a hacer viral en las redes sociales. Una fan defiende a Lupillo Rivera.
7: Y lo hace muy bien.
4: Frente a un programa de radio nacional que se llama El Flaco y su Pandilla. Nadie
8: la
4: tiene
8: la... En TikTok para que me sigan. Y allí defiendo a Lupillo también.
4: Y le tiras al Brillo también allí en el TikTok, mija. Y te doy boletos para Maná.
7: Ay, doña, no más su maldad, doña Pati. Pues me ganaste por esta ocasión. Pero volveré.
4: Ya está, mija. ¿Cómo te llamas?
8: Natalia,
4: ¿de dónde marcas, Natalia?
8: De San Luis, Missouri.
4: Hoy nos vamos a traer a Natalia al programa, ¿eh? Sí, hombre. Mm-hmm. Trae más salsa que el Brillo.
7: Sí. Ya neta.
4: Sorry, Brillo. Ya alguien va, creo que alguien va a ocupar tu lugar, Brillo.
7: Perra sal. Déjale, pago a Coppel y luego ya me corres.
4: Moraleja. Amor y paz. Hay muchas cosas feas en el mundo ahorita. Amor y paz, hombre.

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1: Brillo se eleva en su turbante y se eleva alrededor de 6 pies sobre la cabina. Él menea las bolas y las menea y las menea y las menea y las vuelve a menear. Se las saca de la boca porque tiene que primero darles un salivazo porque así es como funcionan estas bolas.
4: Para pulirlas.
1: Sí, claro. Brillo, ¿cómo le va a ir a doña Mati? Ahora que imite a Jenny Rivera porque dice ella que está contenta.
5: Ah, China, ya me invitó a ser la doble oficial de Jenny Rivera, don Pedro.
1: Wow.
5: Y estoy bien contenta.
4: Por qué puro bueno. Talento, ¿verdad, doña Mati?
5: Sí, mucho talento, pero todavía no veo los $100,000. Y me voy a en una kermés de él y voy a vender mazapán, burritos, tortas ahogadas, todo. Uy. Menudo del rojo, del blanco, con grano y sin grano, me va a llevar a toda mi gente. Wow. Miren, un pedacito, ahí va. Ya me acabé. 2 cartones, tomé tequila montones y el olvido no ha llegado. Allá está ahí porque se me acaba la voz. Brillo, ¿cómo me va a ir? ¡Rápido!
4: Claro que sí, doña Mati, y le vamos a preguntarle a las bolas de Brillo porque nunca mienten, siempre dicen la verdad.
5: ¿Cómo me va a ir?
4: Pues se la cantaba muy mal, doña Mati, ¿pero qué cree?
5: ¿Qué pasó?
4: Va a vender todo.
5: ¿Todo
4: no, todos los mazapanes se van a ir y todas las palanquetas. No se vaya a comer ni una porque ahí se le queda la placa.
5: Fue tu perra. De veras, qué gracioso te has vuelto, Brillo, hijo de tu...
4: No, ya, Mati, pues eso dice. ¿Qué quiere que le mienta?
5: Ya me cansé.
4: La mentira, doña Mati.
5: Ya me acabé 2 cartones. Estoy bien contenta.
4: Qué bueno.
5: Tome tequila montones. Ya lo olvido. No ha llegado. Oh.
6: Pero yo, Mati, despierte. Espérense,
4: no, déjela, déjela.
6: No, súplale.
1: Azotó.
4: Ah, no más.
1: Pues ya.
4: Ya, por Dios.
1: Traigan la basura y el recogedor.
4: No,
1: vámonos. ¡Feliz viernes, mi raza! No tome y maneje a la vez, escucha.

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0: señoras y señores, el show más chido, Erasmo y la Chocolata. ¡Feliz viernes!
1: ¡Hoy es viernes!
0: Hoy en la final de Cantando por Cantar viene el Doggy y unas parodias. Así que, señores, empezamos. Y bueno, ayer entrevisté al Chucky Lozano. Vayan a las redes, ahí está la entrevista con el buen Chucky. El día de mañana juega contra el San Diego, donde estuvo el Chucky. Ayer estuvimos ahí con él. La gorra del show, la camisa del show le dimos al buen Chucky Lozano. Va a estar bueno ese partido, güey. Lo van a traer puras patadas a este vato, ¿eh?
2: Sí, tienen que darle un desquite. Pero
0: ¿a
2: también
0: quién le va ahí, maestro? Perdón, ¿a quién le vas tú, Garbanzo?
2: No, al Chucky, al Galaxy.
0: Contra San Diego.
2: Sí.
0: ¿Y si juega LAFC contra el Galaxy?
2: LAFC, papi. ¿Sí?
0: ¿Usted, maestro?
3: No, al Chucky, donde esté el Chucky, brody. No importa el equipo. Donde sea.
4: Al Chucky, porque la neta es la segunda vez que lo vemos en persona. Bueno, por lo menos para mí es buenísima onda y se ve que trae ganas, man. Y no sabía eso de lo que había pasado en San Diego hasta que te escuché a Mr. FIFA explicar exactamente lo que pasó. Qué mal pedo, pero...
2: ¿Por qué dijiste que apestaba?
4: ¿Qué?
0: Que el Chucky olía mucho a sudor.
4: Ah, ¿quién
5: es? O sea, al Diablito no le gusta hacer ejercicio. O sea, él no sabe de sudor.
0: Ah. No conoce el sudor. Más cuando está enchilado.
4: Es que nunca han ido al gym, y con mucho respeto lo digo, hay unos que huelen a nalga.
0: Está bien, ¿qué quieres que hagan, güey?
4: Que se limpien, bañen antes.
0: ¿Por qué la gente huele feo, Choco?
5: Basado en tu alimentación, transpiras mucho de eso. Entonces tiene mucho que ver, ¿no?
0: Órale, pues gracias, nutriólogo.
2: ¿Tú qué transpiras, Choco? ¿Puro caviar? ¿Qué comes?
5: La gente pobre todavía trae lo del caviar, ¿no?
2: No.
5: O sea, entonces, no, ya, Garbanzo, ya, eso ya. No, ya hasta la gente como tú come caviar.
2: ¿Qué comen los ricos, Choco?
5: ¿Qué transpiras? O sea, ya la gente va a Cancún, ya los nacos ya van a Cancún, ya. O sea, ya, nosotros uno se va moviendo, ¿no? La Riviera Francesa y así poco a poco, ¿no?
3: No, la Riviera Nayarita.
5: Oh my God, Doggy.
2: Ahí Sayulita, ¿no?
5: You guys are like maybe 20 years behind.
2: What? ¿Hasta inglés?
5: Van 20 años atrás.
4: Ah, Monarca.
5: Lo puedes ver en los nombres, o sea, los nombres antes eran así. Ahorita los nombres de la gente de dinero en unos 20 años van a surgir. Con los nacos, o sea, los Santi, los Mateos, todo esto. Después van a venir los naquitos a ponerle así y cambiamos, ahí vamos.
2: Órale. No, pues está chido, Choco.
5: Imagínate, Daniel era de un tiempo así muy nice. Me imagino tu mamá te puso a ti bien emocionada ya cuando creciste, eras un naco, Daniel.
2: Choco, lo que no me gusta es que digas que mis pelos son raros cuando era chiquito.
5: Sí, bueno, tus cabellos, todo siempre ha sido muy raro, pero bueno, tenías como cabello de pobre.
4: Una observación, es el segundo día que está con nosotros después de regresar.
3: Sí, sí, sí.
2: ¿Por qué hablas como si
3: estuviera? El Garbanzo regresó y parece, al parecer, todavía puede caminar solito él.
4: Segundo día, ahí vas, bro. Nice.
0: Ah, raza. Oye, Choco, dato curioso, en Japón los hombres regalan a las chicas que quieren el segundo botón de su chaqueta y porque está cerquita del corazón. En México, cuando nos gusta una morra, nosotros le dedicamos la chaqueta completa.
5: Eres un estúpido, la verdad.
0: Ay, ay, ay.
2: Let's go.
0: La encuesta número uno, Choco, de volada. ¿Te gusta cantar? ¿Te gusta cantar, Choco, en el karaoke? No, 49% fue la mayoría, 31% dice eso nomás cuando están pedos. Y sí, dicen el 19%. ¿Cuántos minutos le pusiste aquí?
2: 15,
0: ok. Entonces, Choco, la mayoría de banda no le gusta cantar.
5: Es que es incómodo.
3: Sí, la mayoría no le gusta, ¿no? Y como dicen, solo cuando están pedos, brody. Solo 19%, sí.
2: Es que cuando no estás en karaoke, sí cantas chido, pero cuando estás ahí ya te escuchas bien raro, güey.
0: Sí, güey, pues es que es la borrachera. Güey, pero como decían el otra vez, fuimos al karaoke, Choco, y decía aquí, venimos a divertirnos, no a juzgar. Porque hay banda que se quiere agarrar el karaoke, güey, como pros, güey. Y traen hasta sus propias pistas, sus propios micrófonos y esto, güey, cálmate, huesos. Esos güeyes quieren ir a pantallar, güey. Vayan a cotorrear, es cotorreo, güey.
5: Bueno, la número dos.
0: Un mexicano nacido en México, de padres y abuelos mexicanos nacidos en México, es igual de mexicano que una persona nacida en Estados Unidos de padres mexicanos. En pocas palabras, ¿no? Así que el Garbanzo, su papá y su mamá son mexicanos, sus abuelos también. Nace en México y de repente nace aquí un morro de papás mexicanos, pero nace en Estados Unidos. ¿Es igual de mexicano?
5: Bueno, la Constitución mexicana dice que sí, son igual 100% mexicano.
3: Sí, Choco, pero el debate, Erasmo lo quiere tirar porque los jugadores de las Chivas... son algunos nacidos aquí, como el Brian Gutiérrez y otros, y está un debate de que si ellos deberían de ser igual de mexicanos porque solamente si pudieran jugar en Chivas. La regla del Guadalajara era que no podían jugadores nacidos en otro lado o que estuvieran en la selección de otro país jugar en México, pero rompieron la regla. Entonces, a ver, la cosa es de que le acomodaron ahí nacidos aquí, pero papás mexicanos sí pueden ser mexicanos, bla, bla, bla. Y es el debate, Erasmo quiere dejarlos en mal.
2: Qué bárbaro.
0: A mí me vale, güey, está chido. Yo siento que Brian y todos los nacidos aquí son mexicanos, aunque no dijera eso en la Constitución, güey. El rollo aquí es de que Loco Abreu dijo que el Cholos jugaba, que estaba usando más mexicanos que las Chivas. Y él dijo más mexicanos nacidos en México. Y la gente mal informó diciendo de que él... El Loco Abreu había dicho que el Cholos tenía más mexicanos que los mexicanos de Chivas, que eran más mexicanos los de él. Y esa es una mentira, güey. El Loco Abreu no dijo eso.
2: Entonces, ¿qué fue exactamente lo que dijo?
0: Este güey dijo esto. Fíjate, el Loco Abreu dijo esto. Ahí
6: tiene que haber lo que se llama vergüenza deportiva. Sacar la cara, perder el primer tiempo 3-0 y tener que sacar la cara en el segundo con lo más importante. Intentar ser mejor que el rival desde el juego. Pero indudablemente de que todo esto es... En el proceso eso que tenemos muchos jugadores jóvenes, nosotros somos el equipo que más minutos tiene de menor, por ejemplo, que utilizamos más mexicanos, mexicanos que Chivas.
0: Ahí está, él dice, nosotros usamos más mexicanos que Chivas, y aquí explica.
6: Pues tenemos 8, porque Chivas tiene eso, ¿cómo que le llaman los mexicoamericanos? Pero mexicanos tenemos más nosotros en cancha que Chivas.
0: Ok, es lo que él dice, mexicanos es aquí más que Chivas. Pero él nunca dijo que eran más mexicanos los de Cholos
2: que los
0: de Chivas. Él no dijo eso. Y todos le cargaron y dijeron, no, ese güey anda diciendo eso, que no sabe la Constitución.
6: En ese proceso que vamos, este tipo de partidos también te da un crecimiento.
0: Y es neta. Pero bueno.
4: Oye, pero la respuesta correcta es de que los padres siendo mexicanos y nace aquí el hijo... Es mexicano, porque es la sangre que corre por las venas.
5: Sí, y más allá de la sangre, la Constitución también lo dice.
4: Pero no tiene que ver nada tampoco con la Constitución, sino que es la sangre que realmente corre tras las venas del niño. Y lo que realmente se separa, porque todos hablan, es la cultura, que es de Los Ángeles o desde la Ciudad de México. O sea, la verdad no tiene nada que ver, es la sangre. If you go... Like research, y si es
5: claro, eso. Cuando te vas a hacer las pruebas de estas de largo genealógico, sales 100% mexicano, ¿no?
3: Yeah. Sí, pero obviamente, pero también hay que decirlo, güey. Tú eres de donde tú quieres ser, el ser como individuo, ¿no? O sea, tú te vas a vivir ahí yo conozco brasileños que viven en México, sienten mexicanos, 100%, dicen ellos, argentinos, hay mexicanos que llegan a Estados Unidos, aprenden inglés, ya no quieren saber nada de México ni hablar español. A sus hijos les inculcan nada más hablar inglés. Entonces, la sangre, sí, Brody, dirías tú, pero hay algo más allá. Ahora sí, como la palabra que usaste, Garbanzo, ¿cómo estabas buscando la palabra que estábamos buscando la definición?
2: Se me fue.
3: Pero, Indonesia. Que no está escrito ni se ve. Eres lo que quieres ser, Brody. ¿No?
2: 100%.
3: Ya si hay un debate, pues sí tienes que comprobar, güey, ya no.
0: Pues sí, ahí está la sangre. Bueno, en otra noticia, la pregunta fue, y dicen que sí, un mexicano es igual de mexicano que allá y acá. Ahí está. Y la encuesta número 3, Choco, dice, ¿qué es esta semana es el Día Mundial del Agua? ¿Qué agua fresca prefieres, Garbanzo? ¿De limón, de horchata, de Jamaica o de piña antes de que ya te nos vayas?
2: De limón.
0: De limón.
2: Sí, era antológico la palabra de hoy.
0: Con hielos.
2: Sí, limoncito.
0: ¿Tú?
4: Horchata.
0: Horchata, sí. Maestro.
3: De limón también.
2: Más put.
0: Choco.
5: A mí me gusta de Jamaica.
4: Se ve.
5: Jamaica me encanta.
4: Wow.
0: A mí me gusta de piña porque la piña hace que Bueno, ya saben, ¿no?
2: A la niña.
0: El otro andaba una morra dándome piña y piña y piña. Le dije, ya, quítate, ya no me das tanta piña. Y ya después me di cuenta para qué era la piña, güey.
2: No.
0: Yo nomás lo oía que échale.
2: Échale, no digas nada. Échale.
0: Tú échale.
4: ¿Y qué pasa si comes piña con este...?
0: Le pegaba en las nalguitas, le decía, ¿qué está haciendo? Dijo, es que le estoy pegando al frasco para que salga todo.
4: ¿Qué pasa si comes...?
5: No dejes ir estupideces.
4: ¿Qué pasa si comes piña y le echas esa salsita, ese polvito, ¿cómo se llama? El tajín.
0: Sí.
4: ¿Sabe igual?
0: Sí, igualito, güey.
4: ¿Cómo sabes?
0: Porque yo le he echado, güey.
2: Choco, ¿sí entendiste lo que dijo este estúpido?
0: No, no, y...
2: Que la muchacha les ha pegado en sus nalguitas a este.
5: ¿Para qué?
3: Que para que saliera todo lo del frasco. Cuando tienes un frasco y le pegas atrás para que salga.
0: La tenía ahí, me estaba pegando la nalguita. Le dije, eso, dijo, es que para que salga todo el frasco. Es bueno que no era un frutzi, si no me la pachurra, le dije.
2: Ay, de la tía.
0: Ay, ay, ay. Pues ganó Horchata, diablito.
2: Ah, ay, qué lácil.
3: Agua de Horchata es de pochos, ¿no?
0: 100%. 34% prefiere Horchata, 31% prefiere agua de Jamaica y 26% de limón, de piña, 7%. Hay agua de alfalfa, ¿de qué más hay agua? De
2: un chorro de melón, no, de sandía.
0: Ah, de melón, de sandía. Sí. De, a mí me gusta también la limón con chía.
2: Oye, la de guanábana está bien perra, güey.
4: ¿Cuál es la más mexicana, Doggy?
2: De jícama.
4: ¿Eh? ¿Cuál es la más mexicana? Si no,
3: la más mexicana, agua de Jamaica y agua de limón. Pero, pues, ¿y para qué me preguntas, brody?
4: No, pues, quería saber tu opinión, o sea...
3: No, limón, no es opinión.
2: Es lo que es, güey.
0: No, güey, la más mexicana es la horchata, güey, horchata, bro. Que viene siendo arroz molido, ¿no?
2: Sí. No, es el tepache, güey.
4: La horchata mexicana es el tepache. La horchata salvadoreña es mucho agua, mejor, wey, que la de mexicana.
0: Sí, la horchata salvadoreña es mejor que la mexicana. Órale.
2: Yeah.
0: ¿Sí?
4: Yes, try it.
0: Las pupusas mexicanas están más buenas que las del Salvador, güey.
2: Ya te fregaron. Ya te acaban de fregar, diablito.
0: ¿Qué se siente? Ah, pero...
3: güey, pero las pupusas son nada más como gorditas, ¿no?
0: Sí, es lo que tenemos.
4: Depende de quién lo hace.
0: Oye, diablito, hablando de gorditas, tu mamá hace gorditas y gorditos, mira. Oye, cuesta chida 4. Es la semana del agua, Choco. ¿Tomas agua purificada de tu casa, del trabajo o agua de embotellada? Oye, pues que sepan todos que el agua embotellada es súper peligrosa, causa cáncer y todo. Esa agua embotellada, el plástico siempre está soltando ahí químicos. Y ahorita con el calor, con la calor, con lo caliente, los que distribuyen agua y todo esto, se calienta el plástico. Y cuidado, incluso las de galón grande que llevan, porque van en plásticos. Por eso en muchos lugares, fíjate, cuando van son de cristal, es el agua que menos te hace daño. Lo ideal es tener de filtro. O pueden ir a un lugar, un depósito donde tienen de filtro y luego ya la ponen en otros contenedores. Pero el agua embotellada es súper, súper mal. ¿Qué dijo la gente?
4: Wow, experta de agua.
0: La mayoría de agua embotellada, todos toman choco de embotellada.
2: Es la que está más barata, 99 centavos.
0: 53% y 43% en su casa o del trabajo purificada. ¿Qué hay, no?
2: Pues sí, pues mira lo que nos tiene la choco fuera de plástico.
5: Pues para ustedes, digo, además tú, Garbanzo, ya no tienes que preocuparte mucho.
2: ¿No?
3: Ey, güey, como tú, Garbanzo, que ya, digamos así...
2: Ya te agarraron.
3: Ay, qué rollo con eso, bro. Si empiezas a decir ya y nos vemos o ustedes como que no pasa nada.
2: No, pues ¿para qué te preocupas? Como que no pasa nada, güey, ya cuando ya, pues ya. Ya no importa de dónde venga el agua.
0: Pero si has hecho tus llamadas raras ya o no, porque la gente como que se empieza a despedir.
2: No, ¿sabes qué? No, pero sí pensé...
4: Oye, este güey le pasó la rosa de Guadalupe, o sea, te llegó la rosa, dog.
2: No, sí, pensé.
0: ¿Sí viste un túnel o no?
2: Sí, güey, cuando íbamos pasando abajo del freeway.
0: ¿Sí?
2: En el 101.
0: No, güey. Ahora que estuviste hospitalizado.
2: No digas nomás, no, güey. No, a ver, estúpidos, no estaba muriendo, hijos de la señora. Pero no.
5: Bueno, no toman agua 3%.
2: No toman agua, ha de ser este ahí, chocolera, no, puro maldito tequila.
0: No, yo sí tomo agua, güey, ahí hay agua en el tequila. Encuesta china número 5, después de las historias de Beto y sus canarios, odio entre hijos y padre. ¿Tú has tenido odio por tus hermanos o padres o primos hermanos? Sí, 13% choco odiándose entre familia. No, 86% que no. Esta es la historia de Beto y sus canarios.
2: Estuvo cruel eso.
0: Estuvo cruel. Aquí comenta, dice, mi madre durante mi infancia y adolescencia fue muy cruel con nosotros. Ya de adulta entiendo que hay personas que no pueden generar sentimientos de amor o positivos.
2: Como el Doggy.
0: Güey, odia a su mamá, güey. ¿Qué pasó? ¿Está suelto el chisme? Pues, güey, escucha el show, perro. Ahí estamos.
4: ¿Cómo puedes odiar a tu mamá?
3: ¿Por qué no, bro?
2: Es que hay mamás que se pasan algo de lanza, güey.
3: Hay mamás que han traído hombres a la casa y esos hombres han abusado de jóvenes, niños. ¿Vas a amar a una mamá así?
4: No sé, no he estado en esa situación. Nada más que pienso.
2: Te acaba de decir.
4: No sé, pero me dice. Never mind.
3: Bueno, digamos que tu mamá trae un hombre y ese hombre abusa de ti y tú le dices, mamá, me está abusando, y tú dices, y ella te dice, ah, no estás llorando, no es cierto.
4: Está pesado eso. Pero no sé, nunca he estado en
0: tu papá fue tu padrastro, ¿verdad?
2: Ahí van a agarrarse de otro pendejo.
4: O sea, a ver, igual. Aquí no se ve.
2: Aquí, oye, pero estamos más güeyes nosotros porque también podemos tirarles y no les, nunca les decimos.
0: Ah, es que no sabes qué, empiecen.
2: No,
3: yo empiezo, fíjate que. La Choco tiene a su mamá en una casa de...
4: Sí, lo dejaron.

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0: Señoras, señores, buenas tardes. Soy el maestro Doggy. Bueno, ya supieron lo de la medalla del maestro Doggy, totalmente dorada, que viene siendo mi escudo, pero en medalla. Puede ser de ustedes, ya saben, ahí vayan al podcast del día de ayer, si no lo escucharon. El día de hoy, quiero decirles feliz viernes y también quiero compartirles algo, porque yo sé que muchos hombres sufren de esto y no me gustaría que lleguen a un viernes y que, bueno, para los que no sabían, Garbanzo regresó ayer, estuvo a punto de decir adiós, ¿no? Y llegó alguien, lo rescató, lo salvó y ahora lo tenemos aquí, ¿no? Garbanzo, sí, estás de regreso, ¿te sientes bien?
1: Sí.
0: Dicen que cuando uno está a punto de partir, piensa en qué hizo bien, qué hizo mal. Espero que ahora que regresaste ya hagas las cosas bien, o vas a ir con tus idioteces o no sé qué. Brody, espero que digas, maestro, ya recapacité.
1: En primer lugar, no estoy a punto de morir, no se estén pasando de lanza. Ustedes inventaron eso.
0: Ah, ¿cómo no? ¿Por qué vas al hospital?
1: Bueno, porque me sentía mal.
0: No, a ver, los que se sienten mal no van al hospital.
1: Mire, maestro, no quiero entrar en detalle.
0: Exacto, porque sabes que te ibas a morir.
1: No diga
0: sí,
1: eso.
0: Sí, ibas
1: no,
0: a fallecer, no, brody.
1: Cállese, maestro. Mira, tiene muchas llamadas, a ver si son al lago, se va a quedar mucho tiempo.
0: No
1: si
0: hay no. problema, brody, bien. Frank, buenas tardes, Frank.
2: Hola, maestro.
0: Buenas tardes, brody.
1: Hola, maestro. ¿Qué es eso de hola, maestro? No que como hombres que hablen sus alumnos.
0: Garbanzo, ¿ya ves?
1: Como hombres.
2: Maestro.
0: Sí.
2: Maestro, dígale a la gente que le llama y al Garbanzo que necesitamos que nos dé más sabiduría, no pierda tiempo con ellos. Habemos muchos que ocupamos más de su ayuda, no de él. No sabe lo valioso que es el tiempo que estamos esperando que usted nos dé esta clase.
0: Gracias. ¿Ya viste, Garbanzo?
1: Sí, pero tampoco vale, saluden como vale hola, maestro, más, como si fueran novios.
2: Vale más que oro.
0: Oro.
2: Y dígale al Garbanzo, dígale al Garbanzo que Erika ya tiene ya su mensualidad.
0: Él sabe.
1: Ah, eso sí, no me
0: sé. Él sabe.
1: No, eso no lo voy a permitir.
2: Ok, maestro, muchas gracias. Cuídate. Por todo, por existir, y yo hace 15 años lo estoy escuchando, y por usted también salí de un atascadero, así, muchas gracias.
0: Qué bueno, saliste de un atascadero, ¿de qué dijiste? ¿Agarraste valor escuchándome? ¿Dijiste adiós a esa mujer?
2: No, la primera vez que los escuché, no me cayó bien, pero a las 3 ya lo extrañaba, y esperaba la hora de las 3 de la tarde.
0: Bravo, bravo, un aplauso a este hombre, gracias, Brody.
1: Lo extrañaba.
2: Ok, maestro. Sí, maestro, saludos.
0: Un abrazo, Frank. Regresamos, señores. Les tengo un temita, pero...

0: Buenas tardes, señores. ¡Bravo! Vamos con algunas llamadas por acá. Feliz viernes para todos. Espero que la estén pasando muy bien. Qué feo llegar al viernes y tener una sensación de mis alumnos sin mi palabra, ¿qué van a hacer? Y después digo, ahí está el podcast. Luis, ¿cómo estás, Brody? Buenas tardes.
1: Buenas tardes.
0: Adelante, Brody.
1: Mira, yo te hablo porque no tengo mucho tiempo escuchándote, pero estoy de acuerdo en todo lo que dices. ¿Y sabes por qué? Porque yo tengo el mismo pensamiento. Yo pensaba que no habían tantas personas que pensaran como yo.
0: Ah.
1: Lo que dices de que una mamá soltera no es una buena opción, tienes toda la razón. Y todos los temas que tocas. Yo te llamo porque lamentablemente en este mundo hay personas que están 100% equivocadas y a veces hasta te hacen pensar, ¿será que yo soy el equivocado por pensar diferente a ellos?
0: Uy,
1: yo no
0: bueno.
1: Tengo amigos, yo perdí todos mis amigos, ¿sabes por qué? Porque tengo casi todos con mujeres, con hijos. Yo les decía, corrige a ese niño, pégale una sola vez por algo que haga malo y verás si realmente esa mujer te quiere, no te deja corregirlo. Y ellos, no, que tú estás mal, que no sé qué, que no sé cuánto, tú ya sabes. Y yo me cuestionaba a mí mismo y decía, ¿será que yo estoy mal? Pero tú sabes, uno que es hombre sigue con su convicción y dice, no, yo tengo la razón porque estoy correcto. Y por eso toda mi bola de amigos, mira, ahorita si me preguntas cuántos amigos tengo, no los puedo contar con los dedos de las manos, me sobran dedos. Y entonces yo solo te llamaba para decirte que sigue echándole ganas. A veces la gente te llama, te critica y todo, pero es gente que, como te digo, están equivocados.
0: Oye, Brody, no les hagas caso. Acabas de decir cosas muy interesantes que a mí me llama la atención y lo escribí aquí. Dices, hay gente que está equivocada y a veces me hacen pensar que uno es el que está mal. Pero escuchas otra gente y dices, ah, no estoy tan mal. O sea, porque, y este es el rollo. Muchos brodis conviven con un grupo. Todos somos por naturaleza el ser humano convivir con grupos, ¿no? O unos están, unos no, por personalidad. Pero terminan haciendo justo lo que hace en masa el grupo. Y de hecho hubo una investigación, Brody, hubo un estudio donde trajeron un Brody muy, muy inteligente de Japón. El Brody lo ponen en una clase, Luis, y la maestra pregunta, no recuerdo exacto, pero era algo así. La maestra preguntaba, Garbanzo, ¿cuánto es 2 más 1? Y Garbanzo contestaba 4. Y luego le preguntaban, Erasno, ¿cuánto es 2 más 1? Erasno, 4. Y así, y el japonés estaba en la clase y el Brody empieza a dudar, Brody. Que dicen, 2 más 1 son 3, ¿no? Y luego el otro le preguntan al diablito, 2 más 1, 4, muy bien. Chocolate, 2 más 1, 4, Doggy, 2 más 1, 4. Y le preguntan al japonés, 2 más 1, y él dice, 4, a huevo, 4. Entonces, lo que acabas de decir me llevó a pensar en eso, y muchas personas ahorita están opinando no lo que realmente saben que está bien. Están opinando para quedar bien, para no meterse en pedos, para no alejarse de ciertas personas. Y grábense mucho. ¡Feliz viernes, maestro! ¡Wow! Ay, los que demás digan, no me voy a meter en problemas, bola de...
2: El maestro,
0: pero si es 4.

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19: Y ahora nos vamos con una parodia de Erasmo aquí en el show más chido de las tardes, Erasmo y la Chocolata.
1: ¡Señores, señores! Bueno, vámonos de volada. Escuchen bien lo que nos pidió un radioescucha el otro día. Él quería esta parodia.
20: ¡Erasmo!
1: ¡Ey!
20: Quería ver si me pones una parodia.
1: ¿Cuál, primo?
20: La de Bertalicia.
21: ¡Ay, ya ves, te digo que me saques!
1: Ay, la de Bertalicia.
20: Que vaya en Volaris.
1: En Volaris, no manches. Siempre veo Bertalicias cuando voy a Guadalajara. Hay muchas Bertalicias.
20: Que trata de descansar, pero el piloto no la deja dormir porque sigue anunciando cosas.
1: Ok, está buena esa, primo. Me la voy a aventar al rato. Gracias, primo, ¿eh? Ahí la escuchas.
20: Pues, gracias.
1: A ti. Bueno, ya está, vamos a aventarnos la parodia de Bertalicia, vuela en Volaris. Y como viven en Oxnard, pues ya sabes, van a volar. Mira el diablito, ¿eh? ¡Qué chambita tienes, papi!
22: ¡Bárbaro!
1: ¡Qué chambita tienes!
22: ¡Bárbaro!
1: Bueno, vámonos. A los que no han volado, pues hay más o menos, imagínense. Y a los que han volado, se la van a curar más.
22: ¡Ey!
23: Espérate, ni que fueran quesadillas.
24: Garpete, cállate.
23: Dale, pues.
22: Dale, pues.
25: Hola a todos, gracias por hablar con nosotros. Por favor, de abrocharse los cinturones. Estamos en este momento llenando combustible. Vamos a llegar a Guadalajara aproximadamente 3 horas y media. En un momento estaremos presentando a toda la tripulación, así que gracias por hablar con nosotros. Les saluda el capitán José María Urquidi. Y en un ratito les presentaré a mis compañeros. Por favor, de voltear a la pantalla para que vean nuestro comercial. En este momento estaremos abordando, ya que tengamos todos a bordo. Gracias.
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23: ¡Volaris,
21: qué haces! ¡Ya prende el avión! ¡Hola, buenas tardes! ¿Cuál número soy, señorita?
1: Garbanzo, tú eres la señorita.
23: Gracias. A ver, su boleto, ¿dónde está su boleto de abordaje?
21: Este es este, mi boleto, a ver. Ay, es que trae aquí en la bolsa.
27: Watch out, homie.
23: Señora, un momento. Señora, su boleto.
21: Ay, espéreme. Ay, perdón, es que no había volado.
23: Oiga,
21: este,
23: cuidado, señora.
21: ¿Este es el boleto?
23: No, ese no es, señora. Ese no es el boleto. Oiga, este, si quiere hacerse un lado y...
21: Ok, espéreme, pues, con permiso.
23: Pase, señor. Señor, usted que está un poco más gordo.
27: Gracias.
23: Pase, por favor, pásenlo. A ver, señora.
21: Oye, este...
23: ¿Usted está sentado aquí?
21: Este es el número. Aquí dice...
23: A ver, que
21: no. Es 13A, aquí no.
23: No, es atrás, señor.
21: Aquí está.
27: Ah, cuidado, cuidado.
23: 13A, señora. atrás, ahí.
21: Aquí.
23: Sí, señor.
21: ¿En medio?
23: A ver, 13, ese no, ventanilla, es A ventanilla.
21: Pero me da miedo.
23: Bueno, siéntese en la ventanilla y ahorita le preguntamos al otro pasajero si puede cambiar.
21: Ok, bueno, gracias.
23: Gracias, pase.
21: Tengo esa bolsa.
23: Aquí arriba, si no puede tener nada en los pies.
21: Ok, déjeme con permiso.
23: Yo le ayudo, yo le asisto.
21: Ok,
23: gracias. Siéntese, tome asiento, muchas gracias.
21: Sí, gracias.
23: Tome asiento.
21: Ah, está bien. Oiga, escucha,
27: ese es mi asiento, señor.
23: Señor.
27: No puede.
28: Oiga, ni diga nada, volar y siempre así están, ni se puede uno estirar las patas.
23: Oiga, señor, le recuerdo
21: que... Y tan caro que están los boletos. ¿Qué?
23: Le recuerdo que si tiene algo que comentar, tenemos una línea gratis para que ahí puedan expresarse. No puede bajar la mesita, guárdela, por favor.
27: Ahí está mi silla, hombre.
21: Okay. Bueno, gracias, ¿Cree que usted también va para Guadalajara?
27: Sí, señora, quítese de mí.
21: ¿Usted me puedo poner aquí en medio? Me dijo que le iba a preguntar. ¿Usted quiere irse a la ventana?
27: Simón,
21: Ok, pues.
27: Ay,
21: me apretó las rodillas.
25: Bueno, parece que ya estamos listos. Los vamos a invitar a que se acomoden, por favor, se abrochen los cinturones. En un momento estaremos presentando a la tripulación, así que gracias, Armando Toboganes.
27: Armando Toboganes.
23: Ese suena como el nombre de un güey, ¿no?
21: Oiga, ¿y usted se duerme en los aviones?
27: Sí, sigue hablando, ¿no?
21: Ah, que es que yo tengo mucho sueño y me voy a dormir. Me voy a recargar aquí.
27: Hágase por favor, señorita. Tápese, ¿no?
21: Ya estaba bien cansada.
25: Hola, ¿qué tal, compañeros? Les saluda el capitán José María Urquidi. Le agradezco, me acompaña Ernesto Andrade, copiloto, las señoritas de la tripulación, Carolina Vera, Andrea Pérez y Lucy Gómez se encargarán de aprender a hacer de hoy. Ya alcanzamos aproximadamente los 35,000 metros de altura. Por favor, pueden usar su teléfono, se puede conectar a nuestra red. Y gracias por volar con nosotros, el capitán José María Urquidi.
21: Señor, parece que se anda durmiendo. Ya me está dando sueño.
25: Quiero
27: chicles.
21: No. ¡Ay, joder!
25: Señores, nada más para decirles que más adelante estaremos ofreciendo desayunos. A todas las personas que nos ofrecen desayuno, contamos con sándwiches, tablitas de queso, maruchans y croissants de jamón, jamón de pavo. Eso se lo vamos adelante, por favor, de acomodarse, que tengan un excelente viaje. Saludo el capitán José María Urquidi. Muchas gracias por volver con nosotros. Y volaris, muchas gracias.
21: Ay, qué bueno, ya que se calle. Ay, no.
25: 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Ahorita la señorita Carolina, Andrea y Lucy se encargarán de pasarle el folleto para si usted está interesado. Muchas gracias. Les saludo el capitán José María Urquidi. También recordamos a todos los pasajeros, por favor, de mantener sentados. Más adelante tenemos una área de movimiento. También a la tripulación, por favor. Para la tripulación, por favor. Sí.
21: Voy a pasar algo, ¿verdad? Se oye bien apurado el piloto.
25: En este momento.
27: Agárreme la mano, señora.
21: No me está agarrando la mano.
25: Tranquilos, yo les voy a dar tranquilidad, no va a pasar nada. Viene la tripulación.
21: ¡Ay, Dios mío! ¡Mamá! ¡Es el Padre Nuestro que se!
25: Ya hemos recuperado la. Era una pequeña turbulencia, por favor, ya de tener sentado con el cinturón. Los que están en el baño, por favor, de no usar el baño ahorita, la siguiente hora. Vamos a suspender el servicio de. Perdón, estamos aquí. Recuerdo que el día de hoy contamos con sabritas, botanas, sabritones. Bueno, en un momento les informamos. Bueno, señores, hemos llegado a establecer ya la tranquilidad. Tenemos sabritas, chorromais, pizzerolas, rancheritos, chetos, rufles extra queso, takis, hachiros y también las adobadas y doritos, por favor, en un momento hacer su orden. Nada más pagaremos con puro efectivo porque no sirve el sistema.
0: Nunca sirve el sistema.
25: También contamos con café, latte, tenemos ron, tequila, vodka, whisky y mezcal. Todas las personas contamos con cervezas, nuestro menú de Corona, modelo Victoria 2X, indio, carta blanca, negro, modelo ultra y superior. Para todas las personas, muchas gracias. Por favor, gracias por la atención.
21: Ay, Dios mío. Oiga, ya cállese el hocico. ¡Ya, por favor! ¡Bájeme aquí!
0: ¡Se enojó! manches.
2: Que bájeme aquí.
0: No manches.
2: No, esta está chida. Esta debe de continuar. Esta
0: continuará.
2: Esta debe de continuar porque falta cuando aterrizan.
0: Sí.
3: No se baje, por favor, toda señora, por favor.
21: Ay, ya me están esperando. Mis hijos vienen de allá de Michoacán.
2: Ya regresamos en el show más chido. ¡Erazo y la Chocolata!
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0: Señoras y señores, eso se llama Cantando por Cantar. Esta es la gran final. Y como toda gran final, tiene una sorpresita para ustedes. Y con esa vamos a empezar el día de hoy. Ya se están preparando los participantes. Ya Erasmo, la Chocolata, el Seleno, el Ranchero Chido, el Doggy y el Diablito se están preparando en los camerinos. Pero ya lo tenemos aquí. Él es el gran invitado, el sobreviviente.
1: Ah, no.
0: Él es el Garbanzo.
1: Gracias.
0: Y el día de hoy el Garbanzo va a abrir este gran concierto, este gran final aquí en Erasmo y la Chocolata. Yo soy el Trueno de Radio Poder, donde tocamos la misma música que en otras radios, pero ahí se escucha más bonito. Así que vamos rápidamente, Garbanzo.
1: ¿Qué pasó, Trueno?
0: Nos va a interpretar una canción. Recuerda que después de que toda la semana no estuviste aquí, bueno, ya reapareciste el día de ayer. Quiero decirte que bienvenido de regreso y qué bueno que, pues... Digo, estar hospitalizado no es cualquier cosa, así que...
1: Gracias, Trueno. Oye, pero tú también te escuchas mejor aquí que la Choco. ¿Por qué no le damos gas a la Choco?
0: Eso me parece muy bien, pero tampoco no le podemos morder la mano a la persona que nos trajo aquí. Hay que ser agradecidos y algo que personas como yo tenemos es lealtad. Así que, mi Garbanzo, así se abre la final de Cantando por Cantar.
2: Caray. Cantando por Cantar.
0: Invitado especial, el Garbanzo.
1: Hoy no más. Esta canción es para todos ustedes, bebés de luz. Sí, ahí va. Ahí está. Ahí está todo.
3: Ya murió el cantante, ¿no?
1: Claro.

0: señores. El Garbanzo en Cantando por Cantar, invitado especial, abriendo la gran final. Eres grande, eres excelente y qué bueno que está con nosotros. Así que vamos rápidamente. El día de hoy, en la gran final, el Garbanzo ya marcó el camino y ahora vamos con canciones de rock pop. Así que vamos con el Diablito.
1: Venga, vamos a ganar. ¿Todavía se puede ganar?
0: Todavía se puede ganar, yes. Diablito, así que venga y dice... ¿Qué canción, Diablito?
1: Es de Caifanes, Máteme, porque...
2: ¡Ay, no más!
1: Chiquitita, ¿me escuchas? Que te quiero mucho. Es un poquito de rock. Cuando me muera y me tengan que enterrar,
2: más por
1: quiero que sea.

0: hacer una canción, dog.
1: Recuerden que la Chocolata tiene 60 puntos, el Diablito tiene 22. Si agarra dos dieces, el Diablito llega nada más y nada menos que a...
2: ¿Dos dieces? No sé cuántos tiene.
3: Cabe de decir.
2: No,
1: ¿qué ¿qué? 42 puntos.
2: ¿Se agarra dos diez? No, perdón.
1: Pero en esta ocasión,
2: doble
1: los jueces pueden dar doble puntos. O sea, 20. Kessler, ¿qué te pareció el Diablito? ¿Cuánto le das?
4: Me pareció excelente, Diablito. ¡Felicidades!
2: ¡Wow! Nice.
4: ¡Wow! ¡Increíble!
2: Dos músicos en una canción.
4: Hoy sí comiste bien, me doy cuenta.
5: ¿Cuánto te dieron?
4: Te doy 20.
2: ¡20!
4: ¡Oh! Wow.
1: ¡20! Don José José, ¿cuánto le va a dar al Diablito, José José? Quiero decirle al Diablito que por primera vez lo vi esforzándose. Su cara se puso colorada.
2: Sí.
1: ¡Felicidades! ¡20 puntos para el Diablito!
4: Cantando. Nomás que no se infle tanto, Diablito.
1: Señoras y señores, el Diablito tenía 22 puntos y 20 más 20 son 40, 62 puntos en este momento. Si nadie más suma puntos, el Diablito será el ganador de Cantando por Cantar. Yeah.
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1: Vámonos rápidamente con Erasmo, el ranchero chido.
7: Buenas tardes, esta de día van a cantar canciones de esa ingrata. 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

0: Ya, señores, ahí estuvo bravo, el ranchero chido.
1: Ranchero chido,
2: qué barro. Kessler. No, ranchero, no nos dejó. No,
1: sí, ¿cómo chido, puede que
3: canté
1: cantó?
3: Bonito, canté bonito.
1: A mí me gustó, ranchero chido.
3: Agárreme la mano.
2: Hubiera hecho chido lo que hizo la vez pasada el Dog y no hubiera cantado y le hubiéramos dado puntos. Yo le doy un cero.
1: Oye, este muchacho.
3: ¿Cómo cero?
1: Eres un ingrato con alguien mayor que tú. Eres un ingrato.
0: Toma la masa. Yo quiero decirle que usted ayer cantó bonito la canción al garbanzo. Nadie es eterno en el mundo. Hoy en la final chafó. En la final no pudo. Cero puntos para el viejo.
1: ¡Cero! ¡Ah! ¿Entonces cuánto se acumuló el último? El pobrecito reñón.
0: El ranchero chido se queda con 40 puntos.
1: ¡Diablito! ¡Ah! No se emociona el diablito.
0: 40 puntos el día de hoy.
3: Estoy nervioso.
0: Señoras, señores, vamos rápidamente. Ya está aquí el maestro Doggy.
1: Va a ganar.
0: Buenas tardes, señores. Quiero cantar esta canción. Para
1: que
0: todos ustedes, brother.
1: Ese suspiro que
3: empezó la canción otra vez.
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1: Ahí estuvo el Doggy encantando por cantar. Hesler.
2: No, parece que estaba recitando un poema o algo, o sea, qué hueva.
1: Así
2: no,
1: es esa canción.
2: Qué hueva.
1: Así es esa canción.
2: No, no, tú lo único para lo que sirve es para levantar polvo, Doggy. Oh, oh, oh, oh.
3: Carreta vacía.
2: El polvo. Cero, Doggy, cero.
1: Cero. No, tampoco no sea tan...
0: Para acabar rápido, como que se destapa el champán. Apaga la... Cuando uno destapa el champán, prende las luces para ver ese rico líquido.
2: Claro.
0: Ese líquido se tiene que ver cuando uno se lo pone en la boca. ¿Qué es eso? Apaga las luces. ¿Acaso la mujer está gorda que no la quieres ver o qué? Cero puntos por, por escoger una canción tan mensa.
1: Oiga, señor, es una canción suave.
0: Suave. Las nalgas del garbanzo.
3: ¿Qué pasó? No, José, no venga con...
2: Usted también ya sabe.
3: ¿Cómo que tú también? ¿A quién más le dijiste? Eras no.
4: De seguro tiene ganas.
3: Ándale.
2: Usted también ya sabe.
5: Ya salgan todos.
3: Hola, demás.
1: En este momento, el Diablito está ganando la final con 62 puntos.
3: Ay, ay.
1: El Doggy se quedó con 35. Y el Ranchero Chido con 40. Vamos rápidamente con el siguiente concursante.
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1: Tenemos a

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1: Ahí estuvo el Seleno. ¿Cuánto le va a dar, don José José?
2: Bueno, primero que todo, ya no sé tú si eres... Estoy tan enamorada o tan enamorado. Es lo que no sé contigo. Y luego me tienes... Estás cantando, aplaudiendo. Es una canción que habla de alguien que se fue. Estoy tan enamorado de mi negra Tomasa que cuando se va de casa me vuelvo loco. O sea, triste. No, me vuelvo loco aplaudiendo como pendejo. Nadie aplaude cuando se le va a alguien que ama. Cero puntos.
3: Cero
2: por insensible.
3: Ay, me gusta que me hablen así.
1: Ya, señores, vamos con el señor Gesser de la Cruz.
4: Yo creo que este es el momento de cancelar ya gente. No, sí. ¿Cómo que le está cantando a la negra, güey? O sea, no puedes decir esas cosas al aire, Seleno.
2: No dices, se me va la negra, Tomás.
4: No, le está cantando a la negra. Cero puntos.
3: ¿Cero puntos?
4: No, ¿cómo? No.
3: Oye, ¿cómo?
4: ¿Cómo?
3: Cero
4: puntos. Oye, ¿cómo? Cancelado.
3: Cancelado.
1: Señoras y señores, ahora vamos con otro participante. Aquí tenemos nada más y menos que a Erasmo. Esta es la gran final de Cantando por Cantar. El Diablito hasta el momento arriba con 62 puntos.
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1: Erasmo, quiero darte un punto.
2: ¿Ah?
1: Un punto nomás, un punto. Está muy buena la canción, pero ¿cómo? La verdad, yo no sé ni para qué concursaste. De nada te van a servir 20, ya perdiste. ¡Un punto! ¡Órale la chica!
3: ¡Ey, ey, ey, ey!
1: Sí, señores, vamos rápidamente con Hester de la Cruz de Guatemala.
4: Yo la verdad no entiendo, o sea, es la final. Elegir la canción es lo más importante. Jamás había escuchado yo esta canción. ¿Quién la canta? ¿Qué canción es esta?
2: Ya vayas a la academia usted.
4: Sí, no, es que...
2: Cálmese, Lolito.
4: Pobre la gente michoacana. O sea, no.
5: Cálmese, Don Mac.
4: Váyase a comer unas corundas así con ganas. Eso mira, estaría como, chido. Así como comes escucharte. Corundas, así debería de estar cantando.
2: Unas corunditas. Ahorita es
4: igual yo. Te voy a dar un punto para que sumes a 22.
2: No.
4: Así para...

0: minutos, Erasmo ya no ganará la final. Señoras, señores, la Chocolata tiene 60, el Diablito 62.
1: ¡Uy!
0: Al regresar la Chocolata, señoras y señores. Sumando 2 puntos, se empataría con el Diablito. Sumando 3, sería la ganadora. Señoras, señores, al regresar.
2: Cantando por cantar.
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18: Bueno, nos vamos con el chocolate.

0: Chocolatazo a Tijuana, tenemos a Jesús. Tú, Jesús, le vas a hacer el chocolatazo a Josefina. Ella era tu esposa, pero te abandonó y se fue con otro.
1: Pues no fue mi esposa, nomás es que andábamos así, nomás. Y sí, me dejó y se fue con otro.
2: Oh, no.
0: ¿Y antes de que se fuera, tuviste hijos con ella?
1: Sí, tuvimos dos niñas.
0: ¿Y qué edad tienen esas niñas ahorita?
1: Ya 27 y 20, 23, por ahí.
0: Wow, me imagino ya eres abuelo.
1: Ya.
0: ¿Cuánto tiempo de su relación ella se fue con otro?
1: Cuando nació la más chiquita, como a los 3 meses.
0: Sí, la más chica tiene 23, o sea, como hace 23, 24 años que ella se fue, te abandonó y se fue con otro.
1: Ajá.
0: ¿Y eso te dolió mucho? ¿Quedaste adolorido por eso?
1: Pues sí, ¿me entiendes? Aunque yo también estaba comprometido, yo tenía otra pareja, pero pues yo estaba enamorada de ella.
0: Ya entendí, o sea que Guadalupe, con la que tuviste las dos niñas, a la que le vamos a hacer el chocolatazo, ella era tu amante.
1: Exacto, exactamente.
0: Pues ahora entiendo por qué se fue con otro.
1: Pues yo creo que sí, dice que porque no quiso darnos problemas. Todo lo que pasó es que hubo más problemas porque a mí se me armó también. Y bueno, pues hubo de todo aquí en esta relación.
0: ¿Guadalupe te abandonó y también tu esposa te dejó?
1: Pues no, porque seguí con esta otra, pero esta ya traía mucho coraje contra mí. Y pues no ha funcionado desde siempre, ya todo ha venido mal.
0: Pues cómo no, después de que tuviste dos hijas con otra fuera del matrimonio.
1: Aunque yo he venido luchando por pues, todo, que todo vaya bien, pero ahora que me encontró esta otra vez, me siento como ilusionado porque pues aquí ya no he sido feliz aquí.
0: O sea, ya no eres feliz con tu esposa, te encuentra Guadalupe otra vez y tú quieres irte con Guadalupe, ¿no?
1: Pero ahora ella, la otra vez que nos encontramos, me mintió que no estaba con nadie. Nos hablamos por teléfono y me dijo que no estaba con nadie y resulta que sí, estaba con alguien, tenía pareja.
0: O sea que después de tantos años vuelves a encontrar a Guadalupe, la mamá de tus hijas, la que un día te abandonó. Piensas ya dejar a tu esposa, la que tienes ahorita, pero de repente sientes como que Guadalupe tiene a otro.
1: No, he sospechado, nomás sospecho, porque nos hemos quedado hasta bien tarde platicando. Ya más noche, como a las 11 o 12, ya empieza a actuar raro. Ya quiere colgar y como que está esperando a alguien. Y un día se quedó como en el teléfono así y esquivando la cámara, volteándola, como que alguien estaba entrando ahí. Fue una vez y luego después la segunda vez igual.
0: O sea que tú haces videollamadas con ella.
1: Ajá.
0: ¿Cómo le haces para hacer videollamadas si tú estás con tu esposa?
1: No, pues ya no estamos juntos, ella vive aparte y yo vivo aparte, pero tenemos pues comunicación, pero ya no vivimos juntos.
0: O sea que no has dejado de todo a tu esposa y sigues hablando con Guadalupe.
1: Exacto, ajá.
0: Tu esposa vive cerca de donde tú vives en Estados Unidos y Guadalupe vive en Tijuana.
1: Ella vive en Tijuana, ajá. Sí, ahí está en Tijuana. Y
0: ahora dime la verdad, José, ¿tú le mandas dinero a Guadalupe?
1: Pues le he estado mandando dinero, ya se le puso en su página de Facebook que está comprometida, que nos vamos a casar y pues yo sí quisiera, pero la verdad yo casi estoy seguro que hay alguien más y que no me está siendo sincera y no sería pues correcto de que me esté haciendo eso cuando...
0: O sea, tienes 3 meses hablando con Guadalupe después de no verla en 23 años y ya le propusiste matrimonio.
1: No, todavía no.
0: Entonces, ¿por qué Guadalupe puso que se va a casar contigo ahí en el Facebook?
1: Pues porque le dije yo que ya me había divorciado aquí, ya no vivo con la mujer aquí desde hace años y todo. Yo le dije que estaba dispuesto, que si ella, yo veía que si era buena mujer y que era pues buena, que porque después de mí anduvo con dos casados más y otra pareja, o sea que tuvo 3 parejas más y dice que me ha estado esperando a mí, que a mí es el que quiere y que me va a esperar hasta siempre y que necesita dinero y ahí, híjole, y ahí es cuando ya yo digo, ¿qué?
0: O sea que anduvo con otros 2 hombres casados más otra relación y se encuentra contigo y tú crees que ahora solo lo que quiere es dinero.
1: No más el dinero y ahí pues ya no.
0: En estos 3 meses que regresaste con ella, ¿cuántas veces le has mandado dinero a Guadalupe?
1: Pues ahorita van 4 o 5 veces que le he mandado, no mucho, lo más que le mandé los 3 fueron 250 y ya le mando así de 150, 200 y así.
0: Me imagino que en apenas estos 3 meses ya le has mandado como $1,000, ¿no?
1: Casi, por ahí $1,000.
0: Más de $20,000 pesos mexicanos en 3 meses.
1: Y la cosa es que pues me está diciendo que necesite y que quiere, pero y yo pues la verdad ya tengo desconfianza porque presiento que hay algo que ella me está ocultando otra vez. Y como no fue sincera antes, y como ahora sabe que ya estoy acá y que empecé una compañía de construcción y que pues me está empezando ahí bien.
0: Oye, ¿y tu esposa se dio cuenta que tú tuviste dos hijas aquí con Guadalupe?
1: Sí, se dio cuenta hace como unos 10 años y pues desde ahí ya cambió ya completamente. Ella está haciendo su vida, su modo, que no es muy buena las decisiones que está tomando, pero pues yo me siento que no tengo cara de decirle nada.
0: Exactamente, y o sea, las niñas tenían 15, 17 años, pues bueno, vamos a llamarle a Guadalupe a ver si te manda los chocolates.
1: Ok, está bueno.
2: ¿No?
0: Sí, bueno, ¿con Guadalupe?
2: Sí.
0: Hola, Guadalupe. Mira, te llamo de una compañía de chocolates. Tenemos una promoción. Le hacemos llegar unos chocolates en forma de corazón a una persona especial que tú tengas totalmente gratis. ¿Tú tienes a alguien especial a quien te gustaría que se los enviemos?
2: No, la verdad es que yo no conozco aquí a nadie, ¿verdad?
0: O sea que ahorita no tienes a nadie especial, Guadalupe.
2: No.
0: Podemos enviarlos a cualquier lugar. Son totalmente gratis. ¿Tú tendrías un detalle para alguien especial? ¿No hay un hombre especial en tu vida?
2: No, eso no.
3: Oh, no.
0: ¿No te gustaría que le mandemos los chocolates a alguien?
2: No, yo no te doy chocolates.
0: Tú nunca das chocolates, o sea, igual no hay nadie importante en tu vida, ¿no?
2: No.
0: Lo que pasa es que te estoy llamando de parte de José y él creía que él era importante para ti y tú le ibas a mandar los chocolates. Y bueno, pues ya vimos que no.
2: Pensamos que nos querían estafar, yo soy su hija. Y yo le decía, no, mamá, no, cuélgale.
0: Eso le dijiste a tu mamá. Pues bueno, José, ya escuché. ¿Por qué no te mandaron los chocolates?
1: Bueno, pues otra vez será, ¿verdad?
0: ¿No le mandaste los chocolates por miedo, Guadalupe? ¿Qué le quieres decir a José?
2: Pues que la amo mucho.
4: ¿Qué convencida se escuchó, Brody?
1: Pues no soy yo muy convencida, pero pues que le amo.
2: No, lo que pasa.
0: Guadalupe, ¿tú de verdad lo amas a José?
2: Pues obvio, sí.
0: Guadalupe, pues él estaba casado, tú andabas con él, te embarazaste dos veces, tuviste dos hijas de él. Fue, me imagino, muy duro para ti.
2: Pues imagínate.
0: Él te decía que iba a dejar a la esposa, pero no, y así pasó el tiempo. ¿Tú ya lo perdonaste a José?
2: Pues sí, ya creo que me pasó.
0: ¿Y se cansó Guadalupe, José, y se fue con otro?
1: Hasta que se cansó y me dijo, ¿sabes qué? Ahí te veo, yo me voy.
0: Pasaron 25 años, apenas hace 3 meses se encontraron. ¿Te emocionó encontrarlo de nuevo, Guadalupe?
2: Pues imagínate, ¿usted nunca se ha enamorado?
0: Sí, claro que sí, pero ¿tú regresaste con José porque de verdad lo amas o porque ya no te funcionó en otro lugar?
2: No, ¿cómo crees? Eso no es.
0: ¿Regresaste después de 25 años porque lo amas?
2: Pues obvio, obvio.
0: Oye, ¿y después de 25 años sin verse en persona, tienes ya muchas ganas de verlo en persona, José?
2: ¿Usted cree que no? Obvio.
0: Oye, José, ¿pero sí pasaron 25 años sin saber de Guadalupe ni tus hijas?
1: Todos estos años, muchos, muchos años.
0: Ella está en Tijuana, tú estás en Oregón, ¿tú tienes tus papeles en regla? ¿Estás legal para ir a Tijuana?
1: Sí, lo más que estoy ahorita en proceso de renovación de la tarjeta de residente.
0: ¿Y ya te separaste de tu esposa?
1: Ya, divorciado desde hace ya como 8 años.
0: Lo último que le quieras decir, José, a Guadalupe.
1: Pues, mija, pensé que me los ibas a mandar, pero pues bueno, no le hace.
2: ¿Cómo voy a agarrar una llamada desconocida?
1: Ok, bueno, pues sea lo que Dios quiera. Y muchas gracias, muchachos.
0: De nada, José, pues ahí estuvo tu chocolatazo y ojalá y se vean pronto y también para que veas a tus hijas y veas a tus nietos y todo.
4: Ahí estamos, primo, cuídate y si quieres que sea tu yerno, aquí estamos.
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0: Señoras, señores, en este momento el Diablito está al frente con 62 puntos en Cantando por Cantar.
1: ¡Diablito! ¡Diablito! ¡Diablito!
0: El Doggy se quedó con 35. El Ranchero Chido se quedó con 40. El Seleno, 41.
2: Uy, ay, no importa, yo con que me den otra cosa.
0: Y tenemos a El Erazo, se quedó con 29 puntos en este momento. La Chocolata a la pista. Ay, ay, ella va por 3 puntos para ganar Cantando por Cantar.
3: ¿Qué es?
0: Cantando por Cantar.
2: Qué sabroso es el choco, man.
4: Hay tanto que quiero contarte. Hay tanto que quiero saber de ti. Ya podemos empezar poco a poco. Cuéntame qué te trae por aquí. No te asustes de decirme la verdad.
2: Voy a apretar tu vestido.
3: Yo creo que por eso se te fue.
4: Como... ¿Por qué se están riendo?
3: Es que te apretaste como sabrosín.
4: Tu madre, vamos.
3: No.
2: ¡Ey! Se está recuperando.
3: ¡Espérate! ¡No le pegues! ¡No, espérate! ¡No, espérate! ¡No, espérate!
2: ¡Ya se nos va! ¡Oh, ya se acostó otra vez en el sillón! ¡Se fue a echar en el sillón otra vez!
3: ¡Agarren el garbanzo!
2: ¡Espérate, Choco!
3: ¡Es un madrazo que
2: Choco! ¡No, Choco! ¡Mira cómo está!
0: Señoras y señores, iba cantando increíble, así que en este momento rápidamente vamos con los jueces. Vamos con el señor José José.
5: Cantando por cantar.
0: Sinceramente, me gustó cómo iba la tonada. La canción te va. Es muchas cosas que quieres saber de alguien. Chocolate, el día de hoy te voy a dar un punto. Un punto. Oh, felicidades.
3: Un punto.
4: Oh my God. O sea que me falta un punto.
0: Señoras y señores, un punto más y empata la Chocolata esta gran final, así que vamos rápidamente.
6: Honestamente, yo quisiera Choco, disculpa, la verdad que ni con el aumento, ni con los buenos tratos, ni con las veces que nos. Ni con las veces que has invitado a comer, Choco. Pero la verdad, no le llegaste a Diablito. No le diste al ancho a Diablito, la verdad.
3: No le diste al ancho. Eres bien fajado.
6: Yo a Chocolate esta vez le voy a dar 0, la verdad.
0: Permítame tantito, me están diciendo por aquí pasó algo. Señores, esta es la gran final y creo que es el momento de que hablemos uno por uno y digamos la verdad. Empiezas con tu Chocolata.
4: Bueno, queremos regalarle, canto muy bonito al inicio el garbanzo. El día de hoy queremos ganarle el campeonato a él. Porque creo que es como un homenaje, ¿no?
2: Claro, sí. Estamos de acuerdo.
4: ¿Doggy?
7: Sí, hubo días donde, pues, lo extrañamos, sentíamos que sí, ya se iba, así que te entregamos el trofeo, Brody, de Cantando por Cantar.
2: La verdad que aquí no sabemos si igual mañana, que muchos que no van a ver el próximo Mundial, no sabemos si tú vas a ver el próximo Cantando por Cantar, entonces... Aquí está la copa para ti.
8: Garbanzo, la neta, esto te lo estamos dando de pura lástima. No, es que no ganas nada. Güey, no pudiste ni siquiera bajar de la bicicleta al carro. O sea, tuvo que venir un ángel. Eso es lo que queremos hacer.
6: No, totalmente de acuerdo. Se lo merece. Tal vez mañana ya no lo tenemos acá.
2: ¿Qué clase de recibimiento es ese de retache?
6: Yo en lo personal... Si te vas, o sea, unos 2-3 días estaré triste, pero el otro día me voy a andar peleando por ese Tesla que tiene ahí en la casa.
3: Ok, Choco, no quiero escuchar esto.
2: Yo quiero el micrófono.
4: Felicidades, Garbanzo, eres el ganador. Lo único que tienes que hacer es agradecer.
3: Sí, pero yo quiero escuchar al Ranchero Chido y a Selena.
2: ¡Garbanzo!
5: chido.
8: Yo nomás quiero decir que nos pusimos de acuerdo. Yo les dije que era buena idea, porque tú ya ves que ya pues eres como un carro de esos que ya se le fregó la transmisión. Cuando ya al carro le arreglan la transmisión, ya no es bueno. Entonces yo pienso que tú ya no, digo, con todo respeto, ya que la familia te disfrute ahorita. El otro día andábamos jugando que cuidado, y era lo que pasó, era de veras. Tengan cuidado con él, que allá cuando estábamos ahí en la casa de los y era de veras. Por eso queremos decirte
5: a usted
8: que,
5: sí le creo, ranchero chido.
8: Que tú pronto ya pues ya no vas a, de que por sí ya no servías mucho, y ahora ya yo pienso que yo no quiero tener ya amistad contigo.
5: Ok, ranchero, entonces los boletos que tenía para los Bukis.
8: No, ya no quiero yo eso. Tú guárdalos.
5: ¿Cómo
8: tú?
5: Que ya no quiere amistad conmigo? Porque ya...
8: No, es que ya cuando la gente ya se empieza a enfermar, que ayúdame, que llévame a los citas, que llévame al hospital. No, ya la gente se vuelve muy incómoda. Ya no somos amigos, ¿eh?
5: Que está bien.
8: Ya no, ya nada de que el chanche. Hey, ¿cómo estás? ¿Qué ocupo algo? Nada, ya no te conozco.
5: Está bien.
2: Dile algo, Seleno.
9: Yo la verdad, no. Se oye feo, pero.
5: Siéntete al lado mío, no te pasa nada.
9: Sinceramente, Garbanzo, a mí. Yo sí quisiera, así como ya ves, andar contigo porque tienes una mujer que se llama Erika. Y yo diría, me quiero meter contigo antes de que te vayas, como despedida, pero ya me dijeron que en el hospital te dijeron que ya no podías ni tener intimidad.
5: Es que.
10: ¿Es en serio?
8: Sí, ya no puede.
5: Lo que pasa, Choco, es que
8: le madrió el chasis.
5: Cuando me bajé de la bicicleta, se rompió el listón que detiene aquello.
8: El nervio que lo agarra Choco en el esfínter. En el sartén. Entre el pozo y los testículos ahí. El sartén, Choco. Porque ahí es donde quiebra los.
2: Premio de lástima, man.
10: Sí, o sea, te estamos regalando esto porque ya no funciona.
5: Está bien, Choco, a ti, pero a este, ¿qué? Diablito había ganado, tú hazla de pedo.
2: No, 62 puntos. Es que ya estaba todo planeado.
8: Todo fue planeado.
5: Le dieron ya 20 puntos dobles.
8: Don José, ¿usted qué opina?
0: Yo, la verdad.
5: Yo digo, se va a pasar.
0: Yo lo único que quiero. Ay, se va a pasar como si los otros no se hubieran pasado. Quiero decirte, Garbanzo, que fue una gran, pero... Una ¿cómo ya, se ya dice?
5: Dígalo.
0: Fue un honor haberte conocido.
5: No manche, no se pase de lanza.
0: Fue un placer conocerte, aunque esos meses fueron el principio y el fin. Felicidades, Garbanzo.
5: Oiga, pero yo
0: cumpliste
5: también
0: un gran en la vida, fuiste alguien importante. La gente se va a acordar de ti. ¿Se acuerdan de aquel pendejo de la radio?
5: Sí, pero es lo que dicen de usted, porque sus cenizas están en un lado y la mitad en otro.
0: Eso es. Ya muerto, no te preocupes, ya lo sabes. El pedo es que tú estás vivo. Bueno, vivo. Oiga, no estás.
5: ¿Por qué de repente habla como Broso?
0: ¿Cuál Broso?
5: Oiga,
0: ¿quién es Broso?
2: Don José, ¿nos puede despedir? Así como
0: merecemos. Sí, te despido, vete a chingar tu madre.
8: No, con una canción.
2: Claro, para cerrar ese capítulo de Cantando por Cantar. Felicidades.
5: Habías ganado, no seas
2: así. No, es que estaba planeado.
10: No, Garbanzo, era para ti, de verdad.
2: Sí. Congratulations. Choco.
10: De verdad, fue de las.
5: Va a cantar.
2: Claro, para despedir el show.
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0: descansen. En paz descanse el garbanzo.
1: Espérese, no diga
0: más. Ya, sí, Irme se murió.
2: ¡Pido un aplauso!
0: ¡Ay, mi garbanzo!

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0: Buenas tardes, señores. Soy el maestro Doggy. Obviamente, llegando este viernes, y hace ratito un brother dice que a veces la gente que está mal, uno sabe que está mal la gente, pero son tantos que tienen una idea que hasta te hacen dudar. Y obviamente, por eso nosotros sabemos. Mire, yo les voy a decir algo. Nada más vean cómo está el mundo ahora y díganme si estamos mejor o peor en valores. Y ustedes ya me dicen, entonces quiere decir que algo está mal. O sea, a lo que quiero es, no es que yo le esté diciendo nada más por eso, no lo hagan, nada más porque yo quiero llevar la contra, es porque veamos los resultados. Hay que ver el que hay allá enfrente, ¿verdad? No es nada más porque el Doggy hoy quiere hacer controversia, como estos influencers que quieren hacer ahí chismes para que ustedes le entren y pierdan su tiempo también ahí, en lugar de estar haciendo cosas productivas, ahí se meten. Esto es verdad, es una realidad. Vamos ahí con Ricardo. Ricardo, ¿cómo estás? Buenas tardes.
1: Sí, buenas tardes, maestro. ¿Cómo estás?
0: Bien, brother, ¿y tú?
1: Aquí, mira, en la labor.
0: Qué bueno, qué bueno.
1: Estaba oyendo el comentario que estabas diciendo tú, que dice que uno, que por los hijos, se debe sacrificar. Prácticamente los hijos, doy, cuando ya... El sacrificio que tú...
0: ¿De qué estás hablando de los hijos? ¿Qué estás hablando de los hijos? ¿Qué dije yo de los hijos?
1: De lo primero que estabas hablando, de primero que tú dices que uno se debe de sacrificar estar con la familia. La familia nunca te va a agradecer. Puedes sacrificarte toda tu vida y va a ser lo mismo. Al fin y al cabo...
0: No dije eso. ¿Quién dijo que te tienes que sacrificar por la familia?
1: No, tú mismo lo dijiste, que dice que uno se tiene que sacrificar por la familia.
0: No, bro.
1: Estabas oyendo otro show. Tal vez sí estoy mal. Pero al fin y al cabo, la familia, cuando ya no te necesitan, no eres indispensable para nadie, bro.
0: No, la familia es...
1: Nomás eso te quería decir, brody, anda oyendo otro show.
0: A ver,
2: hay shows a estas horas, ¿no?
0: No, bueno, otro programa, porque show, ¿no? Pero que hay que sacrificar... No, no se debe sacrificar por nadie. Porque cuando tú haces algo de corazón, no se convierte en sacrificio. Entonces, ¿no? O sea, de entrada, me estoy sacrificando por la relación. Ah, caray, ¿en qué aspecto? Es que estoy dando todo. No, entonces estás sacrificando, lo estás haciendo por amor. O puede ser por otro, por menso. Pero, ¿realmente sacrificarte? No. Yo les he dicho aquí que hay que tener la vida bien dividida, ¿no? Familia, amigos, pareja y algo espiritual, para que haya un balance. Yo no me voy a sacrificar todo por mi religión, ni me voy a sacrificar por mi jale, ni me voy a sacrificar por mis amigos, ni me voy a sacrificar por la familia. Puedo hacer favores, pero sacrificarte, ¿saben lo que es el significado de sacrificio? Creo que todavía andan ahí usando palabras a lo menso, como aquellos: tengo una hija tóxica, mi novia es tóxica, mi vieja es tóxica. Esa raza, güey, de veras, cáiganle para acá, aprendan un ratito de algo bien. ¿Qué pasó,
2: bro? Oiga, maestro, es que justo le iba a decir eso, porque si hablamos así nada más de religión rápidamente, cuando Cristo se sacrificó, Él se sacrificó por todos los pecados de los demás que no eran de Él, ¿no? O sea, Él simplemente fue a pagar para que todos estuvieran bien. Ese es un verdadero sacrificio, ¿no? Y creo que el sacrificio del que usted habla es, hoy no voy a comer, pero mañana sí. O sea, ya no es...
0: Sí, es que no. Una tontera. Y sí, puede ser. A ver, pero también cuando... Si el brother dice, hablo por los hijos, me sacrifico por ellos, trabajo dos, hago dos jales, pero es que si tú le dices a tus hijos que eres sacrificio ya no es por amor. No,
2: claro, ya.
0: Entonces, es que mi hijo, yo me he sacrificado por ti. Ah, caray. ¿Ves el mensaje que hay de entrada? Es, no lo quiero hacer.
2: Quiero reconocimiento, ¿no?
0: Bueno, no es que me sacrifico por amor. Entonces, no, es nada más lo haces por amor. Eres alguien que se esfuerza. Y lo hace, pero no es por amor. Ahora, sacrificios. Y ahora, si tú lo haces por tus hijos, dos jales, y como dices tú, me sacrifico, y el día de mañana, dice este brody, te van a dar una patada en el no sé dónde, Pero eso no te debería de detener, porque tú lo haces por amor.
3: ¡Qué bárbaro, maestro! ¡Bravo!
0: Sí, ellos no valoran.
3: ¡Bravo, maestrazo!
0: Está bien así, Garbanzo. Okay. Porque ya ves que te estabas yendo y no te vas a esforzar mucho. Vamos acá con Alejandro. Alejandro, ¿cómo estás? Buenas tardes. Bueno, ya se fue. Entonces, no podemos nosotros decir, hoy no quiero hacer algo por alguien porque mañana me va a dar una patada en el... Ah, caray, entonces, ¿tú estabas esperando que te dieran de regreso todo? ¿O qué buscas?
2: Reconocimiento, ¿no? Pues, o sea, y cuando no lo ve, pues... Oiga, pues eso es buena pregunta. Si no lo ves, ¿lo pides? ¿O qué hace un verdadero hombre?
0: No, pues creo que tú, cuando los ibas educando a tus hijos, les hablabas del valorar y reconocer y agradecer. Y por ende, ellos te deberían estar agradecidos sin que tú les pidas que te agradezcan. Ahora, si les inculcaste y aún así no, pues no hay nada que hacer, brody. Porque es como decir, mi vieja tiene unas boobies bien grandes, pero son de plástico.

0: Muy bien, señores, cambiando un poquito el tema de los pensamientos del Doggy, les decía yo, alumno, no permitas que tu pareja te pierda el respeto y mucho menos frente a otras personas, las burlas, los insultos, exhibirte, Brody, o hablarte como si fueras menos, son de carácter, no son carácter fuerte, sino ni una simple broma. Si algo le molesta, se le habla en privado y con respeto. Esa regla va para los dos. Los problemas se resuelven, no solo se usan para humillar. Ponle límites a esa leona desde la primera falta de respeto, porque lo que hoy permites por evitar una pelea, mañana se convierte en la manera normal de que te tratan. Amor sin respeto no es una relación sana, alumno. ¿Ok? Y lo digo porque, ya saben, viene fin de semana, hay reuniones y no falta la esposa que se la pasa menospreciando al esposo o al novio. Ay, tú cállate, mamá. Tú no eres chistoso, karaoke. Ay, ahí va. Tú no cantes, tú no sabes, tú no esto. Dándote para abajo. Y como ya estás acostumbrado, güey, no quieres hacérsela de pedo ahí enfrente de todos. Y todos ya saben que si la mujer, que es quien más te debería de respetar, te trata como güey, pues que te van a respetando, brody. Cualquier otra gente. A ti te echa carrilla hasta el del valet parking.
1: No, ma.
0: Entonces, eso es hasta el que contesta los teléfonos te echa carrilla, ¿no? Eso sí está muy mal, ¿no? Eso sí debería estar horrible. Mira, aquí se jala duro, señores. Y bueno, en otras cosas, muchas veces no permites una falta de respeto porque seas débil. La permites porque te acostumbraste a justificarla. Óiganlo bien. Yo creo que cuando uno permite faltas de respeto, a veces no es que eres débil. Simplemente ya te acostumbraste a justificarla. O sea, ejemplo. Oye, ay, tú estás bien idiota. Préstame para acá. Y la mujer se va. Y te dicen, oye, güey, ¿por qué tu mujer te habló así? Y ahí vienes tú a justificarla. Es que nada, es que ella es de... Es tremenda mi mujer, así es bien, de carácter, y luego siempre inventan apellidos. La gente idiota sale con... No, hombre, le salió lo Hernández. Güey, me dan ganas de agarrar, no con mi puño, con una manopla, así de... Se oyen tan idiotas con su...
2: Es que le salió lo Hernández. Le salió lo Gómez.
0: O sea, todos traen su mismo apellido, todos tienen apellido, ¿no? Oye, brody, ¿por qué te habló así tu mujer, brody? Ah, no, es que... No, hombre, ahora sí le salió lo Martínez. Ahora sí le salió lo Hernández. Ahora sí le salió lo Pérez. O sea, ¿y eso qué? O sea, ¿sí saben lo que están diciendo? Es una estupidez. O sea, ni tiene sentido. Pero empiezan a excusarla y es... No, es que, ¿sabes qué? Es que ella salió a su papá. Su papá sí es. No, su papá es bien... Bien bravo, güey. ¿Y qué tiene que su papá sea bravo? ¿Por qué te va a hablar así la mujer? ¿Por qué no se pone así de brava con las pesas en el gym? ¿Por qué no se pone así de brava corriendo la milla? ¿Por qué no se pone de brava así? No, brody, eres tú el idiota. Y tú la justificas. Por eso aquí escribía yo que le permites porque te acostumbraste a justificarla. Y aquí va, brody, una... ¿Por qué un brody permiten que sus mujeres los hagan así como mensos, les salen como tontos? Una, miedo a perderla, ¿no? Prefiere tragarse el coraje antes de entrar con la posibilidad de que la relación termine. O sea, este brody dice, no, es que si yo le digo que eso no me gusta, se va a prender más y luego ya, ¿no? Esto va a terminar. Número dos, quieres evitar pleitos. O sea, brody... Estás viviendo en un pleito constante contigo mismo, tu cabeza, tu estómago, tu ser. Es un pleito de por qué permites esto. O sea, tú estás en pleito ya. O sea, no estás evitando nada. Solo estás dejando que esta vieja te haga mierda. Quieres evitar pleitos. Te quedas callado pensando que así mantienes la paz. Pero la realidad enseñas que contigo se puede cruzar límites. O sea, contigo se puede hacer todo eso. O sea, es lo que le estás permitiendo. Y número tres, tienes bajo autoestima. Y de veras, yo sé que escuchan mucho esto, es que no se valora, es que tiene bajo autoestima. Y cuando tú tienes el autoestima bajo, vamos a ponerle aquí, Definición de bajo autoestima. Es la percepción negativa, devaluada y crítica en una persona tiene de sí misma. O sea, tú mismo, como no tienes autoestima, es, pues yo, güey, es lo que me tocó, ¿no? Entonces, es lo que hay. Porque tú es como que, y te criticas, y pues estoy bien, güey. Pues estoy bien. Entonces, por eso, aquí dice, tienes baja autoestima. O sea, tú no te valoras, bro. No, o sea, como dices, lo que sea, es bueno. Levanta, sacas tu manita y dices, ay, deme un pesito.
3: Antes se me tocó algo.
0: Uh-huh, exacto. sin saber que está otra mujer por ahí que daría todo por atenderte bien, amarte y respetarte, tú tienes al petardo que está ahí con la cara de chinche a punto de brincar ahí enfrente de tu casa, en tu cama. Ahí un lado la tienes, brody. Tienes baja autoestima cuando dudas de tu propio valor, empiezas a aceptar palabras y actitudes de una vieja leona insegura. Y bueno, vamos con la 4 y la 5 regresando. Muchachos, échenle ganas. Regresamos.

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5: Venga, maestro.
6: El diablito llega a su casa y llega, vengo bien cansado del jale. Llega y dice, vengo bien cansado del jale. Jale. Hablaba de que no deberías de permitir que una mujer se burle de ti enfrente de todos y todo el rollo. Y hay 5 razones por las cuales sucede eso. Ya les dije 3. Vamos por la cuarta. Confundes aguantar con amar. O sea, confundes aguantar con amar. ¿Crees que ser buen hombre significa soportarlo todo? No. Ser compasivo no significa permitir humillaciones. Óiganlo bien. Ser compasivo no significa permitir humillaciones. Vamos a buscar la definición de comprensivo.
5: Comprensivo. Aparentemente es fácil, pero hasta que usted lo dice, maestro, es cuando yo entiendo todo. Tiene como un don de enseñanza. Dios lo bendijo.
6: Gracias, hermano. Amén. Comprensivo es un adjetivo que se escribe a una persona tolerante, empática y capaz de entender los actos y sentimientos de los demás. O sea, es como que eres bueno, pues, Brody. Entonces tú confundes, dice, confundes aguantar con amar. ¿Crees que ser hombre bueno significa soportarlo todo? No. Ser comprensivo no significa permitir humillaciones. O sea, güey, soy buena onda, pero no me humillas. O sea, soy buena persona, pero no me humillas. Y hay gente que cree que siendo buena onda y se deja humillar por la novia, la esposa, ellos creen que eso es bueno, pero son lejos, ¿no? Es lo que son. Ellos tienen miedo a decir, esto no lo permito. O sea, la mujer...
5: Pero tan cobardes son, maestro.
6: Mira, si yo voy a levantar una piedra y no puedo, mi mujer o mi novia debería ayudarme a levantar la piedra, traer a alguien a ayudar. No decirme, tú puedes, si no eres un idiota.
5: Y teniendo las manos ahí desocupadas.
6: Sí, bro. O sea, cuando tú no puedes, no te puede decir tu esposa o tu novia, o sea, someterte a algo, ¿no?
5: Claro.
6: Pero hay muchas que son buenas para convencer. No, yo no te estoy diciendo que lo hagas.
5: Es okay. Como una psicología oculta, ¿no? Así.
6: Sí, se llama psicología invertida. Es como, no, yo jamás te pondré a ti a que me ayudaras con esto que necesito ahorita.
5: Lleva el otro todo.
6: No, yo todo el menso ahí. Pero bueno, ahorita regreso con la número 5.
5: No.
6: La número 5, ¿por qué un Brody llega a ese punto? Permitir todo esto.

0: Bueno, señores, estamos de regreso. We are back.
1: Siéntate, arrímate al fogón.
0: Lo último que les voy a decir esta semana es ¿por qué un hombre es tan permisivo? ¿Por qué aguanta todo este rollo? Número 5, nunca aprendiste a poner límites y un límite que nunca expresas difícilmente será respetado. Alumno, concluyo, no necesitas gritar, amenazar ni dominar para hacerte respetar. Habla claro, pon límites y si el desprecio continúa, ten carácter para alejarte. Ten carácter para alejarte. Yo conozco muchos brothers que se han alejado de estas leonas, pero no porque tuvieron carácter, sino porque las leonas los mandaron a volar. Ah, y después vienen y dicen, oh no, yo ya la dejé. Yo ya la dejé, yo ya esta vieja ya no le permití más. Cállate, güey, te dejaron.
1: Se aprovecharon el viaje para
0: claro,
1: darse la medalla.
0: Oye, güey, aquella vieja, no, güey, yo... No, yo tengo mis límites. Yo tengo mis límites. Sí, Brody, te mandaron a volar. Y es duro. Yo creo que cuando uno lo ve desde afuera, es más fácil. Pero alguien lo tiene que decir.
1: Y decirte,
0: es que tienes que salir. Porque, ¿qué es lo que genera una mujer en un hombre que él la sigue buscando a pesar de que le hace daño? Tal vez indirectamente o directamente. ¿Sabes lo que es? Lo mismo que siente un niño cuando prende su PlayStation, lo mismo que siente un güey cuando va a fumar que es fumador, o un güey que toma que es tomador, o alguien que le encanta, es la dopamina a tu cerebro. Y ese güey se acostumbró a ese tipo de mujer. No la ven como una mujer, es una droga. ¿No? Como decía la canción de Intocable, eres mi droga. Mis venas ya las tengo que inyectar de ti, necesito más. ¿No? Entonces muchos brodis por eso, ayer me la pasé 2 horas contigo, horas 6, horas 7, lo están texteando todo el tiempo, eso es dopamina al cerebro, y cuando mandas el mensajito ese, whoop, y cuando oyes ting, que regresa el mensaje, wey, es la dopamina. Entonces por eso, esa es la manera de explicarlo técnicamente, científicamente, eso es, ¿no? O sea, no hay un secreto, antes dirían, oh, te tienen embrujado, te tienen embrujada, wey. Estás bien clavado. Y el rollo aquí es decirles, muchos se burlan los enamorados de un drogadicto, pero ellos son un drogadicto andando. O sea, es lo que es. Ahora hay unas drogas que te hacen menos daños que otras. Podría ser. Pero es importante, brodis, que este fin de semana reflexionen, le pasen este audio tal vez a alguien que lo necesite. Y si no pasa nada, lo intentamos por lo menos, ¿verdad? Esa es la idea. Wow, así maestro. Que... cuídense mucho, les voy a dejar esto que puse en mis redes y no sé, siempre sentí que había una palabra para esto y ya la encontré.
1: ¿Cuál es, maestro?
0: Se llama la complacencia crónica.
1: Ah, caray.
0: ¿Sabes lo que es la complacencia crónica? Sé, yo sabía que existía algo y le busqué y se llama complacencia crónica. Es aquel hombre que da regalos o satisface a su mujer o le da lana o le da cosas, no por amor, sino por miedo a que lo dejen, por miedo a que lo manden a volar. Eso se llama complacencia crónica y esa nace del miedo. O sea, oh. Si yo no le doy, me da miedo que me deje. Me da miedo que me mande a volar.
2: Eso suena como que ese término usted lo inventó, chéquele bien. De repente se le olvidó. De repente se le olvidó que usted mismo inventó.
0: Es el autor.
2: Sí, puede ser. Sí, puede ser.
0: Yo no sé, pero si ponen de moda, güey, eres tóxico, hay que poner de moda estos de la complacencia crónica.
1: Qué bárbaro, maestro.
3: ¡Bravo!
1: ¡Bravo, cuídense! Déjeme besarle el talón, por favor.
0: Déjeme besárselo. Y dice, me ama, no, tiene miedo.
1: Luego le besas la punta. Regáleme eso.
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22: Dale. Buenas tardes, señores. No, no, no. Oigan,
5: de estas parodias vamos a hacer ahí en vivo. Ahí les va. Imagínense ustedes, nos pidieron de que Seleno y el ranchero chido tenían un bebé y ese niño era...
0: ¡Garbanzo! ¡El garbanzo!
2: No vengan con...
5: Todo empezó una tarde. Cuando los dos se fueron, el ranchero chido se fue a cortar leña y lo acompañó la pequeña dama, Seleno. Ahorita vamos a agarrar, era... Por acá, Seleno.
0: Ay, qué bonito está aquí. Está bonito la naturaleza.
5: Te dije que te venías conmigo para acá, para Michoacán. Ya dejamos... Pues ya dejé a Bertalice atrás, ya todo, ya... Ya todo pasó. Aquí uno vive sin nada de carajo estrés. Allá, el tráfico, el smog... Que pagar esto, pagar lo otro, pagar aquello, pagar esto y aquello. Y uno que vive aquí en el rancho, todavía la gente allá del norte dice, pobrecitos, allá viven en el rancho. Se sufían, aquí uno viene a gusto, aquellos son los que están bien pendejos.
0: Ay, sí, fíjate que yo no sabía. Y qué bonito, porque aquí te levantas, haces de comer, me das tus caricias. Y a dormir y otro día a comer. Echarle de comer a los pollitos. Mira qué bonito los pajaritos. Mira el pajarito aquel.
5: No, el pajarito que vienes de ver es... Pero déjame, corto esta leña porque vamos a ir a venderla allá para el pueblo. A ver, ay, joder. Mira, esta leña la cortamos para venderla y no sale mucho. Pero ¿para qué quieres mucho? Nomás para comer. Para allá no te voy a volar una estilla, hasta para allá.
0: Ay, estás bien fuerte, ranch. Ay. Uy, ¿cómo se te hacen los brazos?
5: Mira, aquí la vamos. Ay, joder. Esta leña la vamos a vender, era. Y ya es todo.
0: Oye.
5: ¿Qué?
0: Te tengo una sorpresa.
5: Espérate. Ay, joder. ¿Qué sorpresa?
0: Te compré algo porque sé que andas leñando y todo eso. ¿Ves esa caja que está ahí? Vine ayer y la escondí.
5: ¿Y qué tiene esa caja?
0: Es una caja que tiene... Mira, tú ábrela.
5: A ver. ¿Qué es esto?
0: Préndela. Es una motosierra para que ya no andes cortando leña con tus manitas, ranchero. Mira, préndela. Se apaga, mira.
5: ¡Ah! Está pero bien perrona esta.
0: ¿Y por qué? Mira, yo veo que vienes a leñar todos los días y te llevas 2-3 palillos ahí. Y quiero que tumbes árboles grandes como aquel pino, mira. Lo tumbas y haces mucha leña ya para que estés conmigo ahí en la casa y hagamos el amor.
5: A ver, deja ver si puedo tumbar ese pino.
0: Tienes que prenderla otra vez.
5: Ay, joder. Pues para allá, vamos a cortar este pino. A ver si se cae. Ay, hijo. Se va a caer, cállate para allá, se va a caer el pino. Se va a caer. Ahí viene, se va a caer. Ahí viene para abajo. Vas para allá.
0: ¡Ay!
5: Hijo de la fregada, ahora sí tenemos leña para todo el año. Ea nomás, qué chulada.
0: Ay, sí, ya ves, ahora sí ya no andas buscando aquí y allá.
5: Quiero hacerte el amor.
0: ¿Eh?
5: Quiero hacerte el amor.
0: Sí. Aquí hay. Espérate, no, menso.
5: Nadie nos ve aquí, nadie nos ve.
0: Ay, ranchero. Me gustan tus manos rasposas. ¡Ay, joder!
2: Así está bien el pajarito.
5: Y eso que tengo ya para el norte, ya no voy a ir porque ya tengo chayo soporte.
0: ¡Ay, qué rico, ranchero! Soy toda tuya, mi amor.
22: Cuando te tengo entre mis brazos.
5: ¡Ay!
1: que estoy oyendo música de Ramón Ayala de los Bravos del Norte.
0: Ay, sí. A ver, déjame ver, a ver, ¿puedo yo prenderla?
1: Pues sí, préndela, es tuya. Préndela. Mira, estás más fuerte que yo, Seleno.
0: Ay, es que me diste toda la energía. A ver, es que yo sí puedo tumbar el árbol. Voy a tumbar este.
1: Dale, dale, yo te agarro aquí por atrás como la película de Ghost. Aguas, ahí viene, hazte para acá. Ah, ya se va a caer, hazte para acá. Ya no le des, espérate, párala, hazte para acá. Aguas.
0: Ay, tumbé un árbol. Tanto que me gusta ver los árboles parados. Ay, no. Pues ya vámonos a la casa.
1: Vamos, a ver, agarra todo eso. Ay, joder. Mira, qué bonitos pajaritos. Hijo de la fregada. Qué chulada.
6: 30 años después.
1: Mamá.
0: Yo no sé por qué dudas de que ese niño sea tuyo.
1: Es que no se parece a nadie de nosotros. A nadie de nosotros se parece y luego salió bien huevón. Ni siquiera hace nada. Parece chilango. Ni siquiera a ver, ¿cómo va a ser, hijo mío? ¿Cómo va a ser? Y toda la gente siempre me dice que no se parece a mí.
0: Hijo, ven, tengo algo que decirles.
7: ¿Qué pasó, jefita?
0: Dani. Ven, te voy a decir algo, mi amor.
7: Pero no me repegues
0: tanto. Te quiero decir algo, ¿ok, papi?
7: A ver, dime, mamá.
0: Mírame a los ojos.
7: Me estás espantando.
0: Mírame a los ojos.
7: No, es una mirada muy penetrante.
0: Ranchero chido, mírame.
1: A ver, ¿qué?
0: Sabemos que él está como mencito. Pero es que yo no puedo embarazarme.
7: No.
0: Y a él lo adopté. Y es un niño adoptado que me... Se robaron allá en Ecatepec y me lo trajeron.
1: ¿Cómo?
7: ¿Cómo?
1: ¿Cómo voy a hacer?
0: Él no es hijo... Ni mío ni tuyo. Es un hijo adoptado. Míralo.
7: Con razón ni me parezco ni a los dos, ni a ti, ni a ti.
0: Pues no, no es que estás bien feo. Pareces como luchador de esos retirados.
1: Sí, es cierto, parece como cuando le quitaron la máscara a este villano tercero.
0: Sí, lo ves, ese clásico chilango tiene la cara como cuando le quitaron la máscara a Blue Panther.
1: Sí, es cierto. Entonces...
0: Entonces, perdóname, pero... Me tengo que ir a Estados Unidos, ya no aguanto la vida del rancho torteando todos los días, pues no, qué asco.
1: ¿Cómo que me vas a abandonar? ¡No te vayas! ¡Seleno!
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1: ¡No manches! ¡Ahí está, muchachos! Hay que ir a leñar temprano, ¿eh?

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